0: que hace es repararlo. Lo que pasa es que el cuerpo no repara siempre bien y genera alguna mutación. Y ahí viene el problema, porque esa mutación, en caso de activarse, puede producir ese cáncer que, evidentemente, no podemos aventurar qué tipo, ni de qué manera, ni de qué forma. Pero es cierto que hay gente, hay personas, hay veteranos atómicos que han sido irradiados, que su material genético ha sido dañado, que efectivamente su cuerpo lo ha reparado y lo ha reparado mal, pero esa mutación no se ha activado, pero sí ha traspasado esa mutación en su material genético a sus hijos o a sus nietos. Y ahí, en esa segunda generación o en esa tercera generación, esa mutación sí se ha activado, creando verdaderos problemas. Niños que nacen con diferentes malformaciones, que nacen con diferentes enfermedades, que incluso no llegan a nacer porque tienen trastornos ya en el propio feto que hace que sea inviable la vida. En definitiva, ya no estaríamos hablando de los veteranos atómicos, sino de los descendientes de los militares, que quizá ellos no apercibieron la enfermedad, pero sí la transmitieron de alguna forma a través del material genético a sus hijos y a sus nietos. Y quién sabe si perdura en el tiempo a diferentes generaciones más en el futuro, ¿no? Estamos hablando de esos descendientes que yo también he tenido la oportunidad de hablar, que también hablo de ellos en el libro. De hecho, déjame que dé las gracias a Susan Musselwhite. Ella es una descendiente de un militar norteamericano que fue piloto y fue obligado a atravesar el hongo nuclear de una de las pruebas con su avión. Tanto su avión como el padre de Susan fueron irradiados, y él es cierto que sí padeció los efectos de la radiación, y además se lo transmitió a la propia Susan cuando nació. De manera que estamos hablando ya de una segunda generación que está siendo afectada por los acontecimientos que décadas antes se habían producido, antes incluso de que ella misma naciera. Tengo que agradecerla porque ella ha tenido a bien crear el prólogo del libro. Incluso Susan Musselwhite, junto con Alan Owen, que son los cofundadores de una asociación de veteranos atómicos en el Reino Unido llamada LAVRAT, que en inglés LAVRAT sería algo así como ratas de laboratorio, lo cual ya nos está indicando mucho de cómo se ven ellos a sí mismos. Y incluso han tenido a bien crear un capítulo dentro de los veteranos atómicos para contar sus propias experiencias, ¿no? Lo cual nos indica que esto de la radiación no solo afecta a quienes se exponen directamente, sino a las generaciones futuras. ¿Y hasta qué punto? ¿Hasta qué generación? Pues eso, por desgracia, solo lo sabremos con el tiempo.
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Desde tiempos ancestrales, el hombre ha soñado en poder contactar con civilizaciones de otros planetas. En este sentido, son muchos los historiadores e investigadores que relacionan antiguas civilizaciones como la sumeria y la egipcia con el contacto con una civilización tecnológicamente superior. Asimismo, en la actualidad, el término objeto volador no identificado, más conocido por OVNI, se refiere al avistamiento de un objeto volante real o aparente que no puede ser identificado por el observador y cuyo origen sigue siendo desconocido después de realizar una investigación. Hoy en Luces en la Oscuridad vamos a continuar analizando esa presencia OVNI en la historia, centrándonos en el Antiguo Egipto y en algunos pasajes del Antiguo Testamento. ¿Pero qué es la conocida como era Dipsepi? ¿En qué tipo de jeroglíficos egipcios se pueden encontrar vinculaciones con el fenómeno OVNI? ¿Qué son las lámparas de Dendera y la conocida como la flor de la vida? ¿En qué pasajes del Antiguo Testamento se pueden intuir la presencia OVNI? Para responder a estas y otras cuestiones tenemos

0: Bueno, podríamos decir que es la constatación del fenómeno ovni más antigua que está documentada. Esto son unas pinturas que hay en el norte de Australia, en la cordillera Kimberley, y son pinturas rupestres que se han podido datar hasta una antigüedad de 100.000 años. 100.000 años de antigüedad. O sea, se dice rápido, ¿no?
1: Fueron descubiertas en 1838.
0: Sí, exactamente. Entonces, bueno, se ven pinturas rupestres de forma antropomorfa que llegan a medir hasta 6 metros y presentan rostros blancos desprovistos de boca, y alrededor de las caras hay como una aureola o una especie de cascos, y los nativos ya consideran estas figuras como representaciones de sus dioses y dicen que fueron pintadas por los mismos dioses, ¿no?
1: David, dejando de lado la cultura sumeria y los Anunnakis, que ya hicimos también referencia en la primera parte de esta entrevista, ¿qué relación podemos establecer, por ejemplo, entre la mitología egipcia y la visita de seres llegados de las estrellas? ¿Qué es la conocida como era Deep Cepi?
0: Bueno, pues es esa época oscura, misteriosa del antiguo Egipto, que está datada mucho más anteriormente de lo que es la historia oficial de Egipto. O sea, nosotros conocemos el imperio antiguo, que empieza sobre alrededor del 3100 antes de Cristo, pero según el historiador griego Heródoto, que tenía fuentes de sacerdotes egipcios, pues estos sacerdotes egipcios le dijeron que la civilización faraónica comenzó 11.340 años atrás, y fíjate que estábamos en el siglo V antes de Cristo, o sea que podríamos hablar de que la civilización egipcia comenzaría sobre 10.000 años antes de Cristo o más atrás, ¿no? Entonces esta fecha coincide con la época de la cuarta glaciación, que sería la época donde supuestamente se hundió la mítica Atlántida, que también fue descrita por Platón a raíz de fuentes de sacerdotes egipcios. Entonces, sobre esta época, podríamos hablar de unos 10.000 años antes de Cristo, la mitología egipcia habla en el papiro de Turín, o canon de Turín, que se encontró en la tumba de Tebas, de la era de Cepi. La era de Cepi era el principio de los tiempos en la cual los dioses del cielo bajaron de las estrellas a la tierra en barcos volantes. La palabra dios, según el egipcio antiguo, es Netilo, que es ser que viene del cosmos. Y esta época estaba liderada por los Shemsu Or, que literalmente significa los seguidores de Horus, y era una especie de reyes míticos que gobernaron Egipto antes de la época de los faraones y que tenían poderes divinos.
1: La era de Cepi también dicen que era la era de los principios de los tiempos, en el cual los dioses del cielo bajaban o bajaron de las estrellas en barcos voladores.
0: Exactamente, en barcos volantes. Entonces, la palabra Dios, según el egipcio antiguo, es Netilu, que es ser que viene del cosmos, y pues literalmente hablan de eso, de que venían en barcos volantes. Y tenemos un jeroglífico muy interesante donde se ven siluetas de naves, que parece, una de ellas parece un helicóptero, otra de ellas parece. O sea, hay cuatro siluetas diferentes que están en el templo de Seti, en la antigua ciudad de Abidos. La ciudad de Abidos era una antigua ciudad de los gobernantes del periodo protodinástico, y aquí vemos unas siluetas de una especie de naves. Muchas de ellas nos recuerdan las siluetas de los ovnis que se ven, que se han visto a lo largo de toda la historia,
1: Qué
0: ¿no?
1: curioso también, porque creo que al dios Osiris también, que estaba representado como un hombre de piel de color verde, ¿no?
0: Pues sí, así a veces se le representaba de color negro por su relación con lo funerario, pero sí, generalmente se representaba de color verde, y según se dice era porque estaba asociado a la vegetación y a la fertilidad, aunque hay quien también ha querido ver el tema de la asociación con la serpiente, porque recordemos que en el Antiguo Egipto hay muchos dioses serpientes, hay el dios cocodrilo Sobek, bueno, que para algunos es simplemente un símbolo de la energía o de otro tipo, o de la medicina o de muchas otras cosas, y para otros puede ser una, pues, que hay quien lo interpreta.

0: Está como literalmente que eran unos extraterrestres de aspecto reptiliano.
1: David, siguiendo en Egipto, ¿qué son las lámparas de Dendera?
0: Las lámparas de Dendera son unos jeroglíficos que se encuentran en el templo de Dendera, que está consagrado a la diosa Hathor, que era la consorte de Horus, en el sur de la región egipcia de Saqqara. Entonces, se ven representados unos seres que transportan una especie de bombillas alargadas gigantes, y digo especie de bombillas porque de ellas sale como un tubo que va conectado a una especie de generador de energía, y dentro de estas especies de bombillas se ve como el filamento de la bombilla en forma de serpiente. Esta serpiente que está representada se ha identificado como un tipo específico de serpiente eléctrica. Entonces, claro, recordemos que esto está en un subterráneo, está en el fondo de unas galerías subterráneas del templo de Dendera, y no se ha encontrado ningún resto de hollín ni ninguna prueba de que se iluminaran con antorchas, que se iluminaran con fuego. Entonces, en ningún jeroglífico se ven representadas antorchas. Entonces, ¿cómo se iluminaba esta gente si esto estaba representado en unos subterráneos, ¿no? Entonces, se ha especulado cómo que pues tenían algún tipo de conocimiento sobre electricidad o sobre...
1: Claro, para que esas bombillas o esas lámparas funcionaran, sí. ¿No?
0: Exacto.
1: David, asimismo estamos haciendo ese recorrido, esa presencia ovni en el Antiguo Egipto y en el Antiguo Testamento, temas curiosos que esta noche estamos descubriendo, ¿no? ¿Qué es la conocida como flor de la vida de 10.000 años de antigüedad y que creo que se encuentra también en el Templo de Osiris en la ciudad egipcia de, en este caso, de Abidos?
0: Pues sí, efectivamente, se encuentra en el Templo de Osiris. Es una representación de una figura de geometría sagrada conocido a lo largo en todas las regiones del mundo como la flor de la vida. Esto está en el centro del templo, es un pilar rosa de 100 toneladas y es una inscripción, como te digo, de un dibujo de geometría sagrada que está asociado a formas fundamentales del espacio-tiempo, y es como un patrón de vida, expresa visualmente conexiones que la vida tiene con todos los seres vivos. No es, lo más curioso de esta representación es que no está tallada, no está esculpida, ni tampoco se ha utilizado ningún tinte. Se trata de un dibujo hecho a base de una energía calorífica y se ha quemado la piedra con una tecnología que no sabemos si puede ser algún tipo de rayo láser u otro tipo de energía desconocida, pero esta inscripción penetra toda la piedra, que hemos dicho que es de 100 toneladas, y aunque la desconchásemos, se continuaría viendo el dibujo. No hay una tecnología actualmente que permita hacer un fenómeno como este. Entonces, claro, en ningún libro de historia sale representada porque no tiene una explicación. Tendríamos que aceptar que han habido civilizaciones mucho más avanzadas que la actual que han podido... hacer cosas como esta, ¿no?
1: ¿Cuánto sabes, David, del tema? Es curioso, ¿eh? Ver además una persona tan formada que conozca tan profundamente diferentes pasajes de la historia, ya no solamente relacionada con la historia, sino con temas que tienen que ver con la ufología y que haya recabado tanto, que haya buscado tanto, no solamente en estos libros sagrados, sino también en el propio Antiguo, en el Antiguo Testamento, ¿no? Iremos poco a poco descubriendo esos parangones. ¿Es cierto que se han encontrado también representaciones de naves extraterrestres en el templo de Seti, situado al sur de Cairo?
0: Sí, estas siluetas, donde se ve una silueta de una especie de helicóptero, otra de lo que parece el típico ovni circular, otra de una especie de avión con una hélice. Entonces esto está en el templo de Seti, que también está dedicado a Osiris, en la antigua ciudad de Abidos, que, como hemos dicho, era la ciudad de los gobernantes del periodo protodinástico. Entonces, esto tiene una antigüedad de unos 10.000 años aproximadamente, por tanto, pertenece a esta época de la que yo hablaba, que es desconocida por la historia oficial. Pertenece a un periodo tecnológico anterior a la civilización egipcia que conocemos. Es la época en que se construyó la Esfinge con su original cabeza de león, porque yo considero, como se ha podido demostrar, la esfinge se le cambió la cabeza, pero originalmente tenía cabeza de león y lo que estaba construida en la era de Leo, la era asociada astrológicamente al signo Leo. y por eso hacían culto al león.
1: Vamos a seguir recorriendo estas epopeyas, ¿verdad?, del propio misterio. Hablemos de esa mitología Dogon. Vamos a situarnos, David, por favor, en África, para hablar de los Dogones, un pueblo de Mali. ¿Qué vinculación existe entre el fenómeno ufológico con este pueblo y su propia mitología?
0: Bueno, sí, mira, Pedro, los Dogones conocían la constelación de Sirio, pues mucho antes de que fuera descubierta por nuestros astrónomos. Está datado, o sea, ellos tienen una ceremonia que se llama la fiesta Sigi, donde en este ceremonial conmemoran el tiempo que tarda la estrella Sirio B en dar una vuelta alrededor de Sirio A, que es aproximadamente unos 50 años. Entonces, Tú piensa que Sirio B fue descubierta en 1862 por el óptico norteamericano Alvan Clark, y los Dogones llevan representando estos ceremoniales y tienen estos conocimientos desde siglos antes de este hecho. Entonces, por lo menos está datado desde el siglo XII el ceremonial de la fiesta Sigi de los Dogones, desde el siglo XII. Y te digo que en el 1862 se descubrió oficialmente la constelación, la estrella Sirio B, que orbita alrededor de la estrella Sirio A. No hay tecnología para poder ver esto, y mucho menos para saber la órbita que trazaba, porque ellos conocían exactamente cómo se movía esta estrella. O sea, y todo esto está representado en gráficos.
1: ¿Tú qué crees, David, por ejemplo, que el pueblo Dogon tuvo alguna visita extraterrestre en su momento?
0: Bueno, no hay más que fijarse en la mitología de los Dogones, porque allá mismo nos lo dice claramente. Ellos hablan de los gnomos, que son unos seres mitad hombre, mitad peces, que vivían en el sistema de Sirio, que bajaron del cielo a lo que es la actual Mali, y dentro de una arca. Entonces ellos nos describen la nave con la que bajaron, que era una especie de arca que levantó mucho polvo al bajar, y sus antepasados los llamaban los instructores y los amonestadores. Respiraban a través de dos estrechas hendiduras situadas encima de cada una de las clavículas. O sea que los describe con pelos y señales, nos dice de qué estrella venían y nos dice cómo eran y cuál era y cómo les enseñaron ellos a la agricultura. Toda su civilización fue inspirada por estos dioses.
1: Bien, por otro lado, David, ¿qué nos puedes contar sobre la ascensión de Felipe el Evangelista y que está narrada por San Lucas?
0: Bueno, pues te puedo decir que es uno de los casos más antiguos que se conocen sobre abducciones. O sea, Felipe el Evangelista nos dice el Antiguo Testamento en San Lucas, Hechos de los Apóstoles, que fue arrebatado en el camino que va de Jerusalén a Gaza por el Espíritu, y no se le vio más. De repente Felipe apareció en Azoto, ciudad costera al norte de Gaza, donde siguió con la prédica del Evangelio. En un instante pudo recorrer entre 30 y 40 kilómetros. Entonces, casos como el de Felipe, pues tenemos muchos en el Antiguo Testamento. Está el famoso caso de Elías, por ejemplo, que también en el Libro de los Reyes, en el capítulo segundo, nos dice que Elías, profeta bíblico, iba caminando con su discípulo Eliseo cuando un carro de fuego con caballos de fuego se interpuso entre ellos. Elías fue ascendido al cielo en medio de una tempestad. Elías lo veía y clamaba: «Padre mío, Padre mío, carro armado de Israel y conductor suyo». Ya no le volvió a ver más. Entonces asió sus vestidos y los rasgó en dos partes, en señal de dolor. Otro caso podría ser la visión de Ezequiel en el Antiguo Testamento, donde en este caso nos da una descripción muy detallada de un avistamiento ovni y nos habla de el Ezequiel, sacerdote y profeta. En el Antiguo Testamento nos dice que vio una rueda que estaba como dentro de otras ruedas y una estructura que era como el refulgir del crisólito. Nos está hablando de un aspecto metálico. Su estructura era como si una de las ruedas estuviese en medio de la otra y sus llantas llenas de ojos alrededor. Nos está hablando de ventanas alrededor. y sobre las cabezas de los animales había una semejanza de firmamento que parecía un cristal por encima de sus cabezas. Cuando caminaba era un rumor tumultuoso, nos está hablando del ruido que hacía este ovni. Y encima, como la apariencia de una piedra de zafiro, sobre este la apariencia de un trono, y en este un hombre sentado, nos está hablando del tripulante. Y vi como un brillo de metal brillante, como un fuego resplandeciente alrededor, parecido a un arco iris. Nos está dando una descripción bastante detallada de lo que vio y que antiguamente se asociaba a la visión de ángeles. Ahora, con la tecnología actual, podemos ya asociarlo a otro tipo de fenómenos.
1: Asimismo, has podido encontrar también alguna referencia a una posible presencia ovni en el Antiguo Testamento, más concretamente en el momento en que Moisés separó las aguas del Mar Muerto para que los israelitas pudieran escapar de los carros del faraón, ¿no?
0: Sí, sí, porque fijémonos que si leemos detenidamente el Antiguo Testamento, nos dice que cuando el pueblo judío huía de los egipcios en el desierto, pues estuvo... esto se explica en el Éxodo, en el capítulo 14, y nos dice... porque el pueblo de Israel iba siguiendo una nube que era la gloria de Yahvé. O sea, esta nube que iban siguiendo, dentro de ella es donde estaba su Dios, el Dios Yahvé. Tenemos mucha fenomenología ovni, donde los ovnis se ocultan a través de nubes. Entonces, dice que alzándose el ángel de Dios, que iba delante del ejército de Israel, se posó detrás de ellos y con él juntamente la columna de nube, quedando este entre el campo de los egipcios y el de Israel. Y la nube era tenebrosa por el lado que miraba a ellos, al paso que para Israel hacía clara la noche. Nos está diciendo que la nube se iluminaba por un lado y por el otro lado era oscuro. De esta manera impedía a los egipcios ver dónde estaban el pueblo de Israel. O sea, estaba ocultando a su pueblo escogido de la persecución de los egipcios. De tal forma que no pudieron acercarse los unos con los otros durante toda la noche. Después nos dice Moisés, puso la mano sobre el mar y abrióle el Señor por el medio. Y soplando toda la noche un viento recio y abrasador, lo dejó en seco y las aguas quedaron divididas. ¿Qué quiere decir? Que nos dice que estuvo toda la noche esta nube soplando un aire abrasador para separar las aguas. Por tanto, no es como vemos en las películas, que levanta la mano Moisés y se separan instantáneamente las aguas, sino que estuvo toda la noche soplando. Estamos hablando de un proceso que requiere un tiempo. O sea, que este Dios no era tan todopoderoso como nos han querido hacer creer, sino que necesitaba estar soplando toda la noche para separar las aguas. Son detalles que cualquiera que se lea detenidamente el Antiguo Testamento le harán pensar, le harán dudar sobre la verdadera identidad de este Dios, que dice que era Dios celoso de los otros dioses, el Dios Yahvé, que no negaba la existencia de otros dioses, decía que él era celoso de otros y que eran sus enemigos los demás dioses. Por tanto, había una lucha entre dioses.
1: Es curioso que en el Antiguo Testamento, si de verdad nos paramos a leer y a releer, ¿no?, ese Dios que está ahí manifiesto, lo de infinitamente bueno, que perdona a los buenos, castiga a los malos, pero que a los buenos e incluso a los malos los llega a perdonar, lo deja bastante en duda, porque incluso quiero acordarme de un pasaje de... Ahora no me vendrá a la cabeza exactamente de si fue de Hechos o de algún pasaje en concreto, pero que quiero recordar que le dice: no darías a tu amigo, a un familiar tuyo, el mejor de los corderos si lo invitas a comer, ¿no? ¿Por qué me pones a mí, al cordero más viejo, al que le falta, pues, tiene la pierna rota y demás? O sea, como que no quieres desprenderte del mejor de tus corderos y me das uno de los malos. Bueno, pues caiga sobre ti y sobre toda tu descendencia el mayor de los males. Caramba. ¿Dónde está ese Dios infinitamente bueno, ¿no?
0: Exactamente. ¿Qué? Nos encontramos, el Dios Yahvé es un Dios rencoroso, es un Dios vengativo, es un Dios castigador y es un Dios que se asemeja mucho a los dioses paganos, como por ejemplo lo era Zeus en la antigua Grecia, o o lo era el dios Quetzalcóatl para los aztecas, o tantos otros dioses que siempre han gobernado a través del miedo, de forma dictatorial y de forma abusando del poder que tienen sobre los hombres. Eso no quiere decir que, bueno, mucha gente, yo respeto profundamente a todos los creyentes de buena voluntad, porque mucha gente, yo a veces le comento estos pasajes del Antiguo Testamento y los mismos creyentes no los conocen o se los han explicado de otra manera, pero no hay más que coger una Biblia y leerlos. Y entonces veremos que no tiene nada que ver el Dios del Antiguo Testamento con el Dios que predica Jesús en el Nuevo Testamento, que es un Dios de paz, es un Dios de todos los hombres, no solo de un pueblo escogido.
1: Parece que hay como dos dioses, ¿no?, en esas sagradas escrituras. Bueno, pues David, allí, si te parece bien, podríamos hacer un día un recorrido por otros pasajes bíblicos, hablando de otros temas que tengan un poquito más de referencia, a lo mejor sobre lo que hoy estamos viendo, nos toca vivir, ¿no?
0: Sí, sí, por supuesto. Es un tema muy extenso que permite hacer todos los programas que quieras.
1: Bueno, pues David Allen, investigador del fenómeno OVNI y conferenciante, te agradezco mucho que nos hayas traído esos pasajes hoy para ir descubriendo un poquito que esa fenomenología OVNI ha venido existiendo desde hace más de 10.000, 15.000 años, ¿verdad?, atrás, y sí, que hoy todavía estamos por descubrir verdaderamente el fondo de esa materia, ¿no? ¿Vendrán de fuera? ¿Estarán ya entre nosotros? ¿Cuándo de verdad se van a desvelar o nos van a aportar los conocimientos que al pueblo Dogón dieron en su día, ¿no? Bueno, pues lo iremos haciendo poco a poco. David, muchísimas gracias.
0: Sí, gracias a ti por invitarme.
1: Un placer, y saludos desde aquí a nuestro buen amigo Mario Pérez, que ha tenido también la dicha de tener hoy con nosotros a este estupendo profesional que hoy nos asiste, porque es conferenciante, amigo personal de Mario, y Mario es un gran colaborador de este programa.
0: Sí, gracias. Desde aquí le quiero saludar y felicitar también por sus trabajos y por sus libros.
1: Gracias, David, y hasta siempre.
0: Buenas gracias, noches. Pedro.
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0: Entendemos por mitología griega el conjunto de mitos y leyendas pertenecientes a los antiguos griegos y que versan sobre sus dioses y antiguos héroes. Asimismo, dicha mitología hace referencia a la naturaleza del mundo y al origen y significado de sus propios cultos y rituales. Asimismo, la mitología griega ha ejercido una amplia influencia sobre la cultura, el arte y la literatura de la civilización occidental y sigue siendo parte de su patrimonio y lenguaje cultural. En este sentido, desde las épocas más antiguas hasta la actualidad, poetas, artistas y escritores han hallado inspiración en dicha mitología, han descubierto en los mitos clásicos un significado y una relevancia contemporánea. Pero ¿cómo podemos definir a un mito? ¿Qué simbología hay detrás de los mitos griegos? ¿Qué misterio y esoterismo escondían? ¿Utilizaban los antiguos griegos los mitos para transmitir sus creencias religiosas? ¿Qué influencia tienen los antiguos mitos griegos en la sociedad actual? ¿Para qué nos puede servir hoy la mitología? Para responder a estas y otras cuestiones tenemos con nosotros a Josep Quaglia, profesor de filosofía y voluntariado en Nueva Acrópolis, Barcelona y escritor. Josep Quaglia, muy buenas noches, profesor.
1: Muy buenas noches, Pedro, y gracias por la invitación a tu maravilloso programa.
0: Gracias, que es el tuyo, tú lo haces posible, sin más, aquí no hay más misterio, ¿eh?
1: Eres tú realmente y tu equipo, que es muy acogedor, como siempre.
0: Gracias, qué amable. Gracias por venir, Josep. Gracias por estar con nosotros y un saludo muy afectuoso a los amigos de Nueva Acrópolis. Josep, para empezar, hay que decir que la palabra mitología es de origen griego, pero curiosamente es común en la gran mayoría de idiomas y culturas. Pero, ¿cuál sería para ti la definición de mito? ¿Consideras que los mitos son fruto de supersticiones y fantasías o que forman parte de las realidades psicológicas propias de todo ser y en un momento determinado?
1: Sí, sí, es como tú dices, la palabra mitología es de origen griega y de hecho en prácticamente todos los idiomas se dice de forma parecida, mitología, mitología, mitología, mitología. Y esto es que realmente ha llegado hasta nosotros de una forma directa. Y en cuanto a lo que significaría, yo me gusta recordar un poco el origen etimológico de las palabras, y los que saben dicen que mitología significa historia sagrada, vendría de logos, historia o narración, y mito sería algo sagrado, pues algo que nos puede poner en contacto con algo trascendente, sagrado, elevado. Uh-huh.
0: Lo cierto es que para muchos estudiosos los mitos corresponden a retratos repletos de símbolos e imágenes que representan realidades universales, ¿verdad?
1: Sí, sí, eso es. El lenguaje propio de los mitos es el símbolo. El símbolo es otra palabra de origen griego que significa algo así como yo llevo, yo porto. Es como el mito es como el contenedor de algo, de una idea. Y lo que pasa es que muchas veces se ha perdido el contenido y lo que queda es solo el mito en sí. Haría falta, creo yo, la filosofía para recuperar el contenido y el mensaje que encerraban esos mitos originales, sobre todo.
0: Así pues, profesor Quaglia, muchos consideran la mitología como, permíteme la expresión, cuentitos del país de las fábulas, otros solo como supersticiones y hasta como seducciones de que hay que liberarse, ¿no? Todos parecen coincidir que se trata de relatos muy amenos, pero ¿cuál era la opinión de los antiguos respecto a la mitología?
1: Yo creo que en general, la misma opinión que podemos tener hoy en día, pues las definiciones que tú has podido dar las podían tener los antiguos, podían haber gente que los consideraba como cuentitos propios del país de las fábulas, como tú dices, o supersticiones y fantasías, pero yo creo que los transmisores, aquellos filósofos, poetas que transmitieron los mitos, realmente lo veían como elementos psicológicos que nos podían ayudar a todos para entendernos a nosotros mismos, al ser humano, nuestro mundo psicológico, nuestra alma y también para conocer verdades universales sobre la naturaleza o encontrar respuestas también a preguntas fundamentales del ser humano. Y pues había como te digo, todo tipo de opinión. Realmente yo me acercaría más bien a las opiniones de aquellos grandes poetas y filósofos que los ven como elementos fundamentales para entendernos a nosotros mismos.
0: Muchos expertos, como bien apuntas, ¿no? Esos expertos también ahora modernos, de este siglo pasado, siglo XX, como el filósofo rumano e historiador de las religiones Mircea Eliade, el filólogo alemán Walter Otto, por ejemplo, o el erudito y escritor británico Robert Graves, han asegurado que relatar mitos y escucharlos con atención es muy saludable para el alma, y por esta razón seguimos escuchando o leyendo distintas versiones de los mismos mitos a lo largo de toda nuestra vida. Josef, ¿qué diferentes maneras existen o existían en la antigüedad para acercarse a la comprensión de los mitos?
1: Narraciones, a través de narraciones de los poetas o la lectura, pero en la antigüedad era muy normal que la transmisión de los mitos sería de forma oral, en familia, en las plazas, y sobre todo siempre se utilizaba para transmitir ideas morales, especialmente a los niños, pero luego se recordaba en cualquier momento de la vida y era útil para cualquier edad. Y yo creo que para hoy sería muy bueno si no lo dejáramos solo como elemento para amenizar nuestros niños o nuestros jóvenes, sino también para los adultos, para todos nosotros. Pueden ser elementos muy, muy amenos, muy profundos y para recordar a lo largo de toda nuestra vida.
0: La mitología griega, profesor Boaglia, se conoce en la actualidad primordialmente por la literatura griega y por representaciones míticas sobre medios plásticos fechados desde el periodo geométrico sobre el 900-800 antes de Cristo en adelante, ¿no? Pero ¿cómo podríamos nosotros a día de hoy entender ese mito? ¿Verdaderamente proviene de un hecho que ha calado en lo más profundo del alter ego de las gentes, por ejemplo? ¿Un mito se ha creado en base a algo que realmente existió? ¿O es todo una fábula, una forma de entender un momento determinado, una situación, una acción, un hecho histórico, etcétera, etcétera?
1: Sí, yo, por lo que entiendo, es que los mitos tienen muchas claves. Y para los grandes poetas, no sé si hablamos de Grecia, Homero, Hesíodo, pues yo creo que no siempre es importante que el hecho haya ocurrido en sí. Yo tengo mis convicciones de que así es en las mayorías de los casos, pero quizás quiera reflejar sobre todo aspectos psicológicos, vivencias propias del ser humano, que muchas veces son muy difíciles de explicar a través de la razón, y entonces necesitamos el mito para entender nuestro mundo psicológico, llenos de cosas negativas como egoísmos, angustias, rencores, y también lleno de paisajes interiores muy, muy bonitos y de belleza, de bondad. Y necesitamos el mito, necesitamos las experiencias de héroes, de personajes de los mitos para un poco entendernos a nosotros mismos. Uh-huh. Que sea realmente acaecido de esa forma, puede ser que no siempre sea así. También por la razón que es posible que lleguen a nosotros un poco deformados, porque es difícil conservar documentos originales de Hesíodo, de Homero. Los primeros documentos que tenemos son de siglos muy posteriores, y puede ser que hayan habido pequeños cambios en las traducciones, pero en fin, creo que no es tan importante que saber si son hechos que hayan ocurrido a nivel histórico, sino sobre todo qué es lo que nosotros nos podemos llevar de estas enseñanzas tan profundas y tan actuales.
0: Lo que está claro, Josep, profesor Coaglia, es que los griegos utilizaban los mitos para transmitir sus creencias religiosas, ¿no? Vamos, entiendo yo que se hablaba sobre la unión del ser humano consigo mismo, con la naturaleza y con Dios. La religión para los antiguos griegos, creo yo, era también creer en Dios y en los dioses, sentirlos, vivirlos. Y así lo transmitieron de generación en generación a través de esos mismos mitos, ¿no? Según el filólogo alemán Walter Otto, que antes hacíamos mención, lo más importante de la religión griega es que es adogmática, no tiene dogmas, no sabe nada de las escrituras sagradas, no hay ninguna fe impuesta, obligatoria, como sucede en todas las religiones monoteístas modernas. O sea que uno puede tener la creencia que quiera, pero puede acercarse a la filosofía tranquilamente, porque ahí no le van a vender ningún tipo de dogma.
1: Sí, sí, es como tú dices, es muy amplio, no obligan a una creencia determinada. La religión, bueno, como lo dice la misma palabra, que viene del latín y significa, viene del verbo religare, significa volver a unir. Y realmente la idea es unir a los seres humanos, como decías tú, con nosotros mismos y con los demás y con la naturaleza, y acercarnos también a ese mundo de los dioses, a ese mundo de las fuerzas naturales. Simplemente aquellos que así lo sentían y lo vivían, intentaban transmitir su vivencia a través de los mitos. Obviamente tenían que tener también las capacidades literarias, poéticas, no cualquiera se convierte.
0: Platón, por ejemplo, es seguramente un referente en la historia de la filosofía por los mitos que inserta, ¿no? Con frecuencia en sus diálogos, como el mito de la caverna, el carro alado, el mito de Er, el mito de la Atlántida. Pero ¿por qué crees que usaba los mitos con tanta frecuencia? ¿Es cierto que Platón consideraba en el siglo IV antes de Cristo al mito como el complemento perfecto de la razón?
1: Sí, sí, es cierto. Creo yo que utilizaba la razón de una forma extraordinaria, sobre todo a través de la dialéctica, nos puede llevar a través de sus diálogos a verdades trascendentes, es decir, partiendo de hipótesis, nos puede llevar a recorrer un camino luminoso y para encontrar respuestas sobre las cuales apoyarnos, sobre temas muy importantes, la belleza, la bondad, la justicia. Pero llega un momento que puede ser que la razón no sea suficiente para entender, por ejemplo, qué es el amor o la inmortalidad, qué es lo que nos pasa cuando nos vamos a morir. Y justo en esos momentos es cuando Platón introduce al mito como la expresión más alta para la transmisión del conocimiento, una transmisión que no necesita de una razón, sino más bien de otro vehículo, como el vehículo intuitivo. Y es ahí que cuando el mito puede calar hondo en nosotros y transmitirnos algo trascendente.
0: Profesor Coaglia, llegados hasta aquí y a estas horas de la noche, ¿no? ¿Nos puedes contar brevemente un mito? Por ejemplo, no sé cómo nacieron o se crearon los mundos según los antiguos griegos, o sería muy largo de explicar.
1: Bueno, es un mito muy largo porque realmente, bueno, Hesíodo lo cuenta en su Teogonía, pero bueno, creo que la imagen es muy bonita, pues luego realmente invitaría a todo el mundo en coger este libro, porque muchas veces leemos adaptaciones modernas y nos olvidamos que tenemos a disposición libros muy antiguos, muy amenos y originales, que es lo que más cuenta. Hesíodo viene a decir algo así como que en un principio existía el caos y ese dios caos soñó crear los mundos. Pero por sí solo no podía crearlos, necesitaba de la ayuda de Gea, la tierra. Y es así como crea la tierra, la diosa Gea, y a partir de ahí empezaría a buscarse esa dualidad, y para que haya esa dualidad tenía que nacer de la tierra, de sí misma, el cielo, Uranos. En el momento en que teníamos esa dualidad, pues se unieron la diosa Gea con Uranos, y de ahí empezaron a generarse los primeros dioses inmortales. Nacieron los seis titanes, las seis titánidas, entre los seis titanes, por ejemplo, el famoso Cronos, y a partir de ahí venía toda la manifestación, con todas las aventuras que nos narran sobre las peleas, digamos, entre dioses y titanes, y el porqué de esas peleas, y es algo muy, muy ameno y creo que muy interesante para poder entender también nuestras propias peleas. Muchas veces necesitamos pelear dentro de nosotros mismos con nuestros mejores valores representados por los dioses en sí y los titanes, por ejemplo, de nuestros instintos, de algunas nuestras limitaciones que no nos dejan evolucionar, digamos, y es muy interesante en este sentido.
0: Está muy bien, muchas gracias, profesor. Hablando de esos pequeños ítems de dioses, ¿no? Entre esos principales dioses griegos estaban los olímpicos, que residían sobre el Olimpo bajo la mira de Zeus. La mayoría de los dioses estaban relacionados con aspectos específicos de la vida. Por ejemplo, Afrodita era la diosa del amor y la belleza, mientras Ares era el dios de la guerra, Hades, el de los muertos, y Atenea, la diosa de la sabiduría y el valor. Algunas deidades como Apolo y Dionisio revelaban personalidades complejas, mientras que otros como Hestia, que significa literalmente hogar, y Helios, que significa sol, eran poco más que personificaciones. Es frecuente encontrar dentro de la mitología griega hechos que hablan de castigos llevados a cabo por los dioses como penitencia provocada por un orgullo o vanidad desmesurada. ¿Qué nos están señalando esos mitos, por ejemplo, esos que hablan de vanidad?
1: Pues que tenemos que partir de un elemento básico que es la humildad. Por muchos éxitos que podamos tener en la vida, pues no hemos de olvidar ser humildes. Y también hemos de saber reconocer si hay personas que saben más que nosotros, saberlo reconocer. Lo digo porque muchas veces hoy en día se ven muchas competencias en los trabajos, en los deportes, y casi hay quien prefiere poner dificultades en el compañero, cuando en cambio haría falta un poquito más de compañerismo y reconocer las habilidades o los éxitos de nuestros compañeros, a pesar de no tener nosotros toda la relevancia que queremos, pero hay que ser honrados y justos. Y quizás esos castigos que cuentan muchos mitos es un poco para recordarnos la importancia de ser humildes y de reconocer los éxitos de los otros.
0: Qué verdad que tiene nuestro invitado. Josep Coaglia, profesor, hay mucha gente que prefiere quedarse tuerta mientras el otro quede ciego, ¿verdad?
1: Sí, verdad.
0: ¿Qué le vamos a hacer? Ese es un castigo casi de los dioses. La vanidad, la soberbia, el orgullo.
1: Sí, es un castigo también que nos ponemos nosotros mismos. Ellos no nos castigan, simplemente nos recuerdan que de alguna forma nuestro orgullo, nuestra vanidad, pues deben de ser pagado kármicamente si es que nosotros no aprendemos una de las leyes fundamentales de la vida, que es saber convivir serenamente con todos y ayudándonos en la evolución a cada uno de nosotros.
0: Lo que está claro es que la filosofía, en este caso el mito, nos recuerda de dónde venimos, quiénes éramos y quiénes somos en este preciso instante. Lo que pasa es que a la gente no le gusta recordar quién era o quién fue en un momento determinado y solamente se queda con la película, con el film de lo que está viviendo en ese momento, cuando a veces esas cosas son banales. Hoy están y mañana desaparecen de nuestra vida, ¿no? Y volvemos no solamente a donde estábamos, sino volvemos a lugares peores, ¿no? Más filosofía, ¿verdad?, en la vida de todo ser humano, incluso comenzando por la de los pequeños en los colegios, en las escuelas.
1: Sí, desde luego, más filosofía. Es fundamental que aprendamos a reflexionar sobre lo que nos pasa, sobre nuestros errores, para aprender a no caer una y otra vez, y que el ser humano muchas veces cae una, dos, tres y cuatro veces en la misma piedra, ¿no? Y más, y 100. Y es muy importante no recaerlos, y de ahí que los mitos, creo yo, que puede ser un elemento pedagógico muy, muy bueno para inserirlos en los programas educativos de los colegios y de nuestro sistema educativo para todas las edades. Muchas veces la materia de literatura, por ejemplo, es quizás un poco pobre, no es tan amplia como podría ser, se limita a enseñarnos momentos concretos de nuestras historias, cuando es importante también ir muy atrás, es como para saber a dónde podemos llegar. Y sí, a mí me gustó imaginar, por ejemplo, utilizar la imagen del arquero. Un arquero, si quiere disparar una flecha muy lejos, tiene que tirar un poquito hacia atrás, y nosotros, para saber realmente de dónde venimos, no podemos olvidar nuestros orígenes, por lo menos en Occidente, nuestros orígenes griegos, latinos, y a partir de ahí quizás aún remontarnos más atrás con Egipto, la India, y para encontrar respuestas a preguntas fundamentales que muchas veces olvidamos con el paso del tiempo.
0: Preguntas fundamentales que hoy hemos hecho en antena, en directo a estas horas de la madrugada, al profesor Josep Coaglia, profesor de filosofía en la Asociación Nueva Acrópolis en Barcelona. Asimismo, nuestro invitado es autor de los libros Mitos en Platón y Paideia, Aristóteles y la enseñanza de la filosofía. Si queréis mayor información del tema que hoy nos ocupa en este programa de Luces en la Oscuridad, solamente habría que entrar en www.nova-medioacropolis.org/es y tendremos toda la información que necesitemos. Pues profesor Coaglia, profesor de filosofía, gracias por estar en Luces en la Oscuridad.
1: Muchas gracias otra vez por la invitación, Pedro.
0: Un abrazo fuerte y hasta siempre.
1: Un abrazo, gracias.
0: Buenas noches.
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0: Moneda cósmica, la suprema riqueza, es el último libro del filósofo y pensador Darío Salas Omer. En esta obra, el insigne autor resume y traduce a un lenguaje muy actual un pensamiento enriquecedor y útil a fin de que cada ser humano pueda ubicarse en el universo y encontrar el sentido de su vida. En este sentido, Darío Salas Omer sitúa el punto de partida en un ser humano limitado y contradictorio que vive al servicio de su personalidad y esta, a su vez, de sus pasiones, para indicarle toda una serie de pautas de trabajo con el fin de que cada cual pueda comprobar por sí mismo, de manera práctica, que es posible salir de esta precaria situación y llegar a la excelencia a través del conocimiento de nuestra propia riqueza interna. Pero, ¿quién es Darío Salas Omer? ¿Qué es la riqueza interna? ¿Dónde se encuentra? ¿En qué nos puede ayudar? Para contestar a estas y otras cuestiones tenemos con nosotros a Carmen de Molina Ortiz de Zárate, psicóloga clínica, socia fundadora del equipo Hermes, coordinadora de programas de posgrado y miembro del equipo docente de la Fundación Instituto de Ciencias del Hombre y docente en el Instituto de Posgrado de la Universidad de Comillas, a quien ya le damos las muy buenas noches y la bienvenida. Carmen de Molina, muy buenas noches.
1: Muy buenas noches.
0: Bienvenida, Carmen.
1: Muchas gracias, Pedro.
0: Un placer tenerte con nosotros.
1: Igualmente.
0: También se encuentra con nosotros, también a través de la línea telefónica, a Diego Quintana de Uña, licenciado en Derecho por la Universidad de Sevilla y titulado en Altos Estudios Europeos por el Colegio de Europa de Brujas, a quien ya también le damos la bienvenida a este su programa de Luces en la Oscuridad. Diego Quintana, muy buenas noches.
2: Muy buenas noches, Pedro.
0: Bienvenido, bienvenido.
2: Gracias.
0: Antes de empezar, decir que el libro Moneda Cósmica, la suprema riqueza, de Darío Salas Omer y editado por Agua Clara, ya está a la venta en las principales librerías de España. Asimismo, y atención a todos nuestros oyentes, invitamos a que todos vosotros, todos nuestros oyentes, podéis participar del programa para conversar con nuestros especialistas que hoy nos acompañan, con nosotros, respondiendo a través de Twitter, por ejemplo, la pregunta ¿qué es la verdadera riqueza? Pregunta que os hacemos a todos. ¿Qué es la verdadera riqueza para vosotros? Un tema central en la obra del autor chileno, Darío Salas, y que en la actualidad adquiere más sentido que nunca. Para hacerlo solo debéis buscar en Twitter el nombre Moneda Cósmica y enviarnos vuestras preguntas y comentarios usando siempre el hashtag o frase clave #verdaderariqueza. Responderemos vuestras dudas y elegiremos las mejores o los mejores mensajes a sus autores y estos que hayan sido seleccionados recibirán un libro de regalo por correo. ¿Animaos? Y empezad a tuitear ya mismo. La dirección de Twitter es la siguiente: twitter.com/monedacósmica. Repito, twitter.com/monedacósmica. Y la dirección de Facebook es la siguiente: www.facebook.com/monedacósmica.es. Venga, a ver qué os parece la pregunta. ¿Qué es la verdadera riqueza para cada uno de vosotros? Nos escribís, hacemos una pequeña selección y la semana que viene intentaremos regalar esos libros a los mejores mensajes que nos hayan llegado y que nuestro equipo de expertos pueda llegar a seleccionar durante la misma. Bueno, pues dicho esto, nos toca hablar del libro de este hombre, de este gran filósofo. Y para empezar me gustaría, y antes de empezar a profundizar en este conocimiento de la riqueza interior, ¿quién es Darío Salas Omer? ¿Quién se atreve de los dos? Carmen, Diego, Diego, Carmen, tanto monta tanto.
2: Pues Carmen mismo.
0: Carmen, adelante.
1: Bueno, Darío Salas es un escritor y filósofo chileno que lleva ya más de 40 años dedicado al análisis del ser humano y de la conciencia y de los problemas que sufre en esta sociedad, y ha dedicado todo este tiempo a transmitir y a crear una filosofía operativa con el ánimo de que realmente las personas podamos llegar a un desarrollo de nuestra conciencia y de nuestro espíritu a través del manejo con la realidad cotidiana. Por eso aquello de filosofía operativa.
0: Está bien. Por consiguiente, Diego, podría decirse que Darío Salas sabe conectar con el hombre de hoy en diferentes sociedades, ¿verdad? De hecho, hemos leído que tiene especial reconocimiento en países como Rusia o China.
2: Efectivamente, sus libros están traducidos a muchos idiomas. Se han vendido más de 300.000 ejemplares y en Rusia, concretamente, pues ha tenido un gran predicamento su pensamiento, ¿no? Él hace las cosas de forma muy fácil. Él ha tratado de plantear el problema de la espiritualidad o el camino para llegar a la excelencia, lo ha tratado de una forma muy simple, ¿no? Tratando de mostrar al hombre de hoy que llegar a la excelencia es posible y que se sigue un proceso que no es arbitrario. Incluso él llega a hablar de que la espiritualidad es un problema también con solución real, auténtica y científica, ¿no? Por eso él no habla de metafísica, él habla de física incluso moral, ¿no? En su libro, por ejemplo, sobre moral sobre el siglo XXI, habla de física moral, entendiendo que la moral, tal como se planteó, evidentemente, aunque con otros conceptos que no son los que él maneja, la moral interesa al hombre, y que al hombre le interesa ser moral. O sea, es rentable ser bueno, es lo que viene a decir en definitiva, porque si no, la naturaleza castiga, ¿verdad?, a la persona que obra mal, de alguna manera, ¿no? Porque no, nada es casual. Yo creo que Darío Salas, en cierto modo, lo que le trata de decir al hombre es que en la vida no existe nada que sea casual. Todo es absolutamente casual. Lo que pasa es que determinados conceptos, como los conceptos morales, los conceptos espirituales, pues se toman muchas veces por entelequias, por metáforas, sin darnos cuenta que efectivamente la espiritualidad es un problema concreto. El hombre puede llegar a la excelencia, como está en el pensamiento de muchos autores y muchos maestros de la antigüedad, y que ese camino de la excelencia es un camino. De hecho, por ejemplo, los griegos hablaban de método, método en definitiva significa camino. Es un método concreto en el que el hombre crece en conciencia y alimenta a su vez al propio espíritu. Él dice que el espíritu del hombre está en hibernación y que ese proceso de aquilatar la experiencia de cada día es una energía, conciencia, que él llama riqueza interna, de la cual se alimenta el propio espíritu.
0: Nueve libros que han sido traducidos a 11 lenguas, se han vendido cerca de 300.000 ejemplares en todo el mundo, además ha recibido multitud de premios. Bueno, decir que Darío Salas Humer es un intelectual incansable, escritor, educador, investigador y conferenciante sobre el hombre y la naturaleza, incluso director y guionista ocasional, podríamos decir, de cine, ¿no? Nació en Santiago de Chile en 1935 en el seno de una familia de pedagogos, cursó un

0: mentales, que está un poco en el trasfondo de todas las culturas, en el intento del hombre de conocer el universo. Pero él, a través de su propia experiencia y de su propio trabajo en sí mismo, ha ido desarrollando poco a poco, un poco poniéndolo como un poco a nuestra altura, ¿no? Él ha diseñado, digamos, unos caminos muy claros a través del desarrollo de la conciencia, a través del incremento de la capacidad significativa, a través del desarrollo de la voluntad, que por su propia experiencia le han llevado a comprender mejor y a desarrollarse a sí mismo. Y esto es lo que desde hace muchos años se está transmitiendo a través de muchas publicaciones y a través de toda la obra. Él es conferenciante habitual, a través de todos sus actos, y pues va transmitiendo este saber a todas las personas que le escuchamos y que le seguimos. Y lo interesante sobre todo de esto es que él hace una propuesta, pero también invita sobre todo a la práctica, ¿no? Que es lo bueno que tiene también esta publicación de Darío. Es un tipo de conocimiento que, digamos, que nos da pautas para que cada uno pueda practicar, pueda observar, pueda reflexionar, pueda verificar y pueda hacer suyo por propia experiencia como él lo ha hecho. Uh-huh. Y este es el gran valor que tiene este libro, que es tremendamente práctico, da un montón de pautas, pero jamás es directivo ni jamás afirma cosas, sino simplemente deja incógnitas abiertas y caminos para verificarlas.
1: Como debe de ser, porque verdades hay muchas, pero solamente existe una verdadera realidad, ¿no? Por consiguiente, que a lo mejor cada uno tiene la suya, evidentemente, pero está bien hablar no solamente de una forma muy objetiva de ciertos temas, sino también exponer para que cada uno simplemente se limite a recoger ese mensaje, y cada uno después, cada cual sepa lo que tiene que hacer, cuál es el pensamiento que tiene que utilizar de ese mismo mensaje, ¿verdad? Está muy bien que además haya trabajado y lo esté haciendo, elaborando bajo sus propias experiencias. Me gusta el tema, Carmen. Diego, ¿es cierto entonces que Darío Sala se refiere en muchas ocasiones a los pensadores y filósofos que han creído en la idea de que el hombre puede superarse y trascenderse a sí mismo? Y si es así, ¿con qué corrientes filosóficas conecta el autor especialmente?
2: Bueno, yo creo que con todos los pensadores, filósofos, maestros que han pensado que el hombre puede llegar a la excelencia, están en la línea de su pensamiento, ¿no? Por ejemplo, por referirnos a la antigüedad clásica, ¿no? Heráclito decía que es posible un incremento del ser, ¿verdad? O Demócrito también decía lo mismo. Platón en El Banquete también se refiere a que es posible crear un hombre nuevo, ¿no? Jesús también habla en distintas parábolas de la semilla de mostaza que puede crecer. Es un crecimiento interior del propio espíritu que se alimenta justamente de esa riqueza interna, se alimenta justamente de una energía, un campo magnético que es resultado de un proceso de aquilatar la experiencia cotidiana que hace el hombre en un intenso, en un elevado estado de vigilia, ¿verdad? La situación del hombre ordinariamente es una situación sonambúlica, ¿verdad? Esa situación sonambúlica se repite, ¿verdad? En el pensamiento griego, en la prefilosofía griega, ¿verdad? Se beben las aguas del Eteo, todas las tablas órficas hablan de beber el agua de Nemosine, de la memoria. El hombre olvida, el hombre se duerme. Esa experiencia está también en todos los evangelios, ¿verdad? En que Jesús insiste en que hay que despertar. El hombre está dormido, vive en un estado sonambúlico, como digo. Un filósofo cínico, Enamo, decía que el hombre vive en la hemidulia, que es una especie de semiesclavitud. De manera que el hombre puede despertar, puede modificar su condición, transmutar su ser interno haciéndolo crecer, ¿verdad? Esa chispa divina tiene... Bueno, esa chispa divina, en definitiva, todos los seres humanos nos caracterizamos justamente por eso, porque tenemos una chispa divina, porque somos literalmente hijos de Dios, ¿verdad? Eso se repite en el cristianismo, en el pensamiento griego. Zeus cohabita con todas las mujeres y tiene hijos, y los héroes en principio son hijos de una mujer, pero sospechan de alguna forma que su padre es un padre celestial y se ponen a buscar, ¿verdad? Toda la aventura del héroe nace por una intuición interna, una intuición, una llamada, una voz que viene de esa chispa divina que le pone en movimiento a la búsqueda de su padre, ¿no? Todas las proezas del héroe consisten justamente en eso, en llegar a

0: transmutar, aquilatar toda esa experiencia para hacer esa, crecer esa chispa divina y unirse con su Padre, en definitiva, celestial. Lo que pasa es que, claro, la filosofía, toda esta filosofía de la esencia humana, de la espiritualidad, ha tenido muchas formulaciones a lo largo de la historia. Darío Saro lo que hace es ponerla en términos actuales, de acuerdo con la idiosincrasia y la cultura histórica de cada momento, porque las grandes verdades, verdades no, porque no se trata de transmitir verdades, sino proceso para que cada hombre llegue a la propia verdad, hay que ponerla, adaptarla, ayornarla a los tiempos que corren, ¿no? Decía un escritor francés, André Gide, que todo ha sido dicho, pero como nadie escucha, pues siempre hay que empezar de nuevo. Bueno, Darío Saro lo que hace es empezar de nuevo con temas que han tratado otros pensadores y otros maestros en todos los tiempos.
1: Está claro que esta noche Carmen de Molina y Diego de Quintana nos están hablando de este último trabajo de Darío Sala Sommer, Moneda Cósmica, es la suprema riqueza. Habla, Diego, de esa excelencia que podemos llegar a conseguir todos llegando, de alguna manera, a conocernos, y digo conocernos muy bien, más de lo que nos podemos llegar a ver o a reconocer cuando nos miramos en el espejo, algo que venimos aquí comentando en cada programa, cada fin de semana, ¿no? Una cosa es lo que somos y otra cosa es lo que nos se refleja, ¿no?, de nosotros mismos. A veces nos gusta lo que vemos y hay otras veces como que no. Yo diría que en la mayoría de las veces, si no tenemos el narciso muy elevado, casi no nos gustamos, ¿verdad? No obstante, para gustos, bueno, para gustos, colores, ¿no?
0: Ha tocado el tema fundamental, yo creo que el de conocerse a sí mismo, seguir el mandato délfico de conócete a ti mismo. Es decir, el mayor inconveniente que tiene el ser humano es justamente, en primer lugar, conocerse. Mientras no se conozca, no puede modificar nada de lo que hay en él, ¿no es cierto? Y el narcisismo, efectivamente, como muy bien has dicho, es el problema prioritario que tiene que solucionar el hombre, ¿no? Sobre el narcisismo, fíjate que se han escrito libros y libros y libros, pero si uno se atiene al propio mito, en el propio mito encuentra los dos temas fundamentales que hay que superar. Uno primero es la incapacidad que tiene el narciso de empatía y de amar, ¿no? Es incapaz de amar a la ninfa Eco que se ha enamorado de él. Y otro de los grandes problemas que tiene el narciso es justamente conocerse. El narcisismo es estricto sensu, ¿verdad? Es fobia a la introspección. Y por eso el dios lo condena, el dios Apolo, ¿verdad?, que es el dios del conocimiento, lo condena a vivir eternamente hasta que se conozca a sí mismo. Vivir eternamente significa vivir, morir, reencarnar, volver otra vez a morir hasta que se conozca. Sin conocerse es imposible cualquier espiritualidad, cualquier tipo de espiritualidad y de progreso, de llegar a la excelencia, como dice Darío Sala.
1: Bueno, vamos a intentar darle razón a este libro, darle la razón a Carmen y a Diego, nuestros contertulios de esta noche, hablando de este fantástico libro, Moneda Cósmica, la suprema riqueza. Recordar que os estamos dando o haciendo una pregunta que nos gustaría que durante esta semana estuviera contestada, y las respuestas más excelentes por parte de nuestros invitados, pues estaremos encantados de enviaros el último trabajo de este hombre, Darío Sala Sommer, Moneda Cósmica. A la pregunta que hay que responder es la siguiente: ¿qué es la verdadera riqueza para cada uno de nosotros? ¿Qué es la verdadera riqueza? Para contestarla es muy fácil. Entras en Twitter, twitter.com/monedacósmica, y ahí explicas tu porqué. O bien entras en Facebook, facebook.com/monedacósmica.es, y haces exactamente lo mismo. Y la semana que viene daremos nosotros los resultados, al margen de que puedan dar resultados o contestaciones nuestros contertulios a través de cada una de las redes o plataformas que acabamos de comentar. Carmen, Diego habla de esa excelencia, ¿no? Habla de esa riqueza interna que comenta Darío, pero ¿esa riqueza verdaderamente dónde está?
2: Esa riqueza interna es un tipo de energía, de poder interno. Y en realidad, fíjate que hablamos de riqueza exterior, pero la riqueza exterior, lo que es el dinero, no compra nada. La verdadera riqueza siempre está en el talento, incluso en nuestro tiempo. El dinero no compra nada, sin talento no hay nada. Y la verdadera riqueza reside precisamente en el capital humano, en ese desarrollo de unas capacidades latentes que todos tenemos y que, como comentabais antes acerca de conocerse a sí mismo, a veces ni conocemos ni reconocemos, porque estamos absolutamente envueltos y confundidos por nuestra personalidad, por nuestras pasiones e incluso por nuestro punto de vista. No tenemos otra cosa para interpretar el mundo que nuestro nuestro aparato de mirar el mundo, que es nuestra inteligencia, es nuestro intelecto, pero son también nuestras limitaciones. De ahí la riqueza interna se ha de desarrollar ante todo aprendiendo a elevar ese nivel de conciencia y a ser capaz de salir de esa estrechez que nos impide vernos incluso a nosotros mismos y desarrollar todo ese potencial, todo ese talento, toda esa capacidad interna, todo ese poder, toda esa energía que es la verdadera riqueza y que es la que nos puede permitir el conseguir desarrollarnos personal, espiritualmente, materialmente incluso, lo cual no podemos cuando nos come la angustia, la preocupación, la tristeza o la desesperación, sobre todo en estos tiempos que corren, ¿verdad?
1: Estos tiempos difíciles que estamos viviendo todos, no vamos a hablar de lo que es el cambio, ese proceso de crisis, ¿no? Porque al fin y al cabo crisis significa eso, ¿no? Un cambio que puede ser sustancial si cambiamos nuestros propios paradigmas. También comentamos en este programa el tema de los valores, ¿no? El fomentar nuestra parte más interna, que está a veces un tanto dormida, ¿no? Ser críticos, pero no solamente críticos con lo que vemos, con lo que observamos, como bien decía Carmen, sino críticos con nosotros mismos, saber exactamente cuáles son nuestros valores fundamentales. ¿Cuáles son nuestros potenciales? Que a veces ni tan siquiera los hemos descubierto. Es posible que a través de este último trabajo de Darío Salas podamos llegar a conocernos un poquito más y a descubrir la cantidad de talentos que tenemos, ¿no? Ya para finalizar, Diego, ¿por qué nos debe interesar la riqueza interna? Exactamente con ella, ¿qué vamos a conseguir? ¿Para qué sirve?
2: Bueno, ante todo, conocerse a uno mismo, tenerse a uno mismo, dirigirse a uno mismo, ese es el valor más importante, pero a partir de ahí es también comprender mejor nuestro entorno, lo que nos rodea y por tanto manejarnos mejor con él. Por lo tanto, también a través de la riqueza interna podemos obtener unos mejores resultados en nuestra interacción con el mundo y con las personas. Las personas, el éxito depende de nuestra capacidad también para comunicarnos con las personas y la riqueza interna nos permite también conectar con ese interior de los demás y tener unas relaciones mucho más armónicas y productivas.
1: Qué bien. Carmen, Diego, yo estoy encantado que estéis esta noche con nosotros. Me gustaría lanzaros una pregunta que bueno, que a lo mejor puede sonar hasta incluso extraña, porque dentro de un mensaje positivo, hay preguntas que a veces no, como que no tienen sentido, ¿no? Por ejemplo, la pregunta que os hago es la siguiente: para vosotros, para este hombre, para Darío Salas, por ejemplo, ¿el hombre es bueno por naturaleza, el hombre es malo por naturaleza o el hombre simplemente es? Diego, Carmen.
0: El hombre ni es bueno ni es malo por naturaleza. Tiene todas las posibilidades, todas las potencialidades, ¿verdad? A partir de ese ser divino que existe dentro de él, que es la chispa divina, ¿no? Darío Salas dice que la chispa divina del ser humano está en estado de hibernación y que es justamente el proceso de creación de riqueza interna, que es una energía que despierta, enciende, ¿verdad?, esa chispa divina que hay en uno. El hombre, todo, en fin, las distintas culturas y religiones han explicado la situación del hombre a partir de una suerte de pecado original. El hombre es débil, simplemente no es ni bueno ni malo, sino débil. Es esa debilidad esencial del ser humano, ese estado, como decía antes yo, y que lo repite Darío Salas infinidad de veces, ese estado sonambúlico en el que vive, el que le lleva a errar continuamente en la vida, a no acertar en la vida. Pero a la medida que cambie esa situación, porque tiene las potencialidades, el hombre se volverá más sabio, se volverá moralmente digno, etcétera, etcétera, ¿no?
1: Carmen.
2: Estoy de acuerdo en que el hombre en sí mismo tiene todas las posibilidades y su mayor limitación, Diego lo ha expresado muy bien, yo le doy otro enfoque, digamos, quizás por mi profesión, ¿verdad?, que es cómo desde niños hemos venido programados. Y de alguna manera esa programación nos va marcando y nos ahorra la función de pensar, nos lo dan todo pensado. Y por otra parte, esa tendencia natural que tenemos todos a buscar el camino fácil, que tiene relación con esa debilidad de la que hablaba Diego, ¿no? Y que es verdad que Darío Salas lo expresa concretamente en su libro, esa búsqueda un poco del camino fácil o del que te lo den todo hecho, es lo que también da menos control a las personas sobre sí mismas y les aporta esa debilidad. Y entonces el camino es recuperar un poco esa capacidad significativa, liberarse de esa programación cerebral, adquirir esa fuerza de voluntad para superar esa debilidad y poder realmente hacer lo que uno quiere realmente hacer en la vida.
1: Qué bonito mensaje el vuestro, Carmen de Molina y Diego Quintana, el que nos habéis dado esta noche, y qué bonito mensaje el de este hombre, ¿no? El de Darío Sala Somer, ¿no? Nos ha encantado. Muchas gracias.
2: Gracias a vosotros.
1: De verdad que sí. Bueno, pues Carmen de Molina Ortiz, de Zárate, psicóloga clínica, socia fundadora del equipo Hermes, coordinadora de programas de posgrado y miembro del equipo docente de la Fundación Instituto de Ciencias del Hombre y docente en el Instituto de Posgrado de la Universidad de Comillas. Gracias, Carmen, y hasta la semana que viene, si Dios quiere.
2: Hasta la próxima semana.
1: Adiós, gracias. Adiós, Carmen. Muy buenas noches. Diego Quintana de Uña, licenciado en Derecho por la Universidad de Sevilla y titulado en Altos Estudios Europeos por el Colegio de Europa de Brujas. Diego Quintana, muchísimas gracias también a ti. Un placer.
0: A ti, Pedro. Buenas noches.
1: Buenas noches y hasta la semana que viene. Recordamos a todos nuestros oyentes que queráis de alguna manera obtener este magnífico manual, yo diría que manual para tener no solamente en nuestra mesita de noche, sino en nuestra biblioteca tan particular para reservarla, cuidarla, mimarla y sacarla a relucir cuantas veces sea necesario cuando a lo mejor nos hemos perdido en el camino y necesitamos recuperar un poquito algún tipo de enseñanza. Bueno, pues tenemos aquí el libro que lo podéis degustar cada uno de vosotros de forma gratuita si nos contestáis a una pregunta o bien adquiriéndolo porque ya se encuentra en el mercado bajo la tutela de la editorial Agua Clara. 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Bien, pues la respuesta entrando en twitter.com/monedacósmica y ahí la exponéis, o bien en facebook.com/monedacósmica.es, y la semana que viene leeremos a los ganadores. ¡Suerte! Y adelante, ¿qué es la verdadera riqueza para cada uno de vosotros?

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0: No son días fáciles los que estamos atravesando. Para muchos, el confinamiento al que estamos sometidos para frenar el contagio del coronavirus recuerda el escenario de una película de ciencia ficción. El miedo a este enemigo diminuto e invisible, la incertidumbre sobre la duración de esta coyuntura y su efecto a corto y largo plazo, se suman a la ansiedad que provoca la obligación de quedarse en casa. Sin embargo, la adversidad que en estos momentos nos plantea la vida nos ofrece la oportunidad de sacar lo mejor de nosotros mismos, de tomar conciencia y, ¿por qué no?, de escuchar los consejos que pueden ofrecernos las hermanas, las monjas contemplativas, cuya vida en clausura puede servirnos de ejemplo para afrontar la cuarentena. Pero, ¿en qué consiste exactamente la vida en clausura? ¿Qué pueden enseñarnos las monjas contemplativas acerca de la convivencia? ¿Cuál es su misión? ¿Cómo se relacionan con el resto de la sociedad? ¿Qué retos plantea su estilo de vida? Para responder a estas y otras cuestiones tenemos con nosotros a la hermana Estíbaliz Reino, monja contemplativa de la Orden de las Carmelitas Descalzas del Monasterio de la Sagrada Familia de Pujol, Valencia. Hermana Estíbaliz Reino, muy buenas noches.
1: Muy buenas noches.
0: Bienvenida, hermana, bienvenida.
1: Pues bien hallado, ¿qué tal?
0: Encantado de saludarte. ¿Qué te iba a preguntar? ¿Cómo llevas el confinamiento? Pero claro, vaya estupidez esa pregunta, ¿no? Porque estáis encerradas vosotras, ¿no? Desde que entráis en la orden, ¿no? O sea, de alguna manera estáis en cuarentena desde que tomáis los hábitos, ¿no?
1: No nos vivimos así, no.
0: ¿No?
1: Claro que han cambiado cosas para nosotras, mucho sí. menos que para los demás, está claro.
0: Sí.
1: Pero sí que han cambiado cosas, el contacto con el exterior se ha reducido, bueno, a la minimísima expresión.
0: Sí.
1: Y por otra parte, incluso nuestras salidas, a comprar, al médico, a todo, es una sensación. Y además, bueno, de esto yo creo para vosotros quizá lo más importante es no poder salir.
0: Sí.
1: Pero a nosotros, aunque eso no sea lo más importante, es la sensación también de estar más controlados que nunca y también de estar en medio de una situación difícil, compleja para los demás, y sobre todo yo creo que lo más terrible en este momento es la sensación de amenazados.
0: Claro, y todos.
1: Porque... Amenazados y todos, efectivamente. Bueno, esto quizá es lo único que es positivo, fíjate.
0: ¿Sí?
1: A pesar de lo dramático que es que seamos todos, pero bueno, de alguna manera nos hace iguales, ¿no? Algo nos tenía que igualar. Aquí no hay ni pobres, ni ricos, ni blancos, ni negros, ni formales, ni no formales. Aquí todos estamos amenazados igual.
0: Claro, porque en vosotras, de alguna manera, alguna tendrá que salir a hacer labores del convento, ¿no? A hacer gestiones administrativas, a hacer la compra, digo yo, ¿no? ¿O lo hacéis todo por internet?
1: Bueno, hacemos por internet algunas cosas, pero en este momento ni siquiera son muy fáciles las compras por internet,
0: ¿no? No.
1: Pero bueno, quiero decir que sí salimos a cosas. Es verdad que te diré también que la gente nos ha demostrado muchísimo cariño y muchísima generosidad. Nos llaman para decirnos: no salgáis, ¿qué queréis que os acerquemos? Si necesitáis algo, llamadnos, que estamos a vuestra disposición. Bueno, esto ha sido muy emocionante, ¿eh?
0: Qué bonito.
1: Sí, muy bonito. Y después también, bueno, nos ha cambiado fundamentalmente el tema litúrgico. No tenemos Eucaristía.
0: Claro.
1: No tenemos Eucaristía y, bueno, pues... estamos compartiendo con todos una situación pues muy mala. En realidad es muy mala, pero tenemos que, efectivamente, tú lo decías antes, tenemos que ver y ingeniarnos cómo hacer de esta situación, que es una amenaza y que es negativa por principio, pues hacer de sacar bien de un mal, ¿no? Sacar bien, que eso también puede ser importante y una empresa común.
0: Claro. Bueno, habláis de no tenéis Eucaristía, pero bueno, eso se puede solucionar si el Papa Francisco al final concede el sacerdocio de la mujer, ¿no?
1: Sí, pero como no lo ha concedido, y vamos a ser en ese sentido, pues...
0: ¿Os gustaría?
1: A la Iglesia, pues no vamos a...
0: ¿Os gustaría, hermana, Estíbaliz?
1: Mira, bueno, que lo hicieran sí, o sea, que lo hicieran sí. Yo particularmente no tengo vocación de sacerdote, no tengo vocación. Pero hay alguna hermana que sí, que se siente llamada y que tendría mucha ilusión, y conozco muchas religiosas que sí, que se sienten llamadas, y que es muy lícito que se sientan llamadas, ¿no? La Iglesia tiene que replantearse este tema, pero bueno, el pertenecer a un colectivo tan grande como la Iglesia a veces trae que tu propio ritmo no sea el de todo el grupo, y hay que esperar con paciencia, pero empujar también con decisión.
0: Está muy bien, está muy bien. Bueno, estamos viviendo un momento difícil para todos, y nos gustaría saber si también a las hermanas contemplativas de este monasterio, de la Sagrada Familia de Pujol, en Valencia, ha llegado el brote también. ¿Tienes alguna hermanita enferma o no?
1: No tenemos. Mira, a Dios gracias, no tenemos ninguna afectada, o por lo menos que se haya manifestado todavía esto. No, y no creemos, porque han pasado ya días y no aparece ningún síntoma.
0: Muy bien.
1: Pero otra cosa que te quería decir también de lo de la Eucaristía, sí, hemos querido también participar en ese sentido de la comunión con los demás cristianos, con los demás fieles que habitualmente celebran la Eucaristía y ahora no pueden, ¿no? Porque, bueno, pues también hemos tenido ofrecimiento de algún sacerdote, y si queréis subo y con todas las con todos los cuidados y tal, pero pues mira, no, el pueblo de Dios en este momento no tiene misa, pues nosotros somos pueblo de Dios y no queremos tampoco ese privilegio.
0: Muy bien.
1: Tenemos otros recursos, probablemente muchos más recursos que los demás, para alimentar la vida espiritual, la vida de Iglesia, sin esa ayuda que es el sacramento, ¿no?
0: Dios os lo va a perdonar, está claro. Y está...
1: No, de perdonar nada, que eso no es ninguna falta.
0: Por eso que os va a perdonar en lo que no tengáis Eucaristía todos los días, porque está en la vanguardia. Es el mejor informado de todos.
1: Pues es el que mejor demostró, desde luego, en Jesús, claro. El que mejor demostró que era capaz de vivir la vida con los más pobres y con los demás. Y entonces está claro que lo hemos hecho desde ahí, ¿no? Uh-huh. No solamente desde protegernos, sino desde decir no. Hay que vivir en comunión con todos, y no tenemos por qué tener un privilegio, ¿no?
0: Está bien. ¿Qué es lo que más os preocupa ahora, hermana?
1: Bueno, pues que nos va a preocupar el dolor de los demás, ¿no? El dolor cuando ves tantas las noticias tan tremendas, el imaginar tantos familiares viviendo lejos de sus familiares que están hospitalizados, pendientes de un teléfono que les puedan decir que ha fallecido, sin poder hacer un duelo bien hecho. Todo eso pues nos preocupa. Después nos preocupan nuestras familias también. Yo qué sé, nos preocupan también la gente que, aunque no le vaya a pasar nada, está confinada en sus casas, no tiene costumbre de esto y se enfrenta a una situación pues inusitada y difícil, porque es muy difícil. A ver, tú decías, nuestra clausura no tiene nada que ver con esa, ¿no? Nosotros vivimos en espacios privilegiados porque están pensados ya para esto. Uh-huh. Entonces tenemos espacios amplios, tenemos cada una habitación pues con todo lo que necesitamos para estar a gusto en ella. O sea, sencilla, sobria, pero con todo lo que necesitamos. Y yo, por ejemplo, ahora te hablo desde mi habitación. Sí. Te hablo desde mi habitación, tengo mi ordenador, estoy conectada a internet, tengo comodidades para estar en ella. Uh-huh. Y un espacio, bueno, después tenemos los espacios comunes, grandes, amplios, la vida diseñada ya para este tipo de vida. Y entonces, mira, eso fue también una cosa ingeniosa de Santa Teresa, que es nuestra fundadora. Uh-huh. El querer que en las casas, pero bueno, creo que en casi todas las órdenes más o menos se cuidará así, haya por una parte en el espacio y en la vida, en la organización de la vida, tiempo personal y espacio personal, y luego espacio compartido.
0: Qué bien, qué bien.
1: Claro, yo eso es lo que más animaría en este momento a las familias, porque yo lo veo por mis amigos, por mi familia. Es difícil de repente convivir en un espacio reducido, a veces muy reducido, sí, que no está pensado para pasar tantas horas juntos.
0: Sí.
1: Y cómo vertebrar un poco esa vida, ¿no?, común. Entonces, hay que buscar recursos. Yo creo que los psicólogos están dando pautas muy buenas también. Uh-huh. Pero claro, nosotros tenemos ya la vida organizada así.
0: Está bien, está
1: entonces,
0: bien, está bien.
1: O sea, más fácil.
0: Estáis en contacto con el mundo, ordenador, teléfono móvil, ¿no?, televisor, ¿no? Supongo que
1: sí,
0: en alguna...
1: la televisión es casi lo que menos vemos, ¿eh?
0: ¿Sí?
1: Sí.
0: Bueno, tampoco os perdéis nada, ¿eh? Aparte de las noticias, bueno, está la televisión un poco, está un poco al revés, la televisión también, hermana, está un poco al revés, ¿no?
1: Bueno, es una posibilidad también de acercarte a cultura, en sentido también, sí. Las películas también son cultura, ¿no?
0: También, también,
1: y, sí. Y algunos artículos, algunos documentales, pero... No tenemos mucho tiempo tampoco para la televisión, ¿eh?
0: Está bien, está bien. Digo, hermana, porque, claro, ha cambiado muchísimo ese concepto de monjas de clausura, ¿no? Porque ahí yo creo que habría que hacer una gran diferenciación, ¿no? Entre monja de clausura y monja en clausura, ¿no? No es lo mismo, ¿no?
1: Bueno, es que en realidad monja de clausura no ha existido nunca.
0: Ah, nunca.
1: eso era lo que se percibía desde fuera o incluso desde dentro. Ya no voy a entrar ahí. Pero en realidad lo que es nuestra vida es, la vivimos en clausura, sí. Pero es vida contemplativa. La vida contemplativa es una opción dentro de la Iglesia y es un poco su misión, porque toda vida cristiana tiene una misión. Entonces, la misión es ser un signo de comunidad cristiana, de comunidad, es decir, que se reúne y se vertebra alrededor de la relación con Dios y esa relación con Dios nace y al mismo tiempo crece y al mismo tiempo se expande en la vida de comunidad.
0: Está bien.
1: Pero no se muere en ella misma, es que no muere en ella misma, es intenta ser una oferta para todos, uh-huh. para ser hermanos, porque date cuenta que nosotros venimos aquí de sensibilidades muy distintas, de sensibilidades políticas, sociales, de raíz familiar distinta, sí. Y tenemos que ser hermanas. Uh-huh. Y esto es un aprendizaje de toda la vida, o sea, porque siempre hay cosas que te van a chocar, que te van a resultar más difíciles, otras, por supuesto, que te van a enriquecer, y es una tarea de toda la vida, de toda la vida. Y esto no es solo para nosotras, es para todos.
0: Claro. Hermana, ¿cómo se despierta, cómo se siente esa llamada a la vocación para ingresar en un convento en clausura, hermana?
1: Pues mira, a cada una de una manera, porque la vida de cada una es de una manera también, ¿no?
0: Sí,
1: pero
0: sí.
1: En un momento dado te parece, se te presenta esto como delante, como una opción para ti. Y pues hay quien camina hacia ella con resistencia, hay quien camina con ilusión, a veces lo más normal es que haya ilusión y resistencia,
0: sí, sí.
1: Pero vas viendo, vas identificándote con este modelo de vida que lo vas viendo como el, yo qué sé, como el guante para tu mano o el calcetín para tu pie, o sea, dices, es que realmente esto era lo mío.
0: Porque esto de la vocación es un mundo, porque claro, es como una llamada, o entiendo yo que es como una llamada.
1: Sí, claro, pero... vocación y llamada es lo mismo, ¿no?
0: Pues claro, sí, claro, son sinónimos, pero claro, uno puede tener vocación no de ser monja o ser sacerdote, sino ser alguien pues entregado a o con ganas de hacer lo que fuere, ¿no?
1: Claro.
0: ¿Cómo se siente esa llamada desde cualquier punto de vista? No sé, desde tu punto de vista, ¿cómo fue tu llamada? ¿Sentiste que tuviste una aparición mariana?
1: No, ¿cómo fue?
0: ¿Cómo fue esa llamada, ese recibimiento? Estabas dormida un día y dijiste, mira, mañana me hago monja, ¿no?
1: No es de un día.
0: ¿Cómo fue
1: eso? Es una lucha.
0: Es una lucha.
1: En concreto, para mí fue una lucha.
0: Sí.
1: Fue una lucha. A ver, yo en principio me sentía llamada también, ¿sí? Yo estudié filosofía. Yo me sentía llamada a la educación.
0: Uh-huh.
1: A la educación, sobre todo a trabajar, por ejemplo, con jóvenes, con adolescentes, jóvenes, pues... tema de valores, de cosas últimas en la vida, como eso para mí era una ilusión, ¿no? Poder educar. Entonces, yo hubiera pensado que iba a ir por ahí la cosa, ¿no?
0: Sí.
1: Pero por otra parte tenía una llamada también a crecer en relación con Dios, mi relación con Dios. Esa fue una presencia fuerte también, la de Jesús, en mi vida y decir, quiero que esto no sea una cosa como accidental o con la que cumplo, pero no quiero que esto sea... Yo veía que ahí había como una atracción. Lo más parecido es una atracción, una llamada a que eso fuera importante en mi vida, no a darle a esa relación una zona central.
0: Porque tú vienes de familia cristiana, entiendo, católica.
1: bueno, a ver, yo vengo de familia de origen cristiano católico, pero no una familia así muy sin fanatismos, que digo. O sea, una familia que ha cumplido con la vida sacramental, con la vida, pero yo qué sé, y de principios cristianos, pero bueno, pues por ejemplo te puedo decir que somos 6 hermanos y pues ninguno más en casa se manifiesta cristiano ni católico. Y no tengo ningún sobrino bautizado, si esto te sirve. Vaya. Un poco para orientarte, que pues soy... como un punto raro en la familia.
0: Está bien. Digo una cosita, hermana. Claro, has estudiado filosofía, o sea que las hermanas estáis preparadas, que no es gente que dice como en el medievo que se iban de claustro y se quedaban allí pues porque y no leían nada, o leían simplemente pues eso, lo que tienen los textos sagrados y demás, ¿no? Pero ahora las hermanas, como los monjes, ¿no? Pues estáis abiertos al mundo, estáis en el mundo, ¿no? Y recibís inputs de fuera del mundo, ¿no? Cuando se habla de tantas cosas a veces banales, ¿no? Porque la gente habla mucho por hablar, ¿no? O se saca tanta información del nacimiento de Jesús o de la vida en Cristo o de acontecimientos que hablan de las Sagradas Escrituras que se habían sido ya tratadas siglos antes del nacimiento de Cristo y que incluso los egipcios pues ya utilizaban aquellos textos. Bueno, quiero decir, hay tanta información que muchas veces puede llegar a confundir al verdadero cristiano, ¿no? Y dices, bueno, ¿y dónde estoy? Incluso algunos pueden llegar a perder la fe por la cantidad de textos y mensajes que hay, que creo que es el demonio el que los infunde, ¿no? Pues para que la gente se confunda. Desde vuestra postura, ¿cómo veis el mundo? ¿Lo veis como una tentación misma del demonio, como aparece mundo, demonio y carne, ¿no? ¿O lo veis distante o en algún momento dado alguna hermana puede pensar, bueno, pues a lo mejor no todo es tanto como yo pensaba?
1: A ver, yo al demonio le doy poca
0: cabida.
1: Poca cabida. No, me lo planteo mucho.
0: Está bien.
1: Yo al demonio le doy poca cabida. Es que más bien es nuestra parte de capacidad de hacer el mal, ¿no? O sea, no me lo imagino como una persona, eso es una personificación, ¿no? No, el demonio está en nosotros, en el sentido de que pues podemos obrar con generosidad o con egoísmo, podemos estos son los demonios, ¿no? Podemos hacer el bien o el mal, esta es la historia, ¿no? Entonces, a ver, creo que no, falta mucha cultura religiosa, eso es verdad. Los cristianos en este momento tienen la posibilidad de acceder a estudios muy buenos sobre la Biblia, sobre que explicaría muchas cosas. Lo que pasa es que también sí que creo que hay mucha gente de la que está en la iglesia que eso es fundamentalismo, se ha quedado con la letra y no ha buscado la explicación de esa letra, ¿no?
0: Importante lo que estás diciendo. ¿Estás hablando de otros sacerdotes?
1: No. Fundamentalmente los sacerdotes tienen motivos y obligación para tener más formación. No, me refiero también a fieles normales, ¿no? Los sacerdotes al menos han podido acercarse, yo creo que es menos, yo no he tenido experiencia, aunque puede haber alguno, una otra cosa que sea como muy riguroso, muy moralizante, pero te quiero decir que cosas de estas que dices, a ver, hoy la gente, el Génesis, o yo, a ver, esto no es literal, no hay que entenderlo literal, pero ya se sabe, eso es una cosa muy manida, no hay que entenderlo literal, son maneras de expresarse, primero son textos semíticos, hay estudios muy buenos que explican un poco. A ver, mira, yo te digo, esta situación, por ejemplo, ¿no? Sí. La de la pandemia.
0: Sí.
1: Hoy el hombre de hoy no es normal que entienda que esto lo manda Dios. Esto en otro tiempo, este tipo de cosas, se podía haber entendido como lo manda Dios.
0: Sí.
1: Claro, Dios no lo manda. Dios no lo manda. Esto sigue las leyes de la naturaleza, si es que son de la naturaleza o del mal nuestro, ¿no? De lo que sea, o todo junto. Sí. Y otra cosa es que Dios de nosotros en este momento espera una respuesta. Esto es en el sentido de, no es que lo mande Dios, pero Dios sí que espera una respuesta de nosotros. ¿Me entiendes lo que te estoy diciendo?
0: Sí, perfectamente.
1: Entonces la manera de hablar de antes era, Dios nos manda. Bueno, pues como antiguamente, yo he estudiado filosofía y efectivamente antiguamente los cuatro elementos se creía como que tenían una fuerza. Hoy no creemos en esto, que el fuego, el aire, no lo vemos ya tampoco así. Entonces, a la fe de mucha gente le falta hacer una transformación a la cultura de hoy, lo que hoy se ha llamado la inculturación, el inculturarse, el hacerse para el hombre de hoy, para la mujer de hoy, me refiero, o sea, para el ser humano de hoy, con el raciocinio de hoy, que ha evolucionado. No nos sirven los esquemas teológicos de la Edad Media.
0: Claro.
1: Los esquemas, no quiere decir los contenidos, porque pueden ser muy, pero están expresados de una manera que no nos cuadran. Y seguir con la letra es traicionarlos.
0: Claro, claro, claro, claro. Bueno, muchos podrían llegar a pensar, bueno, ¿y qué pasa con el tema del diluvio? ¿Quién lo envió entonces?
1: Pues eso es un relato. Sí, claro. Se sabe perfectamente que es un relato y que aparece en otras culturas.
0: O sea, no... Sí, las culturas babilónicas, Gilgamesh, por ejemplo, aparece también.
1: Claro, efectivamente, porque es un relato. Si ya te digo, es como esto que estamos viviendo ahora.
0: Sí.
1: Si esto lo elabora un hombre pues medieval, lo elabora probablemente en términos muy, muy religiosos. El hombre de hoy no lo va a elaborar así, porque somos más científicos. Yo ahora todo lo que le oigo al presidente, a Sánchez, casi me hacía gracia, ¿no? Como diciendo, porque tenemos a la ciencia como un dios también, y lo que nos digan los científicos, lo que la ciencia diga, bueno, y es verdad, hay que escucharla, ¿no? Pero esto no era posible en otros siglos, ¿no?
0: Claro,
1: pero
0: claro.
1: Hemos vivido un momento en el que la ciencia parece que es la que tiene que decirlo todo.
0: No, pero la ciencia también se equivoca, y la ciencia habla sobre hipótesis ya sabemos lo que es algo que todavía está por demostrar, ¿no?
1: Que claro, claro, pues yo te digo que, pero este es el hombre de hoy, claro. Vivimos así, ¿no? A esto nos enfrentamos más como desde la ciencia que desde la religión, evidentemente, entonces también nuestra fe tiene que adaptarse a esto, ¿no?
0: Claro, claro, claro, claro. Hay que estar al día, sí señora, igual que tenemos televisión y móviles que lo hacen absolutamente todo. Todo, tenemos que saber leer la Biblia y los textos bíblicos a día de hoy, no como cuando se escribieron, porque claro, la gente cuando se escribieron no tenía la cultura que tenemos hoy. Por eso que hay que entrar un poquito entre líneas. Ya dicen, Dios escribe recto con renglones torcidos, creo que es la frase más o menos, ¿no? Con lo cual hay que ponerse un poquito al día. Muy bien, hermana, muy bien. O sea que lo que estamos viviendo ahora no sería una especie de diluvio universal, pero en pandemia.
1: Sí, pues es un momento de la humanidad, una sacudida de la humanidad, y lo bonito sería que saquemos bien de todo esto, ¿no? No solamente la catástrofe pues ya está ahí, pero en medio de esto pueden nacer otros planteamientos de cara, sobre todo, mira, te digo, de microcosmos a macrocosmos, ¿no?
0: Sí, sí.
1: En las familias. Uh-huh. Yo, por ejemplo, pienso, ahora y animo mucho a decir, a ver, quizá la casa antiguamente tenía más importancia. Hemos vivido un tiempo que quizá la casa, el piso, pues no lo pensamos como el lugar de reunión de la familia, ese hogar confortable al que podemos llegar, en el que encontramos a las relaciones más importantes para nosotros. Pues este es un momento en el que eso se puede revalorizar.
0: ¿Tú crees que vamos a aprender algo de todo eso, sí?
1: ¿Podríamos?
0: ¿El hombre va a salir transformado de lo que estamos viendo, o somos una especie que volveremos a caer y volveremos a caer? Y no sé.
1: Bueno, mira, Santa Teresa habla de caer y levantarse.
0: Sí, sí, sí.
1: Sí, pero bueno, de vez en cuando estas cosas que quisiera pensar que efectivamente no se provoca, no las hemos provocado, sino que surgen. Uh-huh. y las padecemos, pues nos pueden enseñar, ¿no? Es la manera más inteligente de pasar una cosa así, ¿no? Primero hacer frente a lo urgente, que es en este momento intentar salvar las vidas fundamentalmente y encontrar una defensa para esto. Uh-huh. Y después, pues, ¿qué sacamos? Pues nos ha enseñado, efectivamente, te lo decía al principio, que somos todos iguales. Uh-huh. Y que Europa, que muchas veces pues nos creemos, yo te digo, yo confieso, yo no pensaba que podría llegar a vivir una cosa de estas. O sea, esto de empezar a ver esta amenaza tan que parece que se estrecha el círculo, porque primero era China, qué lejos pega China, después ya parece que no sé qué, después ya Italia, tengo muchos amigos italianos, y digo, caray, en Italia, ¿qué estáis viviendo? Yo me escribía con los amigos y, ¿qué estáis viviendo? La primera vez que a mí uno de mis amigos me dijo, tengo que ir al trabajo con salvoconducto. Digo, ¿pero de qué me estás hablando?
0: Sí,
1: esto parece ficción.
0: Sí,
1: y ahora de repente ya estamos así nosotros.
0: Sí, sí,
1: y dices, esto se va estrechando el círculo, y a veces dices, ¿y si me toca?
0: Porque claro, dices algo muy importante, ¿no? Todos somos iguales, ¿y si me toca, no? Claro, estamos viendo que los hospitales están desbordados, hermana. Los médicos no dan a más. No solamente que hay que aplaudirles, sino son verdaderos héroes que dan la vida. Porque, claro, un médico dices, bueno, es que no tiene precio eso, ganen lo que ganen, no tiene precio. Y cada cual tiene su familia, tiene sus hijos y es médico y tiene que estar ahí al pie del cañón por vocación, porque eso no tiene otro nombre. Es como vosotras, ¿no?, que vivís en un monasterio en clausura, ¿no? Pues un médico es igual, tres cuartos de lo mismo. Eso es vocacional, porque si no cogen, me voy a casa con los familiares, adiós, muy buenas, y mañana me dedicaré a otra cosa si me tengo que dedicar, pero primero es mi familia y soy yo. Podrían pensar, sí. Y estarían en su, bueno, tendrían sus argumentos, ¿verdad? Pero claro, eso no está ocurriendo así. Entonces, se están jugando la vida por todos. ¿No? Entonces, ¿qué pasa? Que llega, claro, al decir que todos somos iguales, y bueno, sí, todos somos iguales, pero hasta un punto determinado, porque no hay respiradores, hermana. ¿A ti qué te parece esta reflexión que voy a hacer un poquito en voz alta, ¿no? Imaginemos que yo tengo 70 años o 60 y pico, que no tengo ninguna enfermedad, pero que adquiero el coronavirus. Y estoy con mi respirador, pero faltan respiradores. Y viene gente de 30 años. Yo me voy a quedar sin respirador posiblemente para que vivan los de 30 años, ¿sí? Y yo me voy a morir, ¿sí? O sea, los médicos hoy han llegado a un momento que tienen que casi elegir o seleccionar quién vive o quién muere. Es muy duro eso, ¿eh?
1: Es terrible. Si eso es así, es terrible.
0: Eso es muy duro, ¿eh?
1: Si eso es así, es terrible. Por eso están en esa presión y por eso... Pero mira, también te digo, por ejemplo, con respecto a la medicina, pues a veces lo vivimos con banalidad, nosotros y ellos. Porque bueno, pues en tiempos de bonanza uno ni se da cuenta de lo que tiene, ¿no? Y a lo mejor protestamos pues en un ambulatorio porque esperamos un rato, yo qué sé, ¿no? Uh-huh. Y a lo mejor el médico que te atiende te parece pues un estúpido, que no te ha hecho suficiente caso. Y a él pues a lo mejor tú le pareces, y luego resulta que a lo mejor en este momento se está jugando la vida por ti. Entonces, es un tiempo también de agradecer lo que tenemos habitualmente. Lo otro pues son situaciones muy difíciles, no sé. Yo, mira, te puedo decir que rezamos mucho por ellos, pero yo tengo amigos en medicina y en enfermería que en este momento también me gusta mucho su actitud. Nos han dicho, no solamente somos nosotros, son también los de la limpieza, los de seguridad, claro. Los de las ambulancias. De verdad, es que en este momento es mucha gente demostrándonos que efectivamente tiene vocación y que son capaces de esos actos de generosidad tan grandes.
0: Hablamos de generosidad y hablamos de esa gente que lo está entregando todo, está entregando su vida, que es lo más preciado que puede tener el ser humano, su propia vida, ¿no? Entregarla por los demás, ¿no? Y cuando uno sale a la calle piensa, bueno, es que parece que cuando han hecho la calle está limpia, está todo en orden, pero es que ha habido alguien que limpió la calle esa, ¿no? Hay alguien que limpió aquel hospital, hay alguien que limpió aquello, hay alguien que nos trajo comida, hay alguien que sirvió a un supermercado, hay alguien que sirvió al tendero, etcétera, etcétera, etcétera, los farmacéuticos, los taxistas. Claro, es que yo creo que ojalá aprendamos un poquito a ser un poquito más empáticos con los demás, con la gente, ¿no? Con el mundo, ¿no? Ojalá que no nos tenga que venir otro diluvio como para decir, yo no sé, yo a veces hablo del diluvio, hermana, y pienso, si Dios envió el diluvio para...
1: No lo envió.
0: Vale, pues alguien envió el diluvio, vaya usted a saber, es un relato, es un cuento, es una historia. Bueno, pues si alguien envió un diluvio...
1: Pero el que sea un relato no le quita importancia.
0: No, claro que no. Pero imaginemos que eso ocurrió, yo pensaría, bueno, es que Dios se equivocó con el ser humano, como si se equivocó creando a Lilith, la primera mujer de Adán, ¿no? O sea, no sé.
1: No, lo que pasa es que, a ver, yo, mira, quería hacer una aclaración. A veces hablamos de fe, sí. Y la fe la reducimos a creer que existe Dios. No, sí. No. Esta no es la fe, esta no es la fe cristiana, por lo menos. La fe es confiar en Él. Sí. Es confiar, es confiar en que no es solo que existe, sino que además nos ama, que no le es indiferente nada de lo que vivimos. Entonces, yo te digo, por ejemplo, no sé si tú eres padre, pero si eres padre, a veces tú no vas a poder evitar que tus hijos sufran. Uh-huh. No vas a poder evitar que se equivoquen. Uh-huh. No vas a poder evitar que les pasen cosas. Uh-huh. Otra cosa es que no te va a ser ajeno y si puedes ayudar, vas a ayudar. Aunque no sea más que con la compañía. Yo estoy aquí y yo creo que esa es la diferencia y que esto es lo que en este momento marca, al vivir esto, marca la diferencia en quien confía en Dios o no confía, ¿no? No que no le vaya a pasar nada, nos puede pasar igual a nosotros, pero en todo momento sabremos que no estamos solos y que para Dios no es indiferente lo que vivimos. Entonces eso da mucha ayuda también, ¿no? Pensar que no estás solo. Mira, de las cosas más terribles, te decía antes, para mí en este momento es el que se lleven a un familiar tuyo al hospital y ya no puedas verlo, y estés pendiente de comunicaciones telefónicas, que una de ellas puede ser, pues se ha entrado en crisis absoluta, y eso es terrible, ¿no? Entonces, pensar en eso, que en todo momento estás acompañado y que hay una compañía que nadie te la puede quitar y que en ninguna situación la vas a perder, es lo que nos puede dar fortaleza en este momento a los cristianos en situación muy, muy dificultosa.
0: ¿Eso sería el libre albedrío, hermana?
1: Bueno, el libre albedrío, claro, somos libres de hacer y no hacer, claro. Pues somos libres. Nos han dado libertad. Nos han dado libertad absoluta.
0: O sea que Dios dijo, como no pudo con nosotros, dijo, mira, ya como no voy a haceros de nuevo y después del diluvio ya no me quedan armas, os doy el libre albedrío para que...
1: No, Dios, como es muy grande...
0: Os apañáis.
1: Como es muy grande, sí. Quiso hacer al hombre, le ha dado la posibilidad casi de Dios.
0: Sí, su imagen y semejanzas tenemos esa,
1: claro, la posibilidad casi de Dios, ¿no? Es decir, mira, puedes hacer, elige. O sea, en cada momento elige.
0: O sea, que Dios no es como nuestro padre biológico, que cuando ya no puede con su hijo porque es tan travieso, que ya dice, mira, ¿sabes qué? Apáñate como puedas. Toma el libre albedrío.
1: No, es que hay padres biológicos que nunca tiran la toalla también, ¿eh?
0: También es cierto.
1: Sí, o sea, es que hay padres biológicos muy admirables. Pues Dios es como esos, mejor
0: muy bien,
1: todavía.
0: Muy bien. Hermana, ¿qué, la distinción entre rezar, orar y contemplar, cuál es?
1: Bueno, mira, no sé si es muy ortodoxa. Yo...
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0: No os perdáis la segunda hora del programa, os vamos a invitar al cine y ya veréis qué interesante. ¿Te gusta la música?
1: Sí, me encanta esta música, sí, sí.
0: Saludar aquí en nuestro estudio en directo a Ana B. Nieto. ¿Qué es eso de la B?
1: Bueno, pues yo soy Ana Belén.
0: Ah, vale, vale.
1: Así que es yo fácil.
0: Si no querías decirlo, no lo dijeras.
1: No, no, es fácil.
0: Me decías que hacía 10 años que hablamos la primera vez de Celtas aquí contigo.
1: Exacto, exacto. Fue en el 2014 cuando hicimos nuestra primera colaboración, Miguel. Es que ya hace mucho que tú y yo nos conocemos.
0: Un montón de tiempo. Y hemos hablado muchas veces de los Celtas, pero yo quería hacerlo hoy. Primero para quitarnos toda esta historia de las guerras y todos estos rumores de guerras y todo esto que está pasando, y hablar de algo dulce. Pero déjame, has escrito muchos libros sobre los celtas y hiciste una saga, La Huella Blanca.
1: Sí, sí, hice una trilogía y bueno, fueron más de 1000 páginas. Y bueno, pues ahora tengo otra cosita nueva.
0: Algo que se llama, un trabajo que se llama Magia de los Celtas, que has traducido directamente del gaélico,
1: no,
0: de las
1: no,
0: fuentes.
1: Bueno, las cosas que cito, lo que son las citas, los poemas, ese tipo de extractos, sí que vienen del gaélico antiguo. Y entonces, pues pero son pedacitos, ¿no? El resto del libro pues lo he escrito yo con la experiencia que tengo del tiempo que viví allí y lo que he estudiado para la trilogía anterior.
0: ¿Me has visto cuántas veces?
1: Pues he estado bastantes. El año que estuve, pues pude vivir las 5 estaciones porque estuve un año completo, pero luego he vuelto muchas veces, 6-7 veces, pues a seguir aprendiendo, ¿no? Y a seguir disfrutando.
0: ¿Has dicho 5 estaciones?
1: Sí.
0: Nos vamos a contar luego, vale. Adaptaste también para televisión Acacias 38, la serie. ¿Qué tenía que ver eso con los celtas?
1: Bueno, eso nada, pero...
0: Ah, vale, es otro de tus trabajos, ¿no?
1: Es otro de mis trabajos, claro, yo hago novela histórica y bueno, pues en esas novelas históricas empecé con los celtas en siglo V, pero luego también he hecho bastante de siglo XIX en Madrid, porque soy madrileña, entonces les debía ahí una serie de libros, ¿no? Y nada, pues manejo las dos cosas.
0: Vale, esta es nuestra invitada, si queréis saber algo... O si queréis participar, el Blanco Radio RNE, las redes sociales, 12 y 14, 1 y 14 en las Islas Canarias, nos vamos de viaje.
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3: Los celtas son un pueblo milenario con orígenes en Europa Central que compartían un mismo idioma, las mismas creencias religiosas y se cree que su cultura comenzó a agarrar forma a partir del 1200 a.C. Esta cultura se extendió por Europa e incluso la península de Anatolia, aunque su legado sigue siendo más prominente en la actual Irlanda y Gran Bretaña, donde las huellas de su idioma y su cultura siguen aún hoy día presentes. La existencia de los celtas se documentó por primera vez en el siglo 7 a.C. Es importante tener en cuenta que el origen del término celta viene del griego kelti, pero los romanos, quienes gobernaban gran parte del sur de Europa en la antigüedad, se referían a ellos como gali, cuya palabra significa bárbaros.
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0: Ya hemos dicho que hemos hablado varias veces de ellos, pero hay un montón de cosas más. No estamos cerca de la noche de Samaín, ¿verdad?
1: Exacto, sí, sí. Nos queda pues menos de un mes, o sea que ya lo tenemos aquí encima.
0: Vale, luego hablaremos de ella porque ya digo, a mí no es que me enfade, pero no me gusta que digan Halloween cuando tenemos esa fiesta tan increíble. ¿Tú crees que los celtas, como dices en alguna parte del libro, son o pueden ser la reserva espiritual de Europa?
1: Para mí, desde luego que sí. Desde el propio paisaje, lo que es la luz oblicua que tienes en esos territorios, la conexión con la naturaleza, que creo que tiene un mensaje muy potente todavía hoy en día y nos lleva a esa reverencia por lo natural. Para mí sí que conservan gran parte de eso, ¿no? Y luego, aparte, en el medievo, mientras estaban sucediendo las invasiones bárbaras, pues los celtas evolucionaron a ese cristianismo celta y conservaron mucha de la cultura antigua en los monasterios, copiaban y bueno, pues hicieron un gran trabajo, ¿no? A la hora de preservar toda esa sabiduría, ¿no?
0: ¿Hay textos suyos? ¿Se dejaron algo escrito? Porque construcciones no muchas, ¿no?
1: Claro, los celtas no escribían como tal. Entonces tenemos algunas inscripciones pequeñas en lo que es el continente, pero en las islas nada. Lo que pasa es que como a Irlanda, por ejemplo, no llegaron los romanos y como estaba tan aislada, tampoco los pueblos bárbaros accedieron, pues pasaron directamente de la Edad Antigua al medievo sin ninguna invasión ni conquista. Entonces, pues gracias a eso lo medieval, los monjes y la cultura medieval hace un continuo, o sea, preservan directamente lo que son las leyes Breón, que son las costumbres de los celtas, y las sagas épicas de los celtas también están conservadas y no hay una interrupción, ¿no? O sea que...
0: Es muy curioso, en la portada de tu libro se ve un árbol y se ven las raíces, y en alguna parte he leído que no solamente es importante las ramas, sino también las raíces son tan grandes como las ramas del árbol, y ahí es donde está la esencia un poco de ese mundo.
1: Exacto. A mí me parece además que es una de las enseñanzas más interesantes que podemos extraer de ellos, ¿no? Aparte de la reverencia a la naturaleza, que creo que es un mensaje muy potente para la actualidad, también está el aprecio de lo invisible, el aprecio de lo oculto y la importancia que tiene, ¿no? Esas raíces, lo que está debajo de la tierra. Somos una cultura muy visual, ahora con el mundo de las redes muchísimo más, pero ellos le daban muchísima importancia a esos periodos del invierno, de lo que está sembrado, de la semilla oculta, del trabajo interior, ese contexto que no se ve, los ancestros, esos antepasados, esa conexión, esos contextos familiares, culturales, que son invisibles pero son reales. Uh-huh. Entonces, cuando hablamos de esa magia de los celtas, esa magia del oculto, no estamos hablando de nada esotérico que no podamos acceder a ello, sino son nuestras propias parte de nuestra vida que no es apreciable por los sentidos directamente o no es apreciable por la vista. Ahí
0: pero
1: es donde
0: que influye,
1: está.
0: ¿No?
1: Claro, claro. Es importante también tener en cuenta todo ese peso que nos rodea, todo ese contexto, todo ese pasado, todas esas cosas que nos influyen directamente.
0: Uh-huh. Hay una frase que dice, el día empieza en la noche, el año en el invierno y la vida empieza en la muerte. Qué curioso, ¿no?
1: Exacto, sí, para los celtas, pues lo puedes ver, ¿no? Es esa mind del que estamos hablando y del que estamos ya tan cerca, es el comienzo del año, es el año nuevo celta. Entonces ellos lo empiezan en invierno porque además los ancestros tienen la prioridad para ellos. O sea, para ellos el mundo celta hay dos mundos, el mundo de lo invisible, el otro mundo, donde viven los ancestros y las criaturas mágicas, las criaturas de los chi, y el mundo visible o nuestro mundo, ¿no? Y entonces, pues el mundo de ellos, el mundo de esos ancestros, de los muertos, de los chi, es el que tiene la prioridad. El sol brilla primero en su mundo. El verano, cuando allí es verano, es el invierno nuestro. Cuando allí es de día, es la noche nuestra. Entonces, pues,

0: Incluso mucho más los muertos, más importantes que los vivos.
1: Les dan prioridad por el respeto que tienen, ¿no? Y se van acumulando, por ejemplo, hablaremos luego de las piedras sagradas y tal, pero en los dólmenes están enterramientos que son de linajes completos, ¿no? O sea, que las cenizas se van mezclando generación tras generación. El año nuevo, el Samhain, es el momento ideal para pensar en de dónde venimos, quiénes somos y a dónde vamos, ¿no? Porque es el momento en que estamos proyectando el año, es el comienzo real del año. Y entonces, para poder tomar una dirección correcta, necesitamos saber qué tenemos detrás, qué nos está influyendo, cuál es la tendencia de nuestra propia vida. Y para eso tenemos que remontarnos hacia atrás y tenemos que hablar de los ancestros y pensar en los ancestros y ver qué lugar ocupamos en esa cadena, ¿no?
0: Estaba mirando cuándo comienza, cuándo es el Samhain este año.
1: Siempre es la misma fecha, es la noche entre el 31 de octubre y el 1 de noviembre, pero ojo, no pertenece ni a octubre ni a noviembre, es la noche sin tiempo, Miguel. O sea que no pertenece ni a un ciclo ni al otro, no pertenece ni a una noche ni a otra, es una noche suspendida en el tiempo, es una noche liminal que está entre mundos y está entre años y está entre ciclos. Para los celtas lo liminal es lo mágico. Eso es con lo que nos tenemos que quedar. Si solo nos
0: Vale.
1: podemos quedar con una idea esta noche que sea esa.
0: Estamos haciendo este programa para prepararnos para esa noche tan increíble. Comienzo del año para los celtas, nuestras raíces también son celtas. Y te saludan desde la planta de tratamiento de residuos de Asturias, en Serín. Y dice, gracias por hacernos las noches más amenas. El mundo de la basura os da un cariñoso saludo. Lo recibimos. 2 y 22. Seguimos adelante. Hay mucho que contaros. No queremos repetirnos con otras veces que hemos hablado, pero ya veréis la cantidad de novedades que nos trae Ana esta noche.
2: Considerados por los romanos como bárbaros, los celtas eran un pueblo sorprendente. Muchas de sus costumbres han llegado hasta nuestros días y podrían ser una buena lección para recordar. El canal Radio Brujas nos da algunos datos sobre ellos.
3: En la magia de los celtas, el respeto a la naturaleza es esencial. Los ríos, piedras, árboles y flores tienen una personalidad y son sagrados. Observan los movimientos de los animales para conseguir profecías. Según los magos celtas, las corrientes de agua son santuarios de la diosa celta de la fertilidad. Con la magia celta, se puede sincronizar la magia con la naturaleza y el hombre. Para iniciarse en la magia celta, es necesario formar un vínculo con la tierra bajo los pies antes de poder ejercer esta magia. Para esto, es necesario aprender magia de los árboles.
2: El respeto por la naturaleza y la magia son dos de las características de este pueblo de bárbaros que hoy trataremos de conocer más a fondo.
0: Qué curioso, ¿qué cara has puesto cuando decían bárbaros? Le llamaban bárbaros, pero no tenían nada de eso, ¿no?
1: Nada, claro que no, claro que no.
0: Pero eran muy guerreros, ¿no?
1: Sí, pero bueno, guerreros éramos todos en la antigüedad, ¿no? Los romanos también eran muy guerreros y no se llamaban bárbaros a sí mismos, ¿no? O sea que al final, bueno, la guerra es parte de la historia de todos los pueblos.
0: Desgraciadamente, lo estamos viviendo ahora. Respeto de la naturaleza. El roble, sobre todo, era un árbol sagrado para ellos, donde hacían reuniones alrededor.
1: Sí, bueno, el roble tenía incluso su propio nemetón. El nemetón es el lugar sagrado donde se reúnen, ¿no? Que muchas veces era un bosque. Y el drunemeton era el robledal sagrado, ¿no? Pero había varios nobles del bosque. O sea, ellos clasificaban, por lo menos los irlandeses, clasificaban entre los nobles del bosque, los comunes del bosque. Y entonces, pues iban haciendo como clasificaciones. Y había, desde luego, aparte del roble, pues el serval era importantísimo, estaba muy relacionado con la sabiduría, el avellano también. La avellana era una nuez especialmente para los sabios. Y luego el manzano, que tiene las manzanas, que son también muy propias de Samhain, de esta época, porque representan la inmortalidad.

0: De hecho, Avalon, que es la isla del rey Arturo, luego en el medievo es la tierra de las manzanas, ¿no? Viene de ahí porque los mitos artúricos concentran y preservan mucho de la tradición celta, ¿no? O sea, que sí que había varios, el tejo también, muy importante, ¿no? El que tiene el veneno y ya sabemos mucho de los usos del veneno del tejo también en la península ibérica, ¿no? Tenemos muchas leyendas y familias que se ponían ese nombre, ¿no? Nacido del tejo o nacidos del tejo, era muy reverenciado también.
1: ¿Y el muérdago viene de ahí?
0: Bueno, el muérdago es una planta interesantísima, también muy relacionada con Samhain. Tenemos la idea de los druidas con la pequeña hoz de oro. Panoramix en Asterix nos ha ayudado mucho a esa imagen. El druida con la hoz de oro en Samhain cortando el muérdago, ¿no? El muérdago es una planta que es liminal, no es ni arbusto ni árbol. Y las cosas que, como ya te he dicho, no son ni una cosa ni otra y están entre mundos, son mágicas para los celtas. Y el carácter mágico del muérdago viene de eso, que es una planta parasitaria que lo que hace es, pues eso, agarrarse a otros, es como aérea y se agarra a otros árboles. Y entonces ellos la veían en el árbol colgada y veían que no era árbol ni era arbusto, estaba entre mundos. Entonces, pues gran parte de su carácter mágico viene de su propia naturaleza, ¿no? Es muy bonito. Así que la noche para cortar el muérdago, que cura la infertilidad y tiene ese tipo de usos, ese es precisamente la de
1: Samhain.
0: Samhain, exacto.
1: Hablemos de magia, aunque también de ese respeto por la naturaleza. Para ellos todo era sagrado, el agua también.
0: El agua sobre todo, porque el agua es el umbral entre mundos, o sea, el agua es lo que te conecta con el otro mundo. Por eso se han encontrado los depósitos rituales en el Támesis, ese escudo, el Battersea, que es tan bonito, pero vamos, en todos los territorios celtas hay objetos que se han encontrado arqueológicos depositados en ríos, en las orillas del mar, en todas las zonas donde, en los pozos sagrados, que luego en el medievo tienen características curativas. Hay más de 3.000 pozos en Irlanda localizados que tienen esas propiedades y que fueron luego adaptados por el cristianismo, ¿no? Pero el agua, la superficie del agua, cuando tú cruzas el agua, que es el elemento de la transformación, estás pasando al otro mundo. Y de ahí vienen también esos palacios subterráneos que aparecen en los relatos y que aparecen en las sagas, que luego toman forma como en el Palacio de la Dama del Lago, en la leyenda artúrica, ¿no? O sea, Lanzarote fue criado debajo del agua, en un palacio acuático. Y luego, pues esas ninfas que salen del agua, no es el equivalente a las ninfas griegas, pero las criaturas de los Xi emergen del agua, como los kelpies, como esos caballos que van chorreando en la propia noche de Samhain, te las puedes encontrar. Y luego las diosas toman la forma de la lavandera del vado, que en Galicia son las lavandeiras, que son las que anuncian la muerte de la gente. Tú las encuentras lamentándose, gritando, las banshees también emiten esos gritos y anuncian la muerte de los guerreros y lavan sus ropas ensangrentadas en las orillas de los ríos, ¿no? Porque están en esa zona entre la vida y la muerte, ¿no? Entonces, pues por eso las aguas son importantísimas y son un elemento de transformación muy propio de Samhain también.
1: En España nos preguntan dónde habrá más restos celtas, Galicia.
0: Bueno, hubo celtas por toda la península ibérica, o por lo menos por la parte norte de la península ibérica, toda la parte celtíbera, ¿no? Entonces, no, norte no me refiero a norte-norte, sino de Madrid para arriba. O sea que hay muchos territorios donde tenemos yacimientos celtas, no solo en Cantabria, Asturias y Galicia, aunque ahí se preserva más simplemente porque está más alejado, igual que Irlanda, pero hay mucha arqueología celta también en León, alrededor de las médulas, y en Burgos y en toda esa zona, ¿no?
1: Dicen el actual santuario de los celtas está situado en Lugo, en concreto en Santiago de Meilán. ¿Conocías? Dice que
0: Sí.
1: allí se puede contemplar la mayor concentración de tumbas con el apellido identificador de Castro.
0: Qué estupendo, qué estupendo. Sí, yo he estado también en castros tan remotos como los de Baroña, pero es verdad que el Castro del Raso está aquí al lado, en
1: Wow.
0: Ávila, y
1: ¿Sí?
0: es una maravilla. Entonces, sí, tenemos cosas muy cerquita de Madrid, en la Sierra de Gredos, que también tienen mucho patrimonio celta, o sea que castros enteros, o sea que lo podemos encontrar también hacia el centro de la meseta.
1: Luego vamos a hablar más de magia, pero las piedras eran mágicas o tenían magia. El dolmen y el menhir, qué curioso, cada uno representaba el hombre, lo femenino y lo masculino.
0: Sí, bueno, el menhir es fálico por su propia naturaleza, y claro, el dolmen tiene esa especie de cavidad que recuerda al útero, ¿no? Pero también tenemos más alineamientos, como los alineamientos de Karnak o los de Abeburi, donde son las piedras que siguen hileras, y dicen también que hay fertilidad, ¿no? Entre lo que es la propia piedra y el espacio entre piedras, ¿no? Que está lo masculino y lo femenino. Pero también tenemos pues los círculos, los Stonehenge, todo eso era neolítico, pero cuando llegan los celtas lo reaprovechan, lo adaptan, lo eligen como centro de poder, lo dotan de sacralidad y también escriben historias acerca de esas historias locales, acerca de esas piedras y por ejemplo las piedras de las camas de la fuga de los amantes mitológicos de Irmuit y Grania en Irlanda, pues eran precisamente dolmenes, ¿no? Se veían como el dolmen es como una mesa, su raíz etimológica es la mesa de piedra, y ellos lo veían como camas donde habían dormido esos amantes mitológicos, ¿no? O sea que al propio paisaje le dan los relatos para explicarse a sí mismos, para darse sentido como comunidad, como pueblo, como personas, ¿no? Necesitamos estar creando sentido constantemente como seres humanos a través del paisaje para situarnos y para explicarnos, ¿no?
1: En alguna parte de tu libro hablas del paisaje actual todavía de ese lugar. ¿Sigue conservando toda esa magia? ¿Es un paisaje bastante virgen en relación con otra parte de Europa?
0: Por supuesto. Irlanda y las Islas Británicas, y bueno, también la Galicia rural y la Asturias rural, son sitios que están poco, yo creo que poco hollados todavía por el rodillo de la civilización. Irlanda está muy despoblada en concreto, y tú puedes caminar y caminar y durante horas y no ves a nadie y te parece que estás solo en el mundo. Tiene muchísima magia. Y la luz, esa que también te cuento, esa luz oblicua que parece que está entre mundos ella misma, le da un carácter, esos grises, ese verde esmeralda, ¿no? El color del musgo es tan vibrante. Y la naturaleza está muy viva, Miguel. O sea, el viento te tira de espaldas, sí, como te descuides. Llueve muchísimo. Notas lo salvaje que es todo. Tú ves las Islas de Arán con el Google Earth y la ves todo como arrasado por el Atlántico. Está como muy, muy presionado por los elementos, ¿no? Entonces notas como que la naturaleza es muy poderosa y eso te hace sentirte muy humilde, ¿no? Y de ahí viene el carácter espiritual también. Cuando tú sientes cierto temor, cierto terror ante la naturaleza, el espíritu se despierta y el espíritu, la vida espiritual se cultiva mucho más y te sientes pequeño, ¿no? Y ahí es donde creo que viene también esa magia.
1: Te lo tendría que preguntar al final, ¿se sigue conservando todo eso ahora? En los irlandeses o en ese mundo
0: hay muchísimo conservado, porque además los irlandeses han tenido esta historia difícil en el siglo XX. Claro, en el siglo XX han sido muy pobres, todas las hambrunas que han tenido, toda la emigración. Ellos empezaron a tener algo de dinero con el tigre celta, digamos, y han hecho muy poca infraestructura. O sea, las carreteras en Irlanda son muy simples, apenas se ha tocado nada, está todo ahí en el campo, tú puedes ir y ver los fuertes tal cual. Hay mucha arqueología al aire libre, no toda está en los museos, sino que tú vas paseando con el coche o a pie y te encuentras que las cosas están sin tocar. Y además, como ahora tenemos mucha conciencia de preservación del patrimonio, prácticamente no pueden construir nada. Cuando quieren hacer una carretera, los de patrimonio les paran y dicen, ojo, que ahí hay un yacimiento. Entonces está todo conservadísimo.
1: Y me contabas que los jóvenes todavía se sigue haciendo ir en aguas abiertas. ¿Qué es eso?
0: Sí, hay muchas costumbres que los propios irlandeses siguen conservando, y los chicos jóvenes, las hogueras que hacen en Beltane en pleno mayo, las hacemos también aquí en España, ¿no? Pero esa costumbre en Samhain, que a mí me alucinó porque el agua está helada, porque es agua del Atlántico, y ellos navegan en aguas abiertas y van
1: ¿Navegan o nadan?
0: Bueno, nadan. Van a nado con un guía adelante que lleva una luz, como si fuera el tránsito de las almas. Llevan como una linterna o como un farol, y el guía les va llevando y ellos van nadando, pues en esas aguas, cruzan una laguna o cruzan un lago o incluso en el mar. Y entonces pues hacen esta especie de rito, donde de ritual, donde representan el tránsito de las almas, ese tránsito de la muerte, ¿no? Hacia otra vida, ¿no? Porque es siempre muerte hacia otra vida, es siempre el final y el reinicio del ciclo. Y entonces esa Samhain siempre tiene ese carácter de reencarnación, de vuelta a la vida, de reinicio del ciclo natural, ¿no?
1: A los muertos los quemaban, los cremaban.
0: Hay enterramientos de muchos tipos en el mundo celta, porque además es muy amplio, e incluso en la propia Irlanda, y según los periodos además, hay enterramientos de distinta naturaleza. Algunos los incineraban y los metían en las cenizas en este lugar, debajo del dolmen, debajo de las piedras sagradas donde estaban los ancestros, pero también se han encontrado, por ejemplo, enterramientos de guerreros donde estaban de pie con sus armas. Y claro, pues tenemos, nos remontamos a más atrás, en los celtas continentales tenemos las tumbas de carro, que son espectaculares, donde viene todo el ajuar funerario, el carro completo, es una maravilla, ¿no? Entonces, pues sí que hay desde campos de urnas hasta, bueno, hay muchos tipos de formas de enterrar.
1: 2:36, 1:36 en las Islas Canarias, seguimos con más datos.
2: Dentro del mundo celta existía una categoría muy especial, los sacerdotes.
3: Los sacerdotes pertenecían a familias nobles y, al igual que los guerreros, eran miembros privilegiados de la sociedad. Pero tenían además un derecho del que nadie más disfrutaba. Solo ellos eran libres de viajar entre las diferentes tribus y reinos. Ni los reyes podían disfrutar de ese privilegio. Había tres clases de sacerdotes. Los más conocidos eran los misteriosos druidas, pero junto con estos estaban los bardos y los vates. A pesar de su fama, se sabe bien poco de los druidas y sus prácticas. El culto a los dioses entraba por descontado como una de sus funciones, pero también parece que actuaban como jueces y árbitros en las disputas. El nombre druida tiene sus orígenes en el verbo que significa saber.
2: Conocer a los druidas y sus prácticas será nuestro próximo cometido.
1: Hemos hablado varias veces de los druidas, vamos a dar un salto. Ellos hablaban del encuentro con la sombra personal, ¿o me lo he inventado yo?
0: Bueno, lo del encuentro con la sombra personal es, yo creo que es esa forma de hablar de ello es muy contemporánea, ¿no? O sea, que viene más de la psicología y el psicoanálisis y todo esto, ¿no? Pero sí que tenían una forma en Samhain de referirse a ese descubrimiento de la parte oculta de uno, a través sobre todo de esos encuentros sobrenaturales que decíamos, ¿no? Los encuentros sobrenaturales en Samhain pueden ser con los ancestros, porque ya sabes que las barreras entre mundos esa noche han caído, también caen en Beltane, ¿eh? En mayo. Son las dos, la mitad del año y la otra mitad del año, y en ambos pueden suceder encuentros increíbles, tanto con ancestros como con criaturas sobrenaturales. Pero lo que es muy interesante es que tú con esas criaturas sobrenaturales, como la puca, por ejemplo, que es ese caballo gigantesco que te puede montar en su lomo y es aterrador, pero también es un oráculo y te puede revelar el futuro y todo esto, está en esos encuentros con estos seres, y también en los viajes al otro mundo, porque a veces los raptan, se los llevan de niños o se los llevan de adultos, los seducen los shi, tanto las mujeres como los hombres, las hadas atractivas, los seducen y se los llevan a una aventura amorosa, lo que llaman el género trae, que es pues una aventura en el otro mundo, ¿no? Una aventura temporal. Y entonces eso le pasó a Oisín, por ejemplo, el hijo de Finn, un gran guerrero de las sagas, que vino una hada, una mujer de los Shi, Niam, y se lo llevó cabalgando sobre las aguas, y entonces ahí aprendió mucho sobre sí mismo, ¿no? Entonces ahí, en esos encuentros sobrenaturales, pues descubren cosas sobre sí mismos, ¿no? Descubren una parte oculta y descubren también pues habilidades ocultas, artefactos mágicos, ese futuro que se les predice, o sea que emergen distintas facetas. Y luego yo creo que ese disfraz que hemos incorporado luego al Halloween, ¿no? Que hemos preservado. El disfraz permite que emerja la parte oculta de la personalidad, ¿no? Porque en ese ambiente de caos y de libertad que el Samhain permite, ¿no? De que todo se está deshaciendo, viene el desorden, los muertos se mezclan con los vivos, los monstruos se mezclan con los humanos. Digamos que en ese jaleo tú puedes elegir, se da licencia para que tú adoptes otras personalidades, ¿no? Y ahí en ese juego de los disfraces y de la interpretación es donde descubrimos facetas que normalmente no nos atrevemos a revelar.
1: Preguntan que qué opinas de la quiastolita, la piedra mágica de los celtas.
0: Pues la quiastolita no la conozco yo mucho. A lo mejor pertenece más a la tradición castellana, a la tradición española, porque yo en Irlanda no he oído hablar de ella. Sí que tenemos algunos rituales propios de Samhain que permiten la adivinación, como lo de la molibdomancia.
1: Eso te lo iba a preguntar ahora.
0: Que me ibas a contar, ¿no?
1: Molibdomancia.
0: La molibdomancia, lo que hacían era coger el plomo y lo derretían. Esto ya no es celta, esto forma parte de la tradición folk, ¿no? Que tiene raíces en lo celta, pero ha sido adaptada después. Como el elemento de la transformación es el agua y los líquidos, lo que hacían era coger el metal del plomo, lo filtraban por los dientes de una llave y lo dejaban caer en el agua. Y cuando tomaba forma se solidificaba y con las sombras iban adivinando lo que el futuro deparaba, ¿no? Entonces es un ritual que está muy extendido por el norte, por Finlandia, por Suecia y luego también por el este, hasta Turquía, ¿no? Por Rumanía, se ha visto que está en muchos sitios lo de derretir metales en general y permitir que esto caiga en el agua, se solidifique y mediante las formas resultantes se hace un augurio, ¿no? Se hace un augurio y a mí me chocó esto, sí que lo investigué para el propio libro, ¿no? Me salió durante la investigación y lo vi fascinante porque debe ser una cosa que tira de bastante atrás, ¿no?
1: Uh-huh. Druidas, ¿había mujeres druidas? Creo que te lo he preguntado, pero te lo vuelvo a preguntar.
0: Sí.
1: El papel de la mujer en ese mundo de la magia.
0: Sí, bueno, entre los druidas sí que había mujeres, no se sabe si sería tan mayoritario como en el caso de los hombres, o más bien es algo que estaba reservado para cuando, por ejemplo, un druida pues no tenía hijos varones, pues tenía que heredarlo la mujer, pero sí que está demostrado que había mujeres druidas que aparecen muchas veces en las sagas, muchas veces al servicio de reinas, que incluso reinas como Boudica, y esto sí que lo apuntan los romanos, ¿no?
1: Eso debía ser increíble, ¿no?
0: Que Boudica ejercía de reina, de guerrera y de druida, porque hacía ella misma los rituales, el ritual que está preservado de la liebre lo hace ella misma, y el romano está ya apuntando que lo hace ella misma. Pero sobre todo las tenían como embajadoras y diplomáticas, porque tenían un talante en el tema de las guerras, el orgullo masculino, pues querían dejarlo un poco aparte y entonces las llamaban a ellas para hacer las paces, para hacer la diplomacia y también como visionarias, porque como se considera que la mujer, por el hecho del parto y de dar a luz, está más cerca de la vida, también está más cerca de la muerte. Por eso las diosas propias de la muerte son mujeres, la Morrigan o Maja o la Babd. Las diosas de la muerte son mujeres siempre, por ese hecho de que se considera que ellas están más cerca de los secretos tanto de la vida como de la muerte. Entonces, como visionarias también se las requería mucho y en las sagas aparecen como dando augurios a la reina Medb. Ella pregunta a su druida Fidelma, ¿tú qué ves ante esta batalla? Ella dice, yo veo rojo, veo sangre. O sea, ella está como diciendo, sí, vamos a ir a la guerra y esto va a ser muy fuerte, ¿no? O sea que
1: hay diosas y dioses. ¿Dioses oscuros quiénes serían?
0: Bueno, los dioses oscuros de esta época, de la época de Samhain, son los dioses continentales, ¿no? Igual que te digo que en las islas son las mujeres, son esta tríada de diosas terribles que te acabo de mencionar, que son diosas de la muerte, pero también son diosas fértiles, son diosas también de la resurrección. Igual que en la India, que Shiva, por ejemplo, son los dioses de la renovación. O sea, mediante el baile de Shiva se muere, pero también se renace. Igualmente es lo que pasa con las diosas insulares que te he mencionado y con estos dioses de la noche que hay en el continente, que son Teutates, Taranis y Esus. Esa es la tríada de los dioses oscuros, que son dioses de tanto de la muerte como de fertilidad, ¿no? Un ejemplo muy claro es que Taranis es el dios del trueno, y el trueno pues es el evento climatológico propio de Samhain, ¿no? Porque el trueno desata la tormenta y desata la lluvia, con lo cual desata también la vida. Es la muerte, pero también es la vida. Esus, por ejemplo, es un dios salvaje que está relacionado con el bosque, y también pues esa revolución de la naturaleza que te lleva de la muerte a la vida, ¿no? Se muere, pero también se nace.
1: Y hay el viaje al Inram, ¿qué es eso?
0: El Inram es un género literario en sí mismo, igual que antes te hablé de Lectrae, que es la aventura sobrenatural, que por poco tiempo, temporal. El Inram es el libro de los muertos de los celtas. En ese género literario nos cuentan cómo vamos a pasar al más allá.
1: ¿Como los egipcios dando una descripción? ¿O?
0: Más o menos, pero es como un relato de navegación. Lo hacen a través de un relato de navegación. Entonces está el viaje de Bran, por ejemplo, que es puramente celta, y que te cuenta, ¿no?, cómo vas a embarcar, cómo vas a cruzar las aguas hacia la tierra de los jóvenes o la llanura de la miel, esos nombres que tienen las tierras sobrenaturales que están en el oeste, ¿no?, por donde se pone el sol. Y donde no se envejece, no se muere, no hay enfermedad, todo esto, ¿no? Luego pasa lo de Avalón, como te contaba, ¿no? Luego en el medievo tenemos el viaje de Brendan, de San Brendan, en el siglo VI, que es la adaptación del Imran al cristianismo. Y bueno, ese viaje de Arturo en lo que es la mitología. Y bueno, en España tenemos lo que es San Borondón, que San Brendan pasa a ser San Borondón con los misterios de la isla misteriosa de San Borondón al oeste de las Islas Canarias, ¿no? O sea que tenemos también nuestra parte en esa tradición, ¿no? Y sí, ahí nos cuentan un poco lo que nos va a pasar, ¿no? En el viaje de San Brendan hay alucinaciones, esos bloques de hielo, ese volcán que estalla, o sea, hay los momentos de la muerte, ¿no?, de la agonía, y luego la luz, ¿no?, esa luz blanca de las tierras imperecederas, ¿no?, son el tránsito de la muerte, está narrado en forma de viaje al oeste. Y luego Tolkien también adapta eso, ¿no?, a través de Arendil y los puertos grises, un poco llega a nosotros a través del fantástico, gracias al Señor de los Anillos, ¿no?
1: Vamos a Samhain ahora, ¿vale? La última parte del programa que tenemos preparado. Y para, valga la redundancia, prepararnos para esa fiesta que llega, que es mucho más importante de lo que creemos o no le damos tanta importancia.
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2: Los celtas poseían una serie de días sagrados.
3: Los celtas tenían lugares sagrados donde invocaban a sus dioses. Entre estos lugares sagrados se encuentran los bosques de robles de los druidas. Tenían días sagrados y festivos, algunos de los cuales han sobrevivido. Belten se celebra el día 1 de mayo. Samhain, que se celebra el 31 de octubre, ahora es conocido como Halloween. Y Lugnasad, que se celebra el 1 de agosto entre Samhain y Belten. Se considera que la festividad del Maypole inglesa, que se celebra el 1 de mayo, tuvo su origen en el Belten. Los celtas tenían muchos dioses, cada uno con múltiples nombres. Los dioses se solían asociar con la tribu y el hogar. Las diosas se asociaban con la tierra y el territorio.
2: Fiestas sagradas y dioses y diosas. Nuestra invitada nos da más detalles sobre ellos.
1: Además, has hablado antes de las cinco estaciones celtas. ¿Me lo explicas?
0: Sí, yo lo he dividido así un poco porque de Samhain hay que hablar dos veces. De Samhain hay que hablar como nacimiento y hay que hablar como final. Porque digamos que el ciclo del calendario celta también nos habla de la vida de cada uno. Entonces, en el Samhain primero, como si dijéramos, lo que llamaríamos esa primera estación o media estación primera, Estamos hablando de lo que nos sucede cuando todavía no hemos nacido, cuando estamos en gestación, cuando es esa parte oculta, igual que la semilla debajo de la tierra, pues cuando estamos en el vientre materno, o sea, lo que es desde la concepción hasta que nacemos, hasta que somos visibles. Entonces, esa es la parte que también se puede aplicar a cualquier proyecto creativo, un proyecto artístico, un proyecto de familia, una pareja, un trabajo, una empresa. O sea, primero empezamos a pensar, no se lo contamos a nadie, estamos rumiando en nuestro interior, estamos construyendo el proyecto. Luego ya llega Involk, cuando ya es el nacimiento, la lactancia. Involk significa lactancia, sería el inicio de la primavera, ¿no? Y esto corresponde al 1 de febrero. Está presidido por la diosa Brig, es muy nutritiva, y es cuando llegan los brotes y tenemos que alimentar el proyecto que tenemos entre manos, o somos niños todavía. Es una época muy frágil, muy delicada y muy peligrosa, ¿no? Porque está todavía todo muy tierno. Luego llegamos a Beltane, donde alcanzamos el clímax de la energía. Es el momento de apostar, el momento de arriesgarnos. Ya tenemos seguridad en nosotros mismos. Hay que buscar fuera a la pareja ese proyecto, ese riesgo hay que tomarlo, ¿no? Luego tenemos Lugnasa, donde llega la cosecha y donde llega el momento de cultivar a largo plazo, ¿no? Es la época de la vida, pues a partir de la mediana edad, que ya pues es el otoño vital, ¿no? Y eso ya es el 1 de agosto. Y luego ya llegamos a Samhain otra vez, y es la preparación ya para la vejez y la muerte, ¿no? Ahí hablamos esa segunda mitad de Samhain. Ya hablamos de lo que es la despedida y lo que es retirarse a la sombra, ¿no? Para dejar sitio a los demás y ofrecer el cuerpo y ofrecer lo que somos para que puedan reaprovecharlo los que vienen después, ¿no? Ese ciclo de la vida que lo vemos muy claro en cómo muchas veces a los celtas, también en España, los exponían a los cuervos. El cuervo es un animal psicopompo y sagrado, y el buitre también en España, los vacceos lo hacían, por ejemplo, exponer los cuerpos para que los descarnaran estos animales para acelerar ese ciclo vital y que pasara la carne de las personas a lo que son los animales otra vez y a lo que es la tierra otra vez, y que se pudiera reaprovechar, porque para los celtas el hombre, sobre todo para los celtas muy anteriores, muy antiguos, el hombre forma uno más con la naturaleza, no está por encima, no es superior. Tiene que también brindar y también tiene que sacrificarse y tiene que entregarse a la naturaleza otra vez, devolverle lo que la naturaleza le ha dado.
1: Preguntaban de la quiastolita y ese oyente nos dice que solo se encuentra en Asturias esta piedra.
0: Ah, por eso, a lo mejor.
1: Tendremos que ver.
0: Muy específica.
1: ¿Ellos tenían cielo o infierno?
0: No tenían cielo o infierno. Tenían su mundo está dividido entre este mundo y el otro mundo. Entonces, en el otro mundo hay cosas que son terroríficas y cosas que son maravillosas, que son ultra beneficiosas. Entonces, el otro mundo es todas aquellas zonas que el ser humano no puede alcanzar. No solo lo que hay al oeste, sino también el fondo del mar, el fondo de los ríos, y también las colinas bajo tierra, que esto es muy curioso, los Xi, las colinas. De las colinas también salen seres sobrenaturales, y bajo las colinas también hay palacios y hay cortes sobrenaturales. Y en Irlanda, por ejemplo, cada corte humana tiene por debajo su correspondiente reino de las hadas, reino de los Xi, y corresponden a los mismos enclaves geográficos, ¿no? Es muy interesante eso. Ellos tienen una propia geografía del otro mundo y geografía de lo que es el mundo de las hadas, ¿no? Entonces, pues los únicos monstruos para ellos están ahí, ¿no? Y tú vas y vuelves. Y lo que sí, que a lo mejor el tema de la reencarnación tiene algo de conexión con la reencarnación que en la India, porque las raíces indoeuropeas son comunes, y cómo ese karma va influyendo a los hindúes, pues igual a los celtas también podía influirles, ¿no? Tenemos muchos relatos de seres que se buscan en distintas reencarnaciones, como salmones, como toros, como cisnes, y se van reencontrando después de la muerte en otras encarnaciones distintas, ¿no? Pero tampoco hay algo, un sistema tan claro como el que tienen los hindúes en este sentido, ¿no? De premio y castigo. O sea, que realmente en ese mundo sobrenatural es donde habita todo lo que no es conocible a los sentidos y lo que no forma parte del nuestro, tanto lo que es extremo en lo horroroso como lo que es extremo en lo placentero y lo beneficioso.
1: Vale, 2 minutos para hablar de Samhain. ¿Cómo prepararse para esa noche? Dicen, como la noche de San Juan, que es, se separa este mundo, el mundo real, entre comillas, del invisible, y los muertos pueden venir a este mundo y podemos encontrarnos con ellos. ¿En Samhain ocurre eso también?
0: Sí, sí, por supuesto. Todas las tradiciones de la Santa Compaña, de la Huestia, y que luego vemos en el romanticismo español, ¿no? A través del estudiante Lisardo y el Don Juan Tenorio, ¿no? El convidado de piedra. Todo esto viene de esa apertura a encontrarse con los muertos, porque han caído esas barreras entre los mundos, y esto viene también de las sociedades transhumantes, ¿no? De las sociedades ganaderas, donde tú tienes que ir y volver con el ganado, y en esos viajes los pastores se encontraban en medio del monte, en medio del bosque, porque estaban viajando y se excitaba mucho la imaginación, ¿no? Yeah. Y entonces se considera también que los Xi, estos seres sobrenaturales, cambian sus residencias de verano e invierno en esa noche. Por eso te puedes encontrar cabalgatas de muertos y cabalgatas de seres sobrenaturales.
1: ¿Tú haces algo especial en esa noche?
0: Bueno, yo sí que animo a la gente a que se disfrace. Yo me disfrazo también, permito que esa parte oscura, un poco más oculta mía, emerja y salga. Lo de la hidromiel, lo de tomar hidromiel, intoxicarse con la hidromiel, permitir que ese subconsciente aflore, y que salga y permitir ese un poquito ese margen de locura, ¿no? Y ese margen de riesgo, ¿no? De decir, vamos a ver quiénes somos, ¿no? Vamos a mirarnos en un espejo diferente. Pero yo creo que el periodo de Samhain, sobre todo, requiere de una preparación interior y de trabajo interior que lleva los 3 meses, ¿no?
1: Vale, déjame que escuchemos una cosa antes de despedirte.
3: A través de la niebla de la historia, podemos oír claramente su eco. El mundo hubiera sido un lugar menos rico si no hubiesen existido.
1: ¿Qué te parece eso? Ya nos vamos. El mundo hubiera sido un lugar menos rico si no hubieran existido.
0: Me parece maravilloso porque eso es la realidad. O sea, que yo creo que nos aporta mucho a nuestro día a día, que podemos aprender de lo que es ese mundo invisible y de lo que es esa reverencia a la naturaleza, y creo que están de rabiosa actualidad, ¿no? Como diríamos aquí en la radio.
1: Yo lo creo. En 10 segundos, ¿forma de contacto contigo?
0: Pues mira, anabenieto.com y mis redes sociales, que buscas Ana Benieto Escritora y enseguida me encuentras.
1: Y si quieres saber más, Magia de los Celtas. Ha sido un placer estar contigo. Espero que no pasen 10 años para que nos lo vamos a ver, ¿vale?
0: Igualmente. Muchas gracias,
1: Miguel.
0: Gracias a
1: ti.
0: Gracias a todos.

0: Hay historias que merecen la pena ser contadas, como esta que os queremos referir ahora. Uno de sus responsables está con nosotros, Pablo Perruca. Buenas noches, Pablo.
1: Hola, buenas noches. ¿Qué tal, Miguel?
0: Contento de que estés con nosotros. Eres uno de los editores.
1: Gracias.
0: De W, ¿se llama la editorial?
1: Sí, W Comunicación, correcto.
0: Vale, y es una iniciativa de W y de la Caja Rural de Teruel. Y habéis lanzado algo que llamáis el Libro Viajero. Cuéntame qué
1: sí.
0: es esto.
1: Mira, el Libro Viajero fue un proyecto que mi hermano José Ignacio y yo labramos durante bastante tiempo. Quería hacer un libro en el que recogiéramos, por amor a nuestra ciudad, que es Teruel, a la historia de los amantes de Teruel, que es universal, y también por el amor al mundo de la imprenta, al mundo del libro, en la figura de Eliezer Ben Alantansi, ¿vale? Eliezer fue el primer impresor hebreo que hubo en la península, en Aragón, en 1480, segundo de la península, y realizó unos incunables, porque era la época de Gutenberg, del invento de la imprenta, y fue un difusor de la cultura, ¿no? Y nosotros queríamos hacer un homenaje, porque provenimos del mundo gráfico, una empresa con más de 135 años, y dijimos, oye, vamos a hacer este proyecto editorial que sea editar 14 únicos ejemplares que a modo de crossbooking vayan pasando de mano en mano a lo largo y ancho del mundo. Es un proyecto a medio y largo plazo.
0: Vale. ¿Por qué 14? Solo.
1: 14 porque,
0: espera que diga, habéis sí. hecho una inversión, iba a decir una palabrota, no lo voy a decir, porque 14 ejemplares, una edición increíble, con un papel irrompible, y en dos, ahora hablaremos quién ha escrito parte de esa historia, un homenaje a los amantes de Teruel, en castellano y en inglés. Pero,
1: correcto.
0: ¿Por qué correcto. 14 y vais a ganar poco dinero con ello, eh?
1: Pues mira, el número uno se lo dimos, son 14 números numerados. Bueno, el primer número se lo entregamos a la alcaldesa de Teruel, que también colabora en el proyecto, como el gobierno de Aragón, y el ayuntamiento de Híjar, lógicamente. Y bueno, me acuerdo con David Gutiérrez, el director de Caja Rural de Teruel, que cuando le expliqué el proyecto lo cogió al vuelo, ¿no? La verdad es que gracias a David, entre comillas, que además está colaborando activamente en el proyecto, ha salido adelante. Y solo 14 porque, como te cuento, nosotros tenemos un amor a lo que es el mundo del libro, de la edición, del tema de la imprenta, por el tipo de negocio que hemos llevado durante 135 años. Y también por amor en la ciudad en la que vivimos, que es la ciudad del amor, la ciudad de los amantes. ¿Por qué 14 puntas? Pues juntamos las 8 puntas de la estrella Mudéjar y las 6 puntas de la estrella de David, ¿no? Del impresor hebreo. De tal manera que la unión de las 6 y las 8 puntas hacen esas 14 ejemplares únicos. Pensamos también en 42 ejemplares, que son las líneas de la Biblia de Gutenberg, pero quizá había que buscar demasiados embajadores unitarios iniciales para repartir el libro. Con lo cual decidimos hacer esos 14 con un testimonio notarial que así lo acredita y nombrar a, bueno, como te he dicho, a 14 personalidades o embajadores que son los que van o están ya, porque ya se empezó este proyecto en marzo de este año, y ya están viajando, ¿no? Han viajado a Turquía, han viajado a Panamá, han viajado a Estados Unidos, a Nueva York, han viajado a Calgary, creo que va a viajar a México, está viajando, creo que en breve, a Perú. Y como bien dices, está escrito en castellano y en inglés. La autora de la novela es una amiga, escritora,
0: Fabiola Hernández.
1: Hernández, que es turolense, y le contamos la idea que llevábamos mi hermano y yo, y enseguida también nos entendió, porque la verdad es que esta chica coge enseguida las ideas al vuelo, y le contamos que queríamos contar la historia de los amantes, pero evidentemente no la historia que todo el mundo ya conoce, sino desde una visión, desde un prisma femenino, ¿no? Desde una historia de la introspección de Isabel. De hecho, el título es La soledad de Isabel, ¿no? Cómo esperar impacientemente esos 5 años a que regrese su amado. Como queríamos que tuviera mayor difusión a nivel internacional, lógicamente, por eso se tradujo la obra al inglés, ¿no? Que también tuvo sus peculiaridades, sus intríngulis. Porque, por ejemplo, el tema del inglés, hay terminología que, bueno, como está ambientada la historia en el siglo XII, aunque es de lectura moderna en castellano, pero tiene terminología, pues, por ejemplo, los reinos de taifas, o lo que es la figura del segundón, ¿no? El que no hereda, o incluso lo que es el cierzo anterior, ¿no? El viento frío. Eso al inglés era prácticamente imposible traducir, no existen los términos. Entonces, la traducción también llevó un trabajo ímprobo, ¿no? Para que la gente, el público anglosajón o de otras nacionalidades, puedan acceder con ese crossbooking que no sabemos dónde acabará, porque, claro, hay unos códigos BIDI y hay unas pequeñas instrucciones para que, de buena fe, pues vaya pasando de mano en mano en gente que aprecia la cultura y aprecia el mundo del libro y de la edición.
0: Uno de los primeros libros se lo diste, como dices, a la alcaldesa de Teruel. Ella a su vez se lo dio a Javier Sierra, otro de nuestros escritores increíbles. Él decía que esta historia de los amantes de Teruel es universal y une las dos fuerzas motrices en toda literatura, como son el amor y la muerte. Sin ellas no existiría la literatura. ¿Qué otros personajes? Eric Fratini, creo que también le habéis dado otro de ellos, ¿no?
1: Sí, tenemos efectivamente dentro del mundo de lo que es la literatura, tenemos a Eric Fratini, que también ha viajado por Turquía y en breve viajará por Perú también a entregarlo. Tenemos también, como te he comentado, a Gabriel Sierra, que lo entregó a la Embajada de Panamá en Ankara, también en Turquía, y ha viajado recientemente a la Feria del Libro de Panamá, que ya ha habido a un club de lectoras de mujeres que están ya leyéndolo y publicando Twitter sobre el tema, porque esto se puede seguir a través de la red social Twitter.
0: Sí, luego vamos a dar esa nota para que se sepa seguir un poco.
1: También se ha entregado a gente del mundo audiovisual, como es Eduardo Noriega, Maya Salamanca y el director de cine aragonés Miguel Ángel Lamata, que recientemente este verano rodaron en Teruel un thriller.
0: Sí.
1: Pero es que además Miguel Ángel Lamata rodó una historia, bueno, Nuestros Amantes, una película de hace unos años, en 2000, no me acordaré de la fecha exactamente, y estos Nuestros Amantes, como Los Amantes de Teruel, también tuvo rodaje en Teruel, pues se conocieron en una biblioteca, ¿no?, en el mundo del libro también, con lo cual cuando estuvieron este verano en Teruel no pudimos resistir la tentación de entregarle a Miguel Ángel el ejemplar que, bueno, repartían los tres, ¿no?, Eduardo Noriega y Amaya Salamanca junto con Miguel Ángel. También hemos entregado el ejemplar, como te decía, a una profesora de una universidad de Nueva York, de West Point, que se encarga, bueno, que esta profesora daba clases de lengua y literatura española y portuguesa y está especializada en literatura del siglo de oro español, con lo cual para ella fue un regalo, ¿no?, el poder leerlo en español y en inglés, por supuesto.
0: Qué curioso. ¿Qué os ha llevado a tu hermano y a ti a hacer esta cosa tan increíble, tan bonito el libro, tan bien editado, sabiendo que no vais a ganar nada de dinero? No sé si prestigio, si necesitáis publicidad para la editorial W. Además, editáis una revista que se llama Verde Teruel.
1: Sí, bueno, tenemos la revista de Teruel, que dentro del panorama nacional es una ave rara, una rara avis, porque, bueno, editamos cerca de 8.000 ejemplares y, bueno, podemos presumir de que estamos junto a grandes cabeceras en muchos kioscos del territorio nacional, y para nosotros es un orgullo, es un placer, ¿no? Además de eso, tenemos también, bueno, también somos, creo, terceros en Discordia en el panorama nacional sobre un premio de literatura de narrativa de viajes y experiencias viajeras, que precisamente lo bautizamos con el nombre del impresor hebreo. Este premio literario, que es dedicado a premiar a autores que publiquen libros de viajes, lo empezamos a hacer justo en la pandemia, o sea, justo antes de la prepandemia, el 2019. Esta es la quinta edición, estamos con el quinto premio, y han salido tres títulos premiados, pues la verdad es que excepcionales, además por autores, bueno, algunos noveles y otros no tan noveles, ¿no?, y muy, muy peculiares. Entonces estamos enfocados un poco de lo particular, que puede ser Teruel, ¿no?, así que como el gran desconocido, aunque sonemos de vez en cuando por ahí, a lo universal, ¿no?, que es pues todo el mundo, ¿no?, porque al final lo que dices tú, el amor, la muerte, son temas universales por excelencia, ¿no?
0: Ahora sí, es el momento, tomo nota para que la gente que quiera pueda seguir esta increíble historia del libro viajero. ¿Dónde lo pueden seguir, en redes sociales?
1: Tenemos una cuenta en Twitter, la cuenta de Twitter es @14, el número, 14, luego la palabra inglesa book, libro, books, ha quedado en ese, o sea, @14books. Y como te comentaba, también habíamos entregado ejemplares a Manuel Pizarro, a Manuel Pimentel, también dos intelectuales. Manuel Pimentel, también editor, amante del mundo del libro y gran defensor de la cultura. Y al final, el motivo que decías tú, me acuerdo de la presentación que hicimos en el Ayuntamiento de Teruel, Javier Sierra dijo, esto es un misterio, ¿no? Los que también te gustan a ti, Miguel.
0: Sí, señor, por eso lo estamos hablando.
1: Hice una autora que solo le imprimen sus editores 14 ejemplares, un banquero que no quiere ganar dinero con 14 ejemplares y unos editores que solo están dispuestos a no vender, a entregar 14 ejemplares. Y dijo, ya sé, ya resuelto el misterio, dijo Javier. Claro, estando en la ciudad de Teruel, el misterio es, se hace por amor, esto se hace por amor. Y es verdad, sí, se ha hecho por amor.
0: Qué bonito, qué bonito. Yo os doy las gracias porque gracias a Daniel me habéis dado el honor de tener otro de esos libros viajeros y os doy las gracias también.
1: Efectivamente, no hemos nombrado que tú eres otro embajador del libro viajero, porque además tú eres amante, nunca mejor dicho, de todos estos temas, porque además hay un intríngulis, porque al margen de la historia de los amantes de Teruel y el posible halo de misterio que rodea su historia, que también es digno de investigación, está también la figura del impresor hebreo Eliezer, que con el decreto de expulsión de los judíos en España en 1492, ¿verdad?, pues tuvo que, entre comillas, pues bueno, se pierden sus pasos en Lisboa. Pero por eso hemos hecho este libro viajero, porque aunque se pierden sus pasos en Lisboa, la gracia es porque sus libros, Los Incunables, que él imprimió, más de 50 ejemplares, se conservan en las bibliotecas, perdón, y museos más prestigiosos del mundo. Nueva York, Filadelfia, Londres, París, Berlín, Tel Aviv, Madrid, Barcelona, tienen ejemplares incunables, que eran textos principalmente jurídicos y religiosos, pero estaban muy bellamente impresos y son muy apreciados en la cultura hebrea porque recogían la tradición de los profetas, bueno, de los sacerdotes, etcétera, de manera muy fidedigna. Con lo cual rendimos ese doble homenaje a la cultura, por transmisión de conocimiento y al mundo del libro, por supuesto, y a los amantes de Teruel.
0: Como decía la autora, es un punto de vista femenino de la historia que no se había abordado hasta ahora y que espera que guste a los lectores, que tengan el privilegio, lo digo por si os cae en manos, de que la novela caiga en sus manos. Ese libro viajero, si cae en vuestras manos, seguramente que va a ser algo de disfrutar. Y yo os agradezco, tanto a ti como a tu hermano, el hecho de que me hayáis entregado uno de ellos. Dentro de poco viajará también, ojalá dé muchas vueltas al mundo, y gracias por hacer que los libros, esos de papel que todavía se pueden tocar, ese que habéis editado, sigan estando vivos ante esa avalancha de cosas que nos están metiendo por ahí.
1: Pues muchas gracias, Miguel, y espero, bueno, como tú bien dices, que seas buen embajador y a la persona a que se lo confíes sea una digna poseedora del libro para poder transmitirlo posteriormente a otra persona.
0: Le vamos a dar mucho vuelo. No sé, me tocaba el número 7, además con ese detalle de un notario, es decir, cosas que, bueno, no se habían visto en los libros. ¿Forma de contacto con vosotros si quieren saber algo más de vuestra editorial?
1: Y bueno, la web que tenemos es www.editorial.es. Editorial.w.es.
0: Pablo, un placer.
1: Y ahí sí pueden conocer los libros, las revistas que editamos, etcétera, etcétera.
0: Te digo gracias. Creo que te voy a ver dentro de poquito por Teruel y te daré un abrazo de gratitud.
1: Espero que nos veamos en Teruel y en Madrid, por supuesto, los dos sitios.
0: Sí, señor. Y mi gratitud por ese honor que me habéis dado. Gracias. El libro viajero. Ahí tenéis más datos de esta increíble y bonita historia. Fuerte abrazo, te veo prontito.
1: Muchísimas gracias, Miguel. Un saludo.
0: Hasta pronto.
1: Un abrazo. Hasta luego.
2: Saludos, Miguel y equipo. Adiós.
0: Y después de ese libro viajero, seguimos el viaje. Nos vamos ahora al cine. Tenemos una invitación muy especial para una película que cumple años y ya veréis la cantidad de claves extrañas que había en ella. Nos ayuda nuestro siguiente invitado.

0: Llega el momento de ir al cine. Y para ir al cine, de esta especial manera que lo hacemos, nada mejor que con nuestro compañero Francisco Javier Millán. Buenas noches, ¿cómo estás?
1: Muy bien, ¿y tú? Hoy un poco aterrado, ¿eh? Aquí en una nave espacial hay un ambiente un poco opresivo, ¿eh? En la nave en la que me encuentro.
0: Qué miedo, qué miedo. Déjame que escuchemos un poquito, un dato de lo que vamos a hablar.

0: ¿Quieres ser una esclava el resto de tu vida?
1: No, claro que no.
0: Tienes que espabilar. Tenemos que largarnos.
2: ¿Esto qué es?
3: Bueno, estamos escuchando el tráiler de una película que ha sido todo un éxito este verano. Alien Romulus, una nueva entrega de la saga Alien. Tenemos que hablar de ella porque esta película, la película original, la del año 1979, cumple nada más y nada menos que 45 años de existencia. Así que estamos en un aniversario muy especial para todos los amantes de la ciencia ficción y el terror.
2: Qué miedo daba esa película, ¿eh?
3: La original muchísimo, dirigida por Ridley Scott, un hombre que venía de hacer otra película titulada Los Duelistas, que había tenido mucho éxito entre, sobre todo, los críticos. Y el guión era lo fundamental en esta película, un guión escrito por Ronald Sassett y Dan O'Bannon, que trajo una mitología que no habíamos visto hasta ese momento en la pantalla grande, una mitología que dio miedo a toda una generación.
2: Es curioso contigo descubrir lo que hay detrás de las películas, porque tú lo diseccionas, sacas un montón de datos, no solamente técnicos, de actores, del equipo técnico, sino la filosofía que se marca o que está detrás de las películas, y es increíble ver el cine así, ¿eh?
3: Sí, además vamos a analizarla desde un punto de vista muy interesante, porque la ciencia ficción siempre es una proyección hacia el futuro, que también puede ser nuestro presente, ¿no? Porque hay que tener en cuenta que esta película de hace 45 años, en el 79, hablar del siglo XXI para ellos era el futuro. Y esta película da un salto mayor, nos lleva a un año todavía más lejano. Pero la ciencia ficción, de alguna manera, lo que hace es hablar de nosotros mismos, del contexto en el que se hace la película. Y analizar a Alien pone los pelos de punta, porque muchas de las cosas que avanzaban en el año 79 están convirtiéndose en realidad en la actualidad. Pero esto ya te lo contaré después.
2: Vale, ¿la música era de otro clásico?
3: Sí, de otro clásico, de Jerry Goldsmith. Además, el mismo compositor que hizo la sintonía que tenemos nosotros aquí en Pantallas Misteriosas. La sintonía es de Desafío Total, pero en Alien también convirtió la película en todo un clásico de las bandas sonoras.
2: Lo escuchamos.

0: está el tema de Alien, inquietante. Para los que todavía no la hayan visto, que supongo que no serán muchos, o la gente joven que nos escucha, que no ha descubierto esa joya, cuéntanos de qué va la película, recuérdanos.
1: Sí, la película está ambientada en un espacio único, la nave de carga Nostromo, que va regresando a la Tierra, está viniendo desde unas colonias lejanas, en un mundo, en un universo donde los seres humanos ya empiezan a colonizar planetas, están saliendo del planeta Tierra. Y la nave Nostromo de repente interrumpe su viaje y despierta a sus 7 tripulantes. Ellos están en éxtasis, están en una situación de congelación, porque claro, para esas grandes distancias tienen que estar en ese estado, ¿no? Y de repente el ordenador central, que es una inteligencia artificial llamada Madre, detecta una misteriosa transmisión de una forma de vida desconocida, despierta a los 7 tripulantes, algunos de ellos viajan a un planeta y se traen a un polizón a bordo de la nave, un alienígena que luego describiremos como una máquina perfecta de matar. Y claro está, a partir de ese momento se produce una gran tragedia. Y el título, además, el subtítulo que tiene la película en España, lo de Alien, el octavo pasajero, hace referencia a ese octavo pasajero que va a ir asesinando a todos y cada uno de los tripulantes de la Nostromo, salvo a Ripley, la gran Sigourney Weaver. No voy a contar el spoiler final, pero terminaría ella con el Alien en una cápsula de escape, pero no voy a contar el final, no voy a desenlazar la gran trama final, porque el clímax es uno de esos que también marcan de por vida.
0: Si no la habéis visto, intentar verla, y si la habéis visto, volver a verla, porque es increíble cómo estaba hecha. No fue fácil la producción, ¿verdad?
1: No, fue muy complicada. De hecho, los dos guionistas que antes he nombrado, Ronald Sassett y Dan O'Bannon, llevaban ya varios años intentando vender el guión. El guión original se llamaba Star Beast, la bestia del espacio, o la bestia de las estrellas. Estaban intentando buscar financiación en 1977, que es un año crucial para la historia del cine, sobre todo en el género de ciencia ficción. Hasta ese momento, la única gran película de referencia en este género era 2001, Una odisea en el espacio, de Stanley Kubrick, que se había estrenado en 1968. Pero a lo largo de los siguientes años solamente se habían estrenado películas que la industria consideraba inferiores, lo que se conoce como las películas de clase B, para que me entiendas. Sin embargo, llega el verano de 1977, en concreto el mes de mayo, y de repente ocurre el milagro. De repente se estrena una película titulada Star Wars, dirigida por George Lucas, La Guerra de las Galaxias, como la conocemos los de mi generación. Y gracias a ella, muchos estudios dicen, vale, el espacio puede dar muchísimo dinero, vamos a hacer películas espaciales donde haya, pues eso, viajes en el espacio, naves espaciales, etcétera. Y por aquí se cuela el guión de Sassett y O'Bannon. Se añade Ridley Scott, que como te decía antes, viene de hacer una película de corte histórico sobre las guerras napoleónicas. Y Ridley Scott, además, en el año 77, cuando estrena esta película de los duelistas, él se mete en un cine a ver Star Wars y se queda totalmente impactado, diciendo, ostras, esto es lo que quiero hacer yo, esto es lo que me gustaría a mí hacer en mi próxima película. El productor Alan Ladd Jr. le presenta el guión de Sassett y O'Bannon, se queda enamorado de la historia, cambia muchas cosas, porque lo que luego veremos en pantalla no es lo mismo de lo que ellos escribieron originalmente, y finalmente se apunta la productora Fox, el mismo estudio de La Guerra de las Galaxias, a producir esta película, que en su momento se vendió con el siguiente lema: Alien es como Tiburón, pero en el espacio.
0: Y daba tanto más miedo que Tiburón, increíble. Hay escenas inquietantes en la película, ¿verdad? Creo que nos has preparado una de ellas.
1: Sí, un poco. Yo me atrevería, hay muchas, pero yo me atrevería a decir que esta especialmente pone los pelos de punta. Es la escena del abrazacaras.
0: ¿Quién es este señor?
1: Bueno, señor, más bien parásito, que lo que hace es atraparte la cara. Mete como una especie de
0: Tentáculo.
1: De tentáculo, exacto, no me salía la palabra, y dentro de ese tentáculo expulsa un parásito en tu interior. Cuando ese parásito empieza a crecer en tu estómago, rompe, para salir, rompe la caja torácica de tu cuerpo y finalmente aparece una criatura que luego, posteriormente, va a ir creciendo y va a ir mudando de piel como las serpientes. También tiene un aspecto un tanto reptiliano. Y si te parece, vamos a escuchar la escena, porque vamos a escuchar la escena previa a ese momento que he explicado, a ese momento en el que el personaje de John Hart acaba de ser atacado por el Abrazacaras y los tripulantes de la Nostromo están intentando extirparle ese ser biológico extraño que nunca habían visto.
2: ¿Qué demonios es eso?
3: ¡Santo cielo!
2: Bien. Haré una incisión por aquí y trataré de quitarle el tentáculo que le oprime el cuello. ¿Qué es lo que vas a hacer?

0: alguien en coma. Pero sigue vivo. ¿Qué demonios es eso? ¿Cómo se lo vamos a quitar?
1: Un momento.
2: No debemos apresurarnos. No sabemos nada acerca de eso. Suponemos que le está suministrando oxígeno. Si se lo quitamos, podría morir.
0: Estoy dispuesto a correr el riesgo. Vamos a quitárselo.
2: ¿Asumes la responsabilidad?
0: Sí, la asumo. Quítaselo. Vamos a analizarlo primero.
2: Bien. Haremos un corte aquí, debajo de esta articulación.
0: Preparado.
1: ¡Dios mío!
0: Esa porquería lo va a perforar todo.
3: Qué inquietante ese octavo pasajero, que le habéis llamado Xenomorphus.
4: Sí, el Xenomorfo es como se llama. Pero antes de explicarte sus características, te voy a decir que esta película a mí me produce una doble emoción. Por un lado, repulsión, pero una repulsión absoluta en algunas de las escenas, que son muy gores. Uh-huh. Pero por otro lado, atracción. Una atracción de querer saber más, de querer seguir viéndola. Y esta conexión entre dos emociones completamente opuestas hacen que la película funcione muy bien.
3: Aparte es que está súper bien hecha, ¿eh?
4: Sí, aparte
3: esos
4: de eso.
3: Los efectos de cuando sale el bicharraco de dentro del cuerpo.
4: Terrible.
3: Pero sí que no quiero quitarte Xenomorphus. Vaya.
4: Mira, esto que te gusta a ti tanto, que es un poco lo que estabas intentando describir, es la puesta en escena de la película, el diseño de producción. Ajá. Que es esa profesión que lo que hacen estas gentes que trabajan en este departamento es montarte los decorados, crear las criaturas, todo lo que vas a ver en la película, todo lo que se ve delante de la cámara. Y detrás de todo este diseño de producción había un personaje bastante inquietante, de origen suizo, que respondía al nombre de H.R. Giger. Procedía este hombre de un proyecto fallido de llevar adelante la novela Dune al cine por parte del director chileno Alejandro Jodorowsky. Giger se quedó bastante mal porque este proyecto no pudo financiarse, se quedó por el camino, y los productores de la Fox vieron en él, y sobre todo Ridley Scott, una posibilidad sobre todo, volver a reciclar todo lo que había hecho en Dune y traérselo para Alien, ¿no? Esto es muy habitual también en el diseño de producción cinematográfico, que es reciclar cosas de proyectos anteriores. Y él crea el famoso Xenomorfo, que te lo voy a describir. Una criatura implacable, muy resistente. Tiene exoesqueleto similar al que tienen los arácnidos. Dispone además de una mandíbula muy compleja, dividida en dos partes. La primera, la que se ve a simple vista, tiene unos incisivos muy similares a los humanos. El hecho de que sea humano también, o que tenga un aspecto casi humano, también es muy inquietante, ¿no?, para el espectador. Pero si abre la mandíbula, de repente descubrimos que dentro hay otra segunda mandíbula que es retráctil, que proviene directamente del esófago, y con esta última se defiende dando un golpe a los adversarios como si fuera un ariete, ¿no? Y posee el arma definitiva, que si tú hieres al alien, claro, la sangre, si te salpica, esa sangre es ácido. Lo hemos escuchado además en el audio anterior. Uh-huh. Además, ¿qué ocurre con este ácido? Que si te salpica, ya estás perdido. Y encima, si ese ácido salpica a la estructura de la nave, esto se ve en la película, el ácido puede ir derritiendo los diferentes niveles de la nave y provocar una despresurización. Es decir, directamente matar a todos los tripulantes, pero de un simple toque, ¿no? Y de entrada, H.R. Giger, basándose en el guión original de Sassetti O'Bannon, tiene también que crear a esos abrazacaras, a esos parásitos, en inglés llamados los facehugger, que son unos seres que se pegan a tu cara y que, gracias a un tema que la ciencia está investigando mucho últimamente, llamado la transferencia horizontal del ADN, la criatura resultante es una combinación entre el parásito y el huésped en el que estaba habitando durante esas horas. La transferencia horizontal entre los mamíferos no se produce.

0: produce, porque nuestra transferencia de ADN se produce de manera vertical, es decir, de abuelos a padres y de padres a hijos. Nosotros somos el resultado de todo lo que ha venido por encima de nosotros. Los únicos que se reproducen de manera horizontal son aquellos seres que son asexuales, como por ejemplo las bacterias o los organismos más simples. Sin embargo, la transferencia horizontal entre mamíferos es otra historia. Se está investigando por parte de la ciencia que pudiera tener bastante que ver con nuestra evolución, porque en el pasado esta transferencia horizontal se podría haber dado. Por eso estamos hablando muchas veces en el programa de esos saltos evolutivos que ha tenido la humanidad y no sabemos de dónde provienen, ¿no? Pues podría deberse a esa transferencia entre diferentes especies. Es lo que nos contaba el grandísimo H.G. Wells en la historia del Dr. Moreau. Y antes has nombrado, Miguel, la famosa escena en la que...
1: Le explota el pecho, claro.
0: Después de ese parásito que habita en el cuerpo del personaje de John Hurt. Un dato muy curioso, Ridley Scott avisó que el pecho iba a explotarle al actor. Bueno, no al actor, sino a la prótesis que llevaba, ¿no? Pero lo que no avisó a los actores es que iban a directamente impregnarse de sangre por todos lados, porque con la explosión iba a llegar un reguero de sangre espectacular. Incluso la actriz Veronica Cartwright se cayó al suelo al intentar retroceder, porque fue para ella tan impactante esa escena que lo que vemos en pantalla, esa toma única, es la toma que al final rodaron y que aterró incluso a los propios actores.
1: Incluso uno de ellos, Jafet Koto, se impactó tanto, tengo aquí el dato que me has pasado, que tuvo que retirarse a su cuarto, súper asustado, ¿verdad?
0: Sí, porque los actores a veces se meten tanto en los papeles y en el ambiente de la película que cuando tienen que salir y volverse a convertir en lo que son, es decir, en la persona humana que son, a veces es muy difícil, ¿no?, separar lo que están viviendo en la ficción, y después de haber presenciado una escena como esa, yo creo que el propio Jafet Koto se quedó bastante trastornado durante las siguientes horas.
1: Háblame un poco de H.R. Giger. ¿Quién era este colega?
0: Sí, Hans Rudolf Giger fue un artista suizo, como decía antes, con una extraña relación entre el sexo y el horror. En 1969 crea una carpeta titulada Biomecanoides, con varias serigrafías en las que desarrollaba un concepto en el que realizaba una simbiosis entre lo biológico y lo artificial. Es lo que se conoce ahora como el transhumanismo. Esto seguramente lo habrás oído, Miguel. Uh-huh. Es este concepto en el que se mete incluso la filosofía, que nos habla que la humanidad, al estar limitada por nuestra propia entidad biológica, estamos limitados incluso por nuestra propia longevidad, somos seres que más tarde o más temprano vamos a desaparecer este mundo. El transhumanismo lo que nos dice es que podemos superar estas barreras mezclando las capacidades de la tecnología, es decir, hacer implantes mecánicos, biomecánicos en nuestro cuerpo para poder evolucionar, para dar un salto evolutivo. Y esto es lo que mostraba Giger en muchas de sus ilustraciones. A través de sus obras, hay algunos autores que dicen que él era capaz de conectar con un canal de comunicación con el otro mundo. Él veía los horrores de ese otro mundo. Y en el año 69, en esas ilustraciones aparecen los necronomos, que son unas criaturas que son muy similares a lo que luego sería el Alien de Ridley Scott. Ridley Scott ve esas ilustraciones y dice: ¡Eureka! Hemos encontrado el Alien del guión de Sassett y O'Bannon. La comunicación que se presenta en las ilustraciones de Giger es una comunicación entre el nacimiento y la muerte. Y luego también con mucha simbología sexual. Y todo eso lo termina plasmando en una obra que es mítica dentro del arte del siglo XX, que es el díptico llamado el Necronomicon I y el Necronomicon II. Fíjate qué título, ¿eh? Y aquí Giger vuelca toda su simbología sexual, bastante subliminal, el transhumanismo, la biotecnología, esos seres que proceden de un lugar, de otra dimensión, y añade los terrores nocturnos que él padecía. Él llegó a afirmar la siguiente frase: Cuando cierro los ojos, veo estas imágenes, pero no cuando sueño, sino que las veo cuando estoy despierto.
1: Un tipo muy curioso que decía, exploraba el impenetrable misterio que el humano es para sí mismo. Solo identificando las tinieblas seremos capaces de distinguir nuestra propia luz. Vaya personaje, ¿no?
0: Vaya personaje. Esta frase que acabas de decir me recuerda mucho a la cabecera de Espacio en Blanco. Cuando está...
1: el túnel, ¿verdad?
0: Exacto, cuando el túnel está en la más profunda oscuridad es cuando puede venir la luz. Por lo tanto, en las tinieblas encontraremos la luz. Él era un personaje muy curioso, siempre iba vestido de negro. No era porque era un poco vanidoso a la hora de vestir, ¿vale? No era porque el negro se asocia al luto, a lo extraño, a lo oscuro, sino él decía que le gustaba ese color porque así no se veían las manchas de pintura que llevaba siempre en sus vestimentas. Y él rinde un gran tributo a la muerte en sus obras, hasta tal punto que en el momento en el que él ya sabe que va a morir, le dice a los médicos: no me digáis de qué voy a morir, no me digáis si tengo alguna enfermedad, porque no quiero saberlo. Quiero seguir viviendo de la manera más feliz posible, ¿no? Y fíjate qué curioso, al final no muere de ninguna enfermedad, al final tiene una caída en su casa en el 2014, y es una de esas cosas que ocurren a veces, ¿no? Que lamentablemente muchas personas se nos han ido, ¿no? Por culpa de estos accidentes caseros. Y él abrazó la oscuridad en ese año 2014 donde desapareció. Y podemos ver toda su obra en un museo que se encuentra en Suiza, donde podemos ver incluso sus criaturas más inquietantes.
1: Y le llamaban el arquitecto de nuestras pesadillas.
0: Sí, una definición perfecta, ¿eh? El arquitecto de nuestras pesadillas más profundas.
1: Volvemos a la película inquietante, y así se llamaba un aspecto, el valle inquietante. ¿Qué era esto? ¿Qué es esto?
0: Mira, en Alien hay un concepto que introduce Ridley Scott que no estaba en el guion original, que son los sintéticos, los androides. Son seres mecánicos que son idénticos a nosotros. De hecho, en muchas ocasiones pueden pasar desapercibidos, y eso es lo que nos da más miedo. Vamos a escuchar al personaje de Ash, interpretado por Ian Holm en la primera película del 79, un personaje que admira a el Alien.
2: Tú lo admiras.
3: Admiro su pureza. Es un superviviente al que no afectan la conciencia, los remordimientos ni las fantasías de moralidad.
1: Wow, si uno abre un poquito los ojos, ¿qué similitudes puede tener? No quiero adelantarme con todo este mundo que se está creando a nuestro alrededor.
0: Exacto.
1: ¿Qué era esta cabeza? ¿Qué era?
0: Bueno, la cabeza, primero decir que el personaje de Ash termina destrozado completamente, no voy a contar el porqué, pero ¿qué ocurre? Que necesitan volver a conectar su cabeza encima de una mesa con todos los cables biomecánicos para que Ash dé una serie de detalles sobre esta misión tan extraña que estaba teniendo la Nostromo, que tiene que ver mucho con ese octavo pasajero. Cuando colocan encima de la mesa la cabeza de Ian Holm, ese momento es escalofriante, porque estás viendo un ser, que es un ser humano, pero que a la vez no lo es. Por lo tanto, esa sensación de estar viendo algo que es humano pero que no lo es, esto es lo que produce el valle inquietante, que es un término que fue acuñado por el profesor experto en robótica Masahiro Mori. El valle inquietante sería esa actitud que tenemos cuando nos encontramos frente a frente ante la inteligencia artificial, ante algo que no es del todo humano, pero que tiene rasgos humanos, para que me entiendas.
1: Y se dan cuenta que no es alguien que viniera a ayudarle, sino que tenía otra misión más secreta, ¿no?
0: Sí, bastante secreta, porque por culpa del androide, amparado en ese planeta donde se encuentran los parásitos y donde uno de ellos termina subiendo a la nave. Hay una gran trama de conspiración relacionada con grandes corporaciones que a mí también me inquieta mucho, porque también nos está hablando que posiblemente en un futuro las grandes corporaciones controlen los viajes espaciales.
1: Eso es lo que cuentan en la película, ¿no? Grandes corporaciones que, si miramos ahora nuestro tiempo, wow, ¿no? Grandes corporaciones controlan el espacio.
0: Sí, ahí no voy a nombrar, porque todos tenemos en mente qué empresa famosa está desplegando satélites alrededor de nuestro planeta Tierra y qué empresa está mandando ya naves espaciales al espacio. No voy a nombrarla, no voy a hacer publicidad, pero en la ficción hay una empresa similar que se llama la Weyland-Yutani, que es una mega corporación que dirige las colonias exteriores de los humanos fuera del sistema solar a través de una administración que la llama colonización extrasolar.
1: Y lo que les importa es las ganancias y no los seres humanos, ¿no?
0: Eso es, solamente las ganancias. Y esto se ve también mucho en la última película de Alien Romulus, donde para poder sobrevivir prácticamente en la película te están diciendo al principio los protagonistas que para poder salir del planeta en el que se encuentran cavando en una gran mina, tienen que trabajar durante años y años y años sin recibir ningún tipo de remuneración económica. Solamente trabajan para la gran corporación y solamente la corporación lo que les da es alimento y agua. El resto se lo tienen que ganar ellos mismos. Y finalmente saldrán del planeta después de haber cumplido con las leyes de esa gran administración colonial.
4: ¿Qué pasa ahora?
5: ¡Hay algo en el agua!
4: ¿Cómo que algo? ¿El qué?
5: Ni idea, no sé lo que es, pero hay algo en el agua, joder.
6: Ese bicho está cazándonos.
4: ¡Abrid la puerta, por favor!
6: ¡Corred!

0: ¿Estás seguro de que quieres hacerlo?
1: Oh, Javier, pon los pelos de punta, sobre todo porque quizá eso sea la ciencia ficción, ¿no? Avanzarnos cosas desde hace muchos años que ahora están siendo una realidad. Seres, inteligencia artificial, androides con cuerpo o figuras humanas, inteligencia, ¿verdad?
2: Así es. No hemos nombrado al gran ordenador de la Nostromo, que se llama Madre. Fíjate, que se llame Madre el ordenador ya significa mucho. Es una inteligencia artificial que controla la nave mientras los humanos están en estado de hipersueño. Y la inteligencia artificial es la que decide despertarlos o no. Es la que controla el sistema vital de la nave. Por lo tanto, nos supeditamos en ese futuro del año 2122 a la tecnología. Estamos abrazados a ella, porque en esos años, en ese siglo futuro, estos personajes directamente es que dependen de la tecnología para todo. Y cuando necesitan consultar algo, entran en una gran cápsula que hay dentro de la nave Nostromo y se lo consultan directamente a Madre, de la misma manera que haríamos ahora con un dispositivo de inteligencia artificial que podemos tener en nuestro móvil, o en nuestra tablet, o en nuestro pequeño ordenador, ¿no? Por lo tanto, lo que estamos viendo en la película Alien, estrenada en el año 1979, avanza muchísimas de las cosas que estamos viviendo ahora. Ese miedo, ese valle inquietante a si la inteligencia artificial nos va a quitar nuestros trabajos, si nos va a producir algún horror inmediato, si va a controlar nuestras vidas o si se va a volver contra nosotros, que es otro de los grandes miedos que nos ha planteado la ciencia ficción siempre. Y las escenas en las que aparece Madre a mí me recuerdan, sobre todo, están muy influidas por 2001, una odisea en el espacio. ¿Te acuerdas de ese ordenador, el HAL 9000 de la nave Discovery, que era una inteligencia artificial que se rebela contra los humanos y que incumple las tres reglas de la robótica de Isaac Asimov?
1: Quizá todas estas películas estén avisándonos de lo que nos puede ocurrir, no ya en los próximos siglos, sino quizá en las próximas décadas.
2: Sin duda.

0: Tremendo. Tremendo la disección que has hecho de esta película, que quiero volver a ver. No he visto la última, el último capítulo, el de Nostromo, pero ¿no se llama Nostromo?
1: No, Romulus. Romulus. Sí, Nostromo. Nostromo es el nombre de la nave espacial de la primera película. Permíteme, Miguel, que te cuente un detalle final, ¿no? Que yo creo que llamará bastante la atención a los oyentes. En las películas actuales, que vemos tantos efectos especiales, sobre todo en la última de Romulus, vemos al alien en muchísimas escenas y lo vemos de cuerpo entero. Lo vemos actuando y viajando a grandes velocidades por el interior de las naves, etcétera. Porque claro, la tecnología que tenemos ahora de lo digital nos lo facilita, ¿no? Pero en el año 79 esto no ocurría. En el año 79 el alien era un señor enfundado en un traje.
0: ¿Qué
1: en
0: me
1: un
0: dices?
1: Traje que, sí,
0: me...
1: sí, en un traje que además era bastante ridículo. Entonces Ridley Scott ve la criatura por primera vez en el set y dice, esto no lo vamos a poder mostrar, esto no lo vamos a poder enseñar. Es algo parecido a lo que le ocurrió a Spielberg con Tiburón, que el tiburón hacía aguas, no funcionaba delante de la cámara bien. Entonces, al final de este problema, Ridley Scott encuentra una gran virtud. Si tú juntas todos los planos, todos los segundos en los que aparece el alien en el Alien primero, en el Alien de 1979, la criatura solo aparece 2 minutos en toda la película. Solo 2 minutos. Porque el resto... Ridley Scott lo que logra con las escenas, con el sonido, con los efectos de humo, con la iluminación, logra que el espectador crea que la criatura está allí. Es una película atmosférica, es una película donde sientes la amenaza que está al volver el pasillo, pero no la ves, la ves solamente en momentos puntuales. Ese, Miguel, es el verdadero terror.
0: Eso, y que no sea un avance de los tiempos que nos esperan, y que los extraterrestres, si es que hay por ahí afuera, no sean como ese octavo pasajero. Wow, como siempre ha sido un placer. Te voy a ver dentro de poquito en el Congreso Vida Después de la Vida en Albacete, ¿verdad?
1: Eso es, allí daré una charla dedicada a Vida Más Allá de la Vida, hablando de algunas de las películas que hemos nombrado además en Pantallas Misteriosas. Hablaré de Ghost, de Allwells. Tengo muchas ganas de acudir a este evento y allí nos veremos las caras.
0: 1000 personas están esperando, además de todo nuestro equipo. 1000 personas allá en ese congreso, el congreso más importante que se hace, yo creo que en toda Europa y en el mundo, de Vida Después de la Vida, que realiza nuestro compañero Rafael Campillo con todo su equipo, pequeñito, pero muy poderoso, y ahí vamos a estar. Y será un placer tenerte. Forma de contacto contigo, yo quiero seguir yendo al cine contigo, vete preparando esas claves secretas de las películas para la próxima, pero si quieren ponerse en contacto contigo...
1: Sí, como siempre, a través de mis redes sociales, Francisco Javier Millán, y si quieren incluso me pueden escribir al correo electrónico fmillanalmenar@yahoo.com.
0: Vuelvo a repetirlo, F.
1: fmillanalmenar@yahoo.com.
0: Como siempre, ha sido un placer. Te veo prontito, te abrazo y te doy las gracias por abrirnos los ojos y mostrarnos una manera de ver diferente las películas.
1: Igualmente, Miguel, nos vemos en los cines.
0: Sí, señor, ahí nos vemos.
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0: Invitados de lujo y temas especiales nos esperan hoy. Ya solo nos queda, al principio, llevar a los invitados a ir hasta Cantabria, donde nos reunimos con invitados que nos aclararán uno de los más enigmáticos misterios. Es algo que comienza así. Quiero empezar contigo, Javier. Tú que has estado en tantas historias, has visto tantos casos, has escuchado tantos testimonios, ¿cuáles son los casos más importantes del mundo de los ovnis que hayas vivido?
4: Bueno, son dos cosas, ¿no? Una son los casos más importantes del mundo de los ovnis y otra es lo que yo haya vivido, que es menor en ese sentido, ¿no?
0: Sí, pero también viste un ovni, con Manuel Carballal.
4: Sí, vi un ovni, es verdad.
0: ¿Previa cita?
4: Bueno, no fue previa cita. No. Esa es una historia, en fin, nos la has oído contar a sí. Manolo Carballal y a mí muchas veces, pero es una historia que ocurrió en 1987, cuando Manolo y yo éramos dos adolescentes, casi de la edad de Martín. Yo tenía 16 años, un año más que Martín ahora, y con Manuel nos acercamos a Barcelona a conocer a Luis José Grifol. Grifol, para quien no lo conozca o no haya oído hablar de él, es un perito mercantil que llevaba en aquel entonces casi 20 años subiendo a la montaña de Montserrat cada día 11 de cada mes, porque decía que era capaz de ver y casi convocar extrañas luces sobre la montaña, ¿no? Había historias de todo tipo a ese respecto, gente que había subido allí no había visto nada, gente que había subido no un día 11 sino en cualquier otro momento y había visto cosas, gente que había filmado, en fin, como líneas de luz cruzando el firmamento o flashes luminosos como los que tú nos contabas ahora en un momento dado detrás de la montaña. En fin, había toda una parafernalia, una tradición casi ya, ¿no?, en relación a la montaña de Montserrat. A Manolo y a mí nos llamaba la atención una cosa antes de subir, y es que ya el propio lugar, la propia montaña de Montserrat, llevaba muchos siglos asociada a esas luces, ¿no? No era solo cosa de Luis José Grifol y de sus capacidades para convocar esas luces, sino que incluso en la propia tradición fundacional de Montserrat se habla de cómo en el siglo IX, gracias a la aparición de unas luces en el firmamento, se encontró la cueva en la que aparecería la Moreneta, ¿no? La imagen que hoy se venera, que es la patrona de Cataluña. Ese tema más la misteriosa luz.
0: Le voy a decir a tu padre que sea breve.
4: Vale, más la misteriosa luz de Manresa que se vio en época de Ignacio de Loyola, pues daba a todo ese lugar mucho aura. Con Carballal subimos a Montserrat, nos encontramos con Grifol, le acompañamos a la cumbre de la montaña para que nos lo explicara allí qué es lo que ocurría. No era un día 11 de mes, era un día cualquiera del mes de julio del año 87, y allí, ante aquellos tres individuos, apareció algo encima de nuestras cabezas, yo creo que a muy baja altura, 100 metros o ciento y poco metros, de gran tamaño, como un gran plato sopero, de color blanco, con un centro verde esmeralda, que nos sobrevoló en 3 segundos, se apagó de repente, dejándonos allí ciegos y sordos, porque la naturaleza también se detuvo en ese momento, ¿no? Bueno, fue tan impactante que Carballal y yo pasamos muchos años dándole vueltas a qué podía haber sido aquello. No estábamos convencidos de que fuera algo extraterrestre, tecnológico, en fin, como aparece en las películas, pero desde luego algo fuera de lo común, y a fecha de hoy, tantos años más tarde, lo seguimos defendiendo.
0: Vale, luego me cuentas algunos otros casos. Martín, ¿tú has visto algo que tenga que ver con el mundo de los extraterrestres o objetos volantes no identificados o...? Bueno, aparte de ver a su padre, supongo que todos los días o casi todos los días.
4: Yo no he podido ver nada, pero sí he tenido la oportunidad de escuchar a otros sobre lo que han visto. Y eso no es tanto como llegar a verlo, pero te hace una idea. No he tenido la oportunidad todavía, pero...
0: ¿Le puedo insultar?
4: Sí.
0: Por favor. Sigue, son cosas mías.
4: No, y te hace un poco la idea de cómo va el asunto. Entonces, todavía no.
0: ¿Te gustaría ver alguno?
4: Depende.
0: Vale, luego te seguiré preguntando. Trato de ir a conversaciones. José Antonio, cuando uno ve algo de este tipo de cosas, pasa algo dentro, primero en la naturaleza quizá, y dentro de uno mismo, que te hace perder un poco la conciencia, el espacio-tiempo. Es como si, no sé, pasaras a otro sitio. Tú hablas de ese tipo de cosas o de teorías en tus libros.
5: Javier ha dado un dato interesante, y es que independientemente de la naturaleza que le demos al fenómeno, ocurren una serie de cosas, de factores asociados al avistamiento de una luminaria, de un objeto, que tienen ciertas implicaciones psíquicas. Es curioso de que muchos observadores, muchos testigos que han visto platillos volantes, ovnis, no se ponen de acuerdo, por ejemplo, en la forma de lo que han visto, pero sin embargo coinciden en lo que comentaba Javier, que parece que la naturaleza se detiene, no se escucha ningún ruido. Si están junto a una carretera, no pasa ningún otro vehículo hasta que termina de producirse el fenómeno. Y este para mí es uno de los datos más interesantes del fenómeno. ¿Por qué los testigos no coinciden en lo que ven, pero sí coinciden en las sensaciones cuando se ven frente a este tipo de manifestaciones? Y podría hablaros de sonidos, por ejemplo, zumbidos, que son también asociados a otro tipo de manifestaciones extrañas, y por tanto yo creo que quizá en lo que se ha considerado como colateral, como algo que iba acompañando lo principal, que era ver el objeto, yo creo que ahí puede haber ciertos indicios interesantes para ver por dónde puede ir este fenómeno, que esperemos podemos resolverlo en poco tiempo, pero tenemos aquí a Martín, que con 15 años pues ya tenemos asegurado por lo menos el relevo.
0: Eso quiere decir que no hay una seguridad de que sean seres que vienen de otros planetas, que posiblemente sean cuestiones psíquicas, interdimensionales, pasos a otros lugares. Breve, porque nos tienen que contar muchas más cosas.
4: Ala, resuélvelo en un minuto.
5: Va a ser complicado.
0: 30 segundos.
5: Porque mi editor me dice que escriba menos y no lo ha logrado.
0: Ya. Sabes que yo doy patadas debajo de la mesa.
5: Sí, es verdad. Te va a costar desde donde estás.
0: Tengo poderes.
5: Sí, sí. Tú eres el extraterrestre de la mesa, Miguel. Yo estoy convencido de que existe un fenómeno ajeno al ser humano, pero que de alguna manera está vinculado a él, y que cuando se produce ese conato de contacto es cuando se produce la magia y cuando ellos, sean lo que sea, acceden a nuestra realidad.
4: Bueno, es lo que está refiriendo José Antonio. Tiene un nombre, ¿no? Dentro de la investigación ufológica se habla muchas veces del efecto campana, como si de repente en el momento en el que ocurre esto, en el lugar en el que tiene lugar la experiencia, hubiera una campana invisible que aislara a los testigos. Probablemente tiene que ver también con una reacción psicológica, ¿no? Es decir, es tan impactante lo que tienes delante de tus ojos que toda tu atención y todos tus sentidos se concentran, se focalizan en lo que tienes, y aunque pasara un autobús de doble piso lleno de turistas haciendo fotografías, no lo verías porque estabas en otra cosa. Pero bueno, ahí está el debate y la verdad que se abre ahí una posibilidad interesante.
0: ¿Quién de vosotros ha tenido una experiencia con ovnis, visiones, etcétera, etcétera? ¿Hay alguno? Si queréis levantar la mano. Por ahí hay uno, dos. Hay unos cuantos. Ahí atrás. Vale, gracias. Igual os pillamos para que contéis la experiencia después.
4: Por eso no han levantado más.
0: Seguramente. Martín, desde tu punto de vista, de tu perspectiva, ¿crees que puede haber otra vida? Acabas de llegar de Estados Unidos, has estado con astronautas, conoces a físicos que no te lo creen en tu clase, que has estado con ellos, etcétera, etcétera. ¿Qué piensas tú? Eso y si pueden llegar a la Tierra. Breve, si puedes.
4: Sí. Se está abriendo todo un nuevo abanico de posibilidades, tanto con los nuevos avances en la física, estamos viendo los motores de curvatura real, que nos permiten viajar grandes distancias en muy poco tiempo sin ni siquiera usar propulsión química, como estamos usando. Sabemos que el universo se está expandiendo a una velocidad impresionante y sabemos que no somos realmente tan viejos como el universo. Somos jóvenes comparado con la edad del todo. Es posible que se haya desarrollado la vida en otros planetas y que incluso esa vida hubiese llegado a la Tierra y hubiese proliferado aquí en forma del ser humano y del resto de especies que la habitan.
0: Javier, has estado en Roswell.
4: Sí.
0: Es uno de los casos que más se debaten. Desde tu punto de vista, aterrizó, se estrelló un ovni allí, capturaron cadáveres, se sacó alta tecnología a raíz de lo que allí cayó.
4: Por responderte breve, si en puedes. Orden. Cayó un ovni, se recuperaron cuerpos no identificados y se declaró secreto desde aquel entonces hasta ahora. Pero esto no es discutible, es decir, es que esto es lo que hay, las informaciones hablan de ese asunto.
0: Avanzo la pregunta. ¿Era un objeto, un globo sonda, algo terrestre o era algo desconocido?
4: No era un globo sonda, no sé si era terrestre, era algo desconocido.
0: ¿Se sacaron tecnología que ha servido luego para cambiar la historia de los seres humanos?
4: Hay altas probabilidades de que así sea. ¿Has visto?
0: Así me gusta. José Antonio, ¿tú has visto alguna vez algo?
5: No.
0: De todos los casos que hay multitud de ellos, ¿cómo puedes explicar que de repente haya una visión? Te pediría que explicaras lo que a nosotros nos pasó, pero bueno, lo vamos a dejar ahí. ¿Cómo puedes explicar que de repente haya mucha gente, vea algo, haya huellas físicas, que entre en ese efecto campana, como tú dices, perfecto, pero ¿qué está dejando esas huellas?
5: Eso es lo que estamos intentando averiguar. Insisto, existe un fenómeno real externo al ser humano, pero lo que ocurre es que durante su aparición, durante su manifestación, tiene bastantes implicaciones psíquicas, lo que demuestra que de alguna manera el testigo es más importante de lo que parece, independientemente que haya una serie de eventos que puedan tener otro tipo de explicación. Pero yo estoy convencido que esto que hemos etiquetado como fenómeno ovni ha estado presente a lo largo de la historia bajo otro tipo de nombre, bajo otro tipo de apariencia, pero no porque el paradigma haya querido disfrazarse o que la sociedad que ha vivido ese tipo de manifestaciones no haya tenido la ciencia ni la forma de describir lo que estaba viendo, sino que en esa interacción que se produce entre el observador y lo observado confiere la forma de lo que se presenta, y por tanto es lógico que en la sociedad de mediados del siglo XX pensáramos que se trataban de visitas de otro planeta y no de, por ejemplo, seres elementales o demonios o ángeles.
0: Javier, tú has estado muy involucrado con... tienes mucha información acerca... Atentos a lo que voy a decir ahora, porque esto nos incumbe a todos. Hay gente, está por ahí Josep Guijarro, hay otros compañeros, Lorenzo Fernández y otros compañeros. Yo coincido con Josep, llevamos muchos años diciendo que de alguna manera, esto es una intuición, estamos convencidos de que va a haber una prueba que no se va a poder desmentir de la presencia de inteligencias. Evilov hace poco estuvo en el programa también, tú le conoces, diciendo un posible objeto que venía por ahí. Has estado con mucha información acerca de lo que está desclasificando el ejército americano. ¿No nos estarán preparando para un posible encuentro o decir, desempolvar esa información que tienen? Es decir, ya están aquí hace mucho tiempo, no se preocupen, señores, no pasa nada.
4: Bueno, a mí me gustaría poner en perspectiva y sobre la mesa una cuestión, y es que justo este mes de octubre de 2022 se cumplen 30 años, 30 exactos, del inicio de la desclasificación de los documentos oficiales del gobierno español. Fue en octubre de 1992 cuando los primeros informes llegaron al cuartel general del Ejército del Aire, y allí pudimos ver el modus operandi, el trabajo que se venía realizando desde 1962-63 sobre esta cuestión, ¿no? Eso por un lado. Aquello inaugura un programa, un proceso internacional de desclasificación en otros países, que todavía no se ha culminado y que en estas fechas nos está dando algunas nociones interesantes, ¿no? En los Estados Unidos, evidentemente, se están tomando muchas iniciativas últimamente para que esa información objetiva o supuestamente objetiva que han recogido las autoridades se haga pública. Eso coincide con científicos de la talla de Avi Loeb, que es el director del Departamento de Astronomía de la Universidad de Harvard. Es decir, no es un Javier Sierra que vive en España en un rinconcito, es una autoridad mundial en su campo, que está convencido, razonablemente convencido, de que los extraterrestres inteligentes como civilización existen, han pasado cerca de la Tierra y podremos encontrar en breve pruebas absolutas de su existencia. La NASA está en estos momentos en un proceso que durará 9 meses de investigación del fenómeno OVNI. Van a elaborar por primera vez en su historia, y la NASA es desde 1958 la referencia en la exploración del espacio, por primera vez en su historia va a elaborar un informe sobre los OVNIs. Algo evidentemente se está moviendo. Que esto desemboque en un reconocimiento abierto, yo ya lo dudo un poco. ¿Sabes
0: ¿Sí?
4: por qué?
0: ¿Por qué?
4: Porque yo he estado sentado contigo delante de los micrófonos del Espacio en Blanco en 1987, en 1989, en 1991, en 1994, 96, con esta misma cuestión sobre la mesa. Y aunque en todas esas ocasiones había indicios objetivos de un movimiento mundial en torno a esta cuestión, a la hora de presentar esas pruebas definitivas, los que las tienen, que yo creo que hay gente que las tiene, no las han dado. ¿Por qué? Porque cambiaría nuestra perspectiva absolutamente, como nunca en la historia, respecto a nuestro lugar en el universo y respecto a quiénes somos. Las preguntas que generaría una admisión total de la existencia de civilizaciones extraterrestres y su paso por la Tierra, lo cambiarían todo.
0: ¿Tú crees que cambiaría todo?
6: Sí.
0: ¿Sí?
6: Profundamente. Durante toda la historia de la humanidad hemos pensado desde que la Tierra era el centro del universo, pasamos luego al Sol.
0: Primero pensaban que era plana, después se creyó que era redonda.
7: Otra vez hemos vuelto a plana.
0: Sí, bueno, algunos piensan eso.
6: Pero al final seguimos pensando que la vida es algo que solo está en la Tierra, que se originó aquí.
0: ¿Pero no crees que eso es poco inteligente?
6: Por pura chamba cósmica. Y poco inteligente, ¿ven? Es que tenemos que encontrar primero indicios de que no somos una chamba cósmica.
0: ¿Y no los hay?
6: Los estamos buscando. Y puede que los que encontremos.
0: ¿Habéis visto cómo vienen las nuevas generaciones? Para ti, José Antonio, 3 casos importantes en el mundo de OVNI, llámalo como quieras.
5: Bueno, ahora que se
0: habla... Que no tengan explicación o que no hayan tenido explicación.
5: Ahora mismo que se habla del gobierno norteamericano, hay que recordar a la audiencia que en 1964 la Fuerza Aérea investigó exhaustivamente un aterrizaje ovni de un objeto desconocido, del cual habían bajado a tierra 2 pequeños humanoides, fue visto por un oficial de policía, Luni Zamora, y prácticamente a los 10 minutos ya aquello estaba repleto de compañeros del propio Zamora, agentes del FBI, la Fuerza Aérea, y no encontraron ninguna explicación para este evento. Y hay que tener...
4: Pero sí huellas.
5: Sí huellas, pero a lo que iba. De todos los casos que investigó la Fuerza Aérea a lo largo de varias décadas, es el único evento en el cual hablamos de un aterrizaje ovni con huellas sobre el terreno y la visión de humanoide. A día de hoy sigue sin explicación, y con todos los movimientos que ha habido desde el 2017 diciendo que están investigando fenómenos aéreos no identificados, que lo han renombrado ahora como UAP, ya la palabra OVNI parece que no les vale, pues todavía hay enigmas que están suficientemente documentados. Yo hablé con el hijo de Richard Tejorde, que fue un capitán de la Fuerza Aérea que acudió a Nuevo México a socorro, a ver las huellas que había dejado aquel objeto, y le comentó a su hijo que su informe nunca había sido desclasificado. Ese informe, y ahí tiene toda la razón Javier, tiene que estar en alguna parte. ¿Por qué no lo desclasifican? Creo que lo de tres cazos va a ser demasiado, ¿no?
0: Sí, hablando... ¿Por qué, Javier? Ahora voy contigo. Has viajado mucho también. Estaba recordando cuando hablaba él Popocatépetl, el volcán en México.
4: En México.
0: Estábamos una vez allí, estaba a punto de entrar en erupción. De hecho, estaba cerrado, nos dejaron pasar. Nos encontramos con una parejita de ancianos que vendían empanadas y les dijimos, ¿qué hacéis aquí si el volcán va a explotar? Y ellos decían que los diosecitos al volcán Popocatépetl, le llaman el abuelito, sacaban determinadas luces de dentro del volcán y les ayudaban a que eso no ocurriera.
4: Pero no es un relato de abuelitos, como tú.
0: Iba a muchas más. Uh-huh. En el desierto te encuentras con eso los tuarés y la gente, que los llenas o esos espíritus, esas luces que hacen. En el Amazonas, los indígenas abiertamente admiten que hay algo más, que tiene, le llaman de diferentes maneras. ¿Por qué nosotros no aceptamos eso? ¿En qué nos hemos metido en la cabeza para no tener esa visión tan clara que tienen ellos?
4: Bueno, fíjate, eso tiene que ver con una resistencia... yo creo que intelectual contemporánea, ¿no?
0: ¿Porque nos han engañado o no?
4: No, porque probablemente el reconocer que estamos rodeados de este tipo de inteligencias, no sé si son antropomórficas o son de otro tipo, no lo sé, pero inteligencias en cualquier caso que están ahí alrededor nuestro, nos deja en un lugar que no nos gusta en el árbol de la creación. Ahora nos creemos la copa del árbol, los que estamos en la parte superior. Admitir que no lo somos y que realmente no lo somos, no espiritualmente, no en cuestiones de creencias, sino real, físicamente no lo somos, yo creo que es bastante duro. Fíjate, decías lo del Popocatépetl y de estos dos ancianitos, ¿no? Además de esos ancianitos, el Popocatépetl está permanentemente monitorizado por cámaras del servicio Geológico Nacional de México, para si hay cualquier problema con el volcán. Esas cámaras han detectado en cientos, por no decir miles de ocasiones, luces sobre el volcán que no han sabido explicar. Luces que salen y entran del volcán y que tienen trayectorias rectilíneas como la tendría un misil balístico o un dron o algo por el estilo, que nadie puede explicar.
0: Desde mucho antes que hubiera drones, porque ahora se confunden.
4: Sí, sin duda. Pero pese a esa evidencia de que en el Popocatépetl ocurren cosas que están fuera del rango de la razón nuestra, pese a esa evidencia que es científica, seguimos sin cederle la mano a este debate a un nivel muchísimo más masivo, ¿no? Porque nos da miedo. Yo creo que en el fondo nos da miedo no ser los más altos y los más guapos y los más listos de esta naturaleza en la que habitamos.
0: ¿Cómo explicarías eso, José Antonio?
5: Hay cosas que no podemos explicar. Yo estoy totalmente de acuerdo con Javier, y el único problema que yo tengo es la etiqueta que le vamos a poner a ese fenómeno. Insisto, hay algo ahí afuera que no tiene nada que ver con nosotros y que no sabemos luego.
4: Mira, hay etiquetas, Miguel, ahora que dices esto, José Antonio, hay etiquetas que lo que revelan es nuestra profunda e insalvable ignorancia. La etiqueta más gorda a ese respecto es Dios. Dios, ¿qué es Dios? Ahí lo metemos todo. Otra etiqueta, evidentemente, es extraterrestre. Otra etiqueta es espíritu. Cada vez que nosotros creamos una palabra, un vocablo para definir algo que no sabemos lo que es, en realidad es una máscara para quedarnos tranquilos momentáneamente, pero sin saber nada de lo que hay detrás de esas sílabas, ¿no?
0: Es curioso porque ayer tú en tu charla dabas algunos ejemplos de, al menos, hechos extraños que había en los cuadros. Toda la historia de la humanidad está llena de supuestas presencias de seres, incluso hasta en las cuevas.
3: Son las 6 horas.
7: 6 de la mañana.
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0: Son las 7 horas.
1: 7 de la mañana.
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1: Son las 7 horas y 30 minutos.
2: 7 y media de la mañana.
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1: Son las 8:00.
2: 8 de la mañana.
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15: ¿Qué tal? Muy buenos días. Arranca la semana, vamos ya con este informativo que nos llevará hasta las 10:20, hora en que comenzaremos de buena mañana con invitados que nos van a hablar de la actualidad de este día. La comunidad autónoma en la región de Murcia lidera un año más la pobreza infantil, según las estadísticas que se han publicado, con un 32,5% de población general en riesgo de pobreza y un alumnado que gira en torno al 44,6% en riesgo de pobreza infantil. Comisiones Obreras en Región de Murcia ha denunciado la ineficiencia de las políticas sociales del gobierno de la comunidad autónoma para paliar precisamente esta lacra que engloba los datos que acabamos de comentarles. El presidente nacional de Nuevas Generaciones, Ignacio Dancausan, ha asegurado este domingo en Águilas que quienes entran ilegalmente en Ceuta o en la región de Murcia no vienen a integrarse, vienen a aprovecharse de nuestro sistema y desestabilizar, en este caso, nuestro país. Estas declaraciones han sido realizadas durante la clausura de las escuelas de verano que Nuevas Generaciones en región de Murcia ha ofrecido precisamente en Águilas. El diputado regional del Partido Popular, Carlos Albadalejo, ha puesto en valor las ayudas de comedor escolar que ofrece el gobierno regional y ha señalado que la realidad es que más del 28% de los estudiantes que usan el comedor escolar está becado. En concreto, hablamos de 5.600 alumnos que reciben actualmente una beca comedor de alrededor de 20.000 estudiantes que utilizan este servicio en los centros públicos de la región de Murcia. Podemos apoya la masiva concentración animalista en Murcia por el cuidado de las colonias felinas. María Marín, diputada de Podemos, ha exigido el cumplimiento de la Ley 7/2023 de Bienestar Animal, impulsada por la Formación Morada en la pasada legislatura y que obliga en este caso a los ayuntamientos a censar las colonias felinas y también a esterilizar y prestar atención veterinaria a los gatos comunitarios. La diputada regional Toñi Abenza ha asegurado que López Miras abandona a la infancia vulnerable y permite que miles de niños de la región de Murcia que viven en riesgo de pobreza o exclusión, como comentábamos al principio, se queden sin beca comedor. La región de Murcia, según la diputada socialista, está a la cabeza en riesgo de pobreza infantil y a la cola de las becas a comedor, y López Miras mira para otro lado, según informó precisamente un informe de la ONG Educon sobre becas y ayudas al comedor escolar. La orientación académico-laboral del Informa Joven duplica su demanda entre los jóvenes de los municipios de la región de Murcia. El servicio ya ha atendido de forma individual a cerca de un centenar de jóvenes durante el primer semestre, mientras que sus charlas y talleres han llegado a otras 142 personas. La Consejería de Salud dispone de un nuevo recurso de apoyo a las familias desde el embarazo hasta los 14 años. Una web dentro del programa Mil Días de Vida y Más ofrece información y también formación rigurosa y accesible sobre salud y bienestar integral a los menores y a sus progenitores o cuidadores. Las 10 de la mañana, 10 minutos, vamos a Lorcan, que vive en estos días su feria chica. El Puente de la Torta se viste de gala para estos días de feria. Desde la Concejalía de Festejos se ha puesto en marcha por primera vez una iniciativa que supone un homenaje a la popular Jota Lorquina, que canta: cuando pasa mi patrona por el Puente de la Torta florecen los limoneros, los naranjos y las rosas, con una hermosa vegetación con adornos y flores. Se ha engalanado precisamente este enclave protagonista estos días de la feria chica de Lorca en honor a la patrona. Mañana, de buena mañana, estará en la Plaza del Rey Sabio para vivir el día grande de la patrona de Lorca. El ayuntamiento concluye antes del comienzo del curso la inspección de los 38 colegios de Lorca para prevenir la legionela. De hecho, la concejal Belén Díaz ha manifestado que desde Sanidad se están llevando a cabo trabajos de control en las 68 fuentes ornamentales, 7 instalaciones deportivas, 4 centros de atención a la infancia y 3 albergues del municipio, así como en los aseos de los feriantes del Huerto de la Rueda. La toma de muestras para análisis de legionela en este caso se realizó a los 15 días de haber realizado la limpieza y desinfección de los diferentes lugares, según manifestó la propia concejal. La Junta Local de Seguridad se adelanta por primera vez para abordar también el dispositivo especial de la Feria Chica de Lorca y los próximos días. En este caso, el municipio de Lorca cuenta desde el día 4 y hasta el 9 de septiembre con un dispositivo específico de policía local, con 299 servicios ordinarios y extraordinarios y la totalidad de las unidades policiales desplegadas que garantizan la seguridad ciudadana y también la movilidad. Hablamos de cerca de 1.500 servicios, 131 policías locales, más de un centenar de vehículos, drones con visión nocturna y cámaras de videovigilancia integran el mayor operativo de seguridad y emergencias para este mes de septiembre. El alcalde de Lorca, Fulgencio Gil, ha manifestado que nos anticipamos, en este caso, a los días de mayor afluencia para que todos los servicios estén perfectamente coordinados y podamos actuar con la máxima eficacia ante cualquier situación que pueda producirse. La policía local de Lorca alcanza la cifra de 6 detenidos en las últimas semanas por su presunta participación en robos con violencia. Los dispositivos se refuerzan y con ello también la vigilancia y la prevención en el municipio. Los controles se incrementan a 98 y las personas identificadas a 900. Por otro lado, también la Junta de Gobierno local aprobó este pasado viernes una moción de apoyo y solidaridad por parte del Ayuntamiento de Lorca a Ceuta y a sus ciudadanos tras las concentraciones que tuvieron lugar hace tan solo unos días en los diferentes ayuntamientos. También el Ayuntamiento ha agradecido en un comunicado de prensa la colaboración del grupo KEGM Gallego, que mueve la Feria de Lorca por segundo año consecutivo. Y durante estos días, la Casa del Artesano de Lorca dedica el mes de septiembre al bordado lorquino en seda y oro, dentro de esa iniciativa puesta en marcha por la Concejalía de Comercio, 12 meses, 12 oficios. Vámonos ya a otro municipio. En este caso visitamos Totana, donde la unidad militar de emergencias, la UMEN, probará en Sierra Espuña el próximo día 8 de septiembre, mañana, su operativo contra incendios forestales. Una intervención que se va a realizar estableciendo la base de operaciones en el aula de la naturaleza de las Alquerías. Por otro lado, el Ayuntamiento de Totana también ha suscrito un convenio de colaboración y reforma de viviendas tuteladas por la Asociación Padisito, cuya aportación municipal supera los 240.000 euros.

Estamos ya con noticias de Puerto Lumbreras. El deporte de Puerto Lumbreras sigue creciendo y este curso estrenará una escuela de vóley y multideporte en el pabellón de la calle de San Javier. Por otro lado, también las escuelas municipales de Puerto Lumbreras inician con 170 alumnos el curso 2026-2027. Y la última noticia de Puerto Lumbreras nos habla de la puesta en marcha del nuevo servicio municipal de jardinería que actuará en este caso en todo el término municipal, según la alcaldesa María Ángeles de Túnez. Terminamos el repaso a la actualidad a esta hora de la mañana en Águilas, donde los trabajos arqueológicos de la Isla del Fraile desvelan nuevas fases históricas. También hablamos de las últimas plazas en la extensión de Águilas dentro de lo que es la Escuela Oficial de Idiomas para todas aquellas personas que estén interesadas, y éxito de público en la proyección de la película La Autre Femme, la película de Paco Rabal, recuperada del cajón de cinematográfico por parte de Pedro Francisco Sánchez Albarracín, y que fue proyectada en versión original subtitulada. Y el Pleno del Ayuntamiento de Lorca aprueba iniciar el expediente para el nombramiento de Ginés García Millán como hijo adoptivo del municipio de Águilas.

Bueno, y hasta aquí el primer repaso a la actualidad de este día, donde hemos comentado las principales noticias de esta jornada, de esta semana que arranca precisamente y que, bueno, pues a lo largo de la mañana pues va a dejar también otros titulares, en este caso con la colaboración de muchos invitados que van a ir pasando pues por nuestros micrófonos para hablar de los temas de la actualidad. Cerramos nuestro informativo de esta mañana y lo hacemos con música. Llegó y, no defraudó precisamente a sus seguidores que corearon, en este caso, sus grandes temas, los temas de siempre. Hablamos de Merche, que se subía precisamente al escenario de lo que es la Feria Chica de Lorca para recordarnos grandes éxitos y presentarnos nuevos temas como estos labios de Rojo Merchen, la artista invitada de la Feria Chica de Lorca.

0: Son las 10 y 20 de la mañana. 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
5: Pues aquí seguimos en De Buena Mañana, en la sintonía de Cadena Azul, en esta víspera del Día Grande de Lorca, el Día de la Patrona, Santa María la Real de las Huertas, que, bueno, pues en estos días está siendo visitada pues por todos los fieles, todos los devotos, todos sus hijos, en el santuario patronal, en la Plaza del Rey Sabio. Ahí está pues siendo un ir y venir de gente, precisamente, a homenajear a la patrona. Bueno, decía la Jota, y dice la Jota, mejor dicho, dice la Jota, Lorquina, que, bueno, pues cuando pasa mi patrona por el puente de la Torta, florecen los limoneros, los naranjos y la rosa. Mari Huertas García, concejal de festejos, buenos días.
6: Hola, muy buenos días.
5: Qué bonito está el puente de la Torta, qué bonito.
6: Bueno, pues me alegro muchísimo de que guste, porque la verdad que se ha preparado con muchísimo cariño, con muchísima ilusión, y la verdad es que pues hace honor a esa Jota Lorquina, esa copla de la Jota Lorquina. Es algo que tenía en mi mente ya hace tiempo y este año pues por fin lo he podido llevar a cabo, pues gracias también a las personas que han trabajado en decorarlo, que han captado pues también esa esencia, ¿no?, de la Jota Lorquina. Y la verdad es que era encanto pasar por él, y se huele a feria y a nuestra patrona, a nuestra madre, y la verdad que muy ilusionante, sí.
5: Bueno, ¿cómo está siendo estos días ya pasados en cuanto a afluencia de público? Merchen, el pasado sábado no defraudó, precisamente. Yo veía esta mañana las imágenes, vídeos que han subido los ciudadanos a las redes. Impresionante, ¿no?, la afluencia de gente al concierto de Merche.
6: Bueno, pues fue un exitazo, la verdad, lleno absoluto, y luego Merche, la artista, dio un gran concierto, más de una hora y media de concierto, y la que todos los lorquinos, lorquinas, visitantes, pudieron disfrutar de la mejor música. Después hubo DJ con el lorquino Diego Cano, que también se disfrutó muchísimo, y pues hubo en esa misma noche diferentes ambientes para diferentes generaciones, y la verdad es que estuvo muy bien la noche, y se lo pasaron fenomenal, y nos lo pasamos fenomenal, que yo también estuve allí.
5: Bueno, yo no pude, me quedé con una gana impresionante, pero bueno, la verdad que es un artistazo en Merchen, lo dio todo en el escenario. ¿Qué nos queda, concejal? Porque claro, estamos ante el Día Grande de la Patrona, ¿qué nos queda?
6: Bueno, pues tenemos la víspera, que es hoy de nuestra patrona. Hay que acercarse, por supuesto, a verla esta tarde a las 8 de la tarde, que es la misa de la ofrenda, y todos aquellos que le ven, que tengan a bien o que tengan esa ilusión también de ofrecerle, ya más de una vez lo he comentado, que todo el mundo puede hacer una ofrenda a la Virgen de la Huerta, no solo los colectivos, solamente hay que ponerse en contacto con la hermandad de la Virgen de la Huerta y pueden hacer una ofrenda esta tarde después de la misa, de la ofrenda y disfrutar, pues sobre todo, y como ya sabéis, la víspera, pues de la noche de las migas, esa tradicional noche de migas que se hace ya, pues, durante muchísimos años y que es un éxito. Y luego también pues tendremos la noche joven, pero sobre todo tendremos la serenata también a la Virgen de la Huerta, pues sobre las 12 de la noche también cruzará la puerta del santuario, pues para que ya la podamos felicitar esta noche a nuestra madre, a nuestra Virgen de la Huerta.
5: Bueno, mañana tenemos todas las misas de la mañana, la solemne misa que presidirán toda la corporación y por la tarde la procesión.
6: Sí, bueno, tenemos la procesión y para finalizar pues tendremos el Festival Internacional de Folclore, que ya ayer se pudo ver una pincelada de lo que vamos a poder ver el martes. Se le hace este... El grupo de Georgia por circunstancias no pudo estar ayer, pero llegaba hoy y todos los lorquinos y lorquinas visitantes, como ya digo, podrán disfrutarlo también de ese grupo que ha faltado en la primera gala del festival, por circunstancias de que a veces por los billetes y demás, por lo que pasa. Pero el martes sí estará. El martes ya sabéis que mañana es el día grande de Lorca, es el día de la patrona. Hay que tomarse el turrón, si no, no lo hemos tomado con nuestra palabra. Hay que disfrutar de la gastronomía, como son nuestros bacalaos, de los chiringuitos, de las atracciones, disfrutar y exprimir al máximo pues este día festivo en honor a la Virgen de la Huerta, acercarse a la misa, a ver a la patrona, que ya sabéis que la hermandad pues siempre lo hacen con el mayor cariño y la ponen realmente preciosa, y pues también, como no, está acompañarla en la procesión de lo que es todo su barrio de la Virgen de la Huerta.
5: Bueno, pues estaremos ahí. Mañana estará en la unidad móvil ahí, estará de buena mañana en la Plaza del Resabio, en el día grande de Lorca. Lorca que rebosa fiesta por todos los rincones, la Feria Chica, la Feria de la Patrona de Lorca. La Paca también vivió un gran desfile y pronto Río, ¿no? En sus fiestas.
6: Bueno, sí, este fin de semana seguimos teniendo las fiestas en La Paca, seguimos teniendo las fiestas en la Zarcilla de Ramos también. Este próximo viernes pues comienzan las fiestas de Diputación de Río, donde se va a poder disfrutar de música, de trobo, de concursos de petanca. Si es que el mes de septiembre es el mes grande de Lorca, y ya al siguiente fin de semana pues comenzamos con nuestra Feria Grande de Lorca, que va a ser pues también estupenda, la vamos a disfrutar muchísimo, claro. Que sí.
5: Bueno, y que hablaremos, que una vez que se presente daremos todos los detalles de Mari Huerta, ¿no?
6: Sí, claro que sí. Decir que se está esperando pues, un poquito a que termine nuestra Feria Chica, que es muy importante, es la fiesta de nuestra patrona, pero que ya una vez que pase mañana y las fiestas de la Feria Chica concluyan con éxito, con ese fuego artificial, con todo el éxito del mundo, se presentarán los conciertos que quedan, que son gratuitos todos, de la Feria Grande.
5: Bueno, pues un placer, concejal, como siempre, saludarle. Mañana nos veremos por la Plaza del Rey Sabio y gracias por atendernos.
6: Muchísimas gracias a todos.
5: Un saludo.
6: Un abrazo, hasta luego, hasta luego.
5: Mari Huertas García, concejal de festejos del Ayuntamiento de Lorca, hablando precisamente de esos días grandes previos al Día de Lorca, al Día de la Patrona. Mañana por supuesto estaremos todos ahí, estará de buena mañana, como no puede ser de otra manera, pues viendo la feria chica en directo con invitados en nuestra unidad móvil, contándoles todo lo que vaya pasando a lo largo de la mañana. Con la J. Lorquina vamos a seguir nosotros la mañana y enseguida saludamos a nuevos invitados.

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1: Bueno, pues dejábamos la Jota Lorquina, en este caso, después de hablar con Mari Huertas García sobre la Feria Chica de Lorca y todo lo que queda por delante. Mañana estaremos en la Plaza del Rey Sabio, en el Santuario Patronal, realizando nuestro De Buena Mañana y contándoles todo de allí, hablando con los protagonistas. Y terminaremos la semana en la Diputación de Río, que, como decía Mari Huertas, vivirá sus fiestas patronales en breve. Ahí estaremos también viviendo De Buena Mañana y casi cerrando, como aquel que dice, la semana. Vamos a seguir con más noticias, vamos a seguir con más cosas que contarles, porque lógicamente, bueno, para eso estamos, para contarles todo lo que va ocurriendo, todo lo que va llegando a nuestra redacción. Atención, atención, atención a las estafas que llegan a través de los teléfonos móviles. La Policía Nacional ha alertado sobre el uso fraudulento de cuentas de WhatsApp. Aprovechando la vulnerabilidad de algunos dispositivos móviles, los ciberdelincuentes acceden a la aplicación, a la app, y solicitan dinero a los contactos. Se recomienda, en este caso, actualizar la última versión de seguridad disponible para el terminal, reinstalar la aplicación de WhatsApp y utilizar la verificación en dos pasos. Vamos a escuchar precisamente las declaraciones del portavoz, en este caso de la Policía Nacional, hablando de esta estafa que se está produciendo, que tiene lugar en estos días en diferentes aplicaciones móviles, para que no les pase nada y sepan cómo actuar en todo caso.
2: Subinspector Diego Seral, portavoz de la Policía Nacional. La Policía Nacional ha detectado un importante incremento en las estafas realizadas a través de la aplicación WhatsApp. Los ciberdelincuentes aprovechan un fallo de seguridad en el sistema operativo iOS y además la vulnerabilidad en versiones no actualizadas de WhatsApp. La víctima no se percata de que están enviando mensajes desde su teléfono móvil pidiendo dinero a sus contactos alegando una supuesta urgencia. Los mensajes fraudulentos no aparecen en nuestro teléfono móvil y para el receptor del mensaje todo parece ser correcto porque recibe un mensaje desde nuestra cuenta y con nuestro perfil. La Policía Nacional le da los siguientes consejos. Actualice la última versión de seguridad del sistema operativo de su teléfono móvil. Instale la última versión actualizada de WhatsApp. Active la verificación en dos pasos de esta aplicación. Por último, nunca facilite mensajes SMS, códigos QR o códigos de verificación a ninguna persona. Si resulta víctima de este tipo de estafa, contacte con familiares y amigos para que no realicen ningún tipo de pago. Comunique a WhatsApp la suplantación de su cuenta y acuda a dependencias policiales para interponer la correspondiente denuncia.
1: Bueno, pues ya lo saben lo que tienen que hacer para evitar fraudes.

0: Ahí estaba la música del venezolano Carlos Baute, ¿Quién te quiere como yo?, el tema que escuchamos a esta hora de la mañana. El Auditorio Margarita Lozano va a acoger un concierto extraordinario del trompetista Rubén Simeón, junto a la banda de música de Lorca. Esta mañana pues se ha presentado una programación espectacular por parte del concejal Santiago Parra, y también, bueno, pues se ha dado todo tipo de detalle por parte del edil de Cultura. Bueno, pues vamos a conocer enseguida detalles de lo que vamos a poder disfrutar en breve en Lorca el día 21 de noviembre, concretamente en un espectáculo que combinará música clásica, bandas sonoras y grandes éxitos del pop, y enseguida hablamos de ello.
1: Son las 10 y 40 minutos de la mañana. 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
0: Bueno, pues yo les decía que vamos a hablar precisamente de un evento que ha tenido lugar esta mañana por parte del concejal de Cultura, Santiago Parra, que ha presentado pues un concierto extraordinario del trompetista Rubén Simeón junto a la banda de música de Lorca. No ha estado solo Santiago Parra, ha estado acompañado de varias personas, bueno, entre ellas, bueno, el concejal, como decimos, y Juan Francisco, que ha estado también presente en este acto. Bueno, tenemos al presidente de la banda de música de Lorca, tenemos a Antonio Meca al teléfono. Buenos días.
3: Hola, buenos días, Juan. Buenos días a todos los oyentes.
0: Bueno, enseguida vamos a escuchar al concejal, vamos a escuchar esa rueda de prensa, pero, Antonio, me gustaría preguntarte, ¿qué supone para la banda de música de Lorca pues hacer este concierto extraordinario de la mano de este gran trompetista?
3: Pues yo creo que en esta nueva etapa que comenzamos, como todo el mundo sabe, el año pasado, tenemos una línea de trabajo que va a poner a Lorca en el panorama musical y convertir a Lorca en la capital subregional de la música de calidad, que los amantes de la música no tengan que salir fuera a escuchar conciertos de nivel. Y este es uno de ellos, un trompetista de talla internacional, de los más laureados a nivel mundial, con premios. O sea, el único solista de trompeta que ha tocado en el concierto Año Nuevo, de hace años, cuando era un niño. Y bueno, pues estamos ante un concierto de nivel internacional y acompañado por la banda de música de Lorca, que también está recuperando ya un nivel que desde hace muchísimos años no había tenido. Y bueno, pues en esa línea va.
0: Bueno, pues va a ser un placer, ¿no?, disfrutar de esta música. Y como tú dices, estamos en el inicio, ¿no?, porque la banda municipal de música de Lorca vive un momento importante.
3: Sí, bueno, la banda que fue municipal, porque bueno, aún quedaba algún funcionario, pero la banda desde el año 2000 tiene una gestión de una asociación cultural, ahora otra asociación, por diversas circunstancias, pero con el mismo sistema de funcionamiento, y ahora ya no es municipal porque, bueno, como no está...
0: Es cierto.
3: Como no hay ningún funcionario y la gestión es privada de una asociación, pues como están todas las regiones de la región de Murcia, pues vivimos o vamos a vivir una época, en mi opinión, que vamos a recuperar lo que fue en los años 80, cuando era de las más importantes de la región de Murcia, y todo el mundo recordará el concierto Aranjuez que se toca aquí en el año 79, sí, a nivel mundial fue un estreno, y queremos volver a recuperar lo que fue en aquellos años, después de una larga temporada que, en nuestra opinión, pues ha estado a un nivel bastante bajo. Y este concierto es uno de los que va a poner a Lorca en ese mapa de importancia. Y también quiero decir que este concierto entra dentro de lo que va a ser desde noviembre. Este primer concierto abre los actos conmemorativos del centenario de la banda de música de Lorca, que irán desde este mes de noviembre hasta finales de diciembre de 2027. Que a su vez, el año 2027 coincide con el centenario del nacimiento de Narciso Yepes, y bueno, se dan muchas circunstancias para que haya una oferta musical de importancia.
0: O sea que durante los próximos días vamos a tener novedades, vamos a presentar muchas cosas.
3: Sí, bueno, ya puedo anunciar que uno de los más importantes que vamos a tener en 2027 va a ser el concierto Aranjuez, que se hará en la primavera de 2027, y volveremos a tener pues a música emblemática que puso a Joaquín Rodrigo y especialmente a nuestro guitarrista universal Narciso Yepes en el panorama mundial de importancia de concertistas y muchos más que vamos a tener de todo tipo. Ya digo que vamos a hacer actos todos conmemorativos de ese centenario que coincide el aniversario, el centenario de Narciso Yepes, de su nacimiento, y el centenario también de nacimiento de nuestra banda de música de Lorca.
0: Bueno, pues este concierto del que hablábamos con el trompetista Rubén Simeón, que yo creo que ha dicho bien el apellido, será, ya tiene fecha, el 21 de noviembre a partir de las 8:30 en el Auditorio Margarita Lozano, que están las entradas a la venta, que esta mañana no estaba solo, estaba Santiago Parre, estaba Juan Francisco, que para quien no lo conozca es Juan Francisco, que concretamente, ¿qué cargo tienen?
3: Bueno, el que nos acompañaba no es Juan Francisco, es Francisco Gilberto Cano, que es el vicepresidente de la banda de música de Lorca.
0: Efectivamente.
3: Y a su vez, trompetista solista de la banda de música de Lorca. Imaginaos la importancia que tiene también para él, que es de su instrumento, que Rubén Simeón nos visite en noviembre, el 21 de noviembre, como tú decías, con una entrada muy popular, porque es de 10 euros, incluso va a haber alguna oferta etapa colectivo y que no tiene un afán recaudatorio, sino de cubrir los gastos que sean necesarios para que nos visiten los primeros instrumentistas de a nivel internacional. Esa es la idea y ya digo, ese coincide también el 21 de noviembre, aparte de que iniciamos nuestros actos conmemorativos del centenario de la banda, con que también al día siguiente es Santa Cecilia.
0: Efectivamente, que no se nos olvide. Antonio, una última cosa antes de escuchar a Santiago y a Francisco en esta rueda de prensa que hemos querido tenerte a ti a través del teléfono, porque siempre nos atiendes amablemente. ¿Cómo vas a vivir? ¿Cómo vas a vivir el día de la patrona de Lorca?
3: La patrona de Lorca, este mes tenemos bastantes actividades. Y una de las que tenemos es participar en la misa y en la procesión que se hace mañana, el día 8 de septiembre. La banda de música de Lorca tocará en la misa, que hay a las 7 de la tarde, y luego posteriormente haremos la procesión acompañando a nuestra patrona. Para nosotros, como siempre, y ha sido tradición muchos años, es un orgullo que podamos estar al lado de nuestra patrona y contribuir en la grandeza que tienen que tener nuestras tradiciones.
0: Así es. Pues Antonio Meca, presidente de la banda de música de Lorca, gracias, un placer hablar contigo como siempre, un saludo, un abrazo.
3: Muchas gracias a ti y a todos tus oyentes por la atención que tenéis siempre. Gracias.
0: Hasta luego. Ahora sí, después de hablar con Antonio Meca, vamos a escuchar la rueda de prensa, a los dos protagonistas que nos quedan pendientes para que todo quede completo. En este caso, al concejal de Cultura, en primer lugar, a Santiago Parra, y después a Francisco Gilbert.
9: Muy buenos días, presidente de la Asociación Banda de Música de Lorca, vicepresidente, medios de comunicación. Esta mañana presentamos una nueva actuación musical que se llevará a cabo en el Auditorio Margarita Lozano el próximo 21 de noviembre. En concreto, se trata de un concierto extraordinario protagonizado por el reconocido trompetista internacional Rubén Simeo, que estará acompañado por la Banda de Música de Lorca bajo la dirección de Gabriel Rocamora Marguenda. El 21 de noviembre, a partir de las 8:30 de la tarde, Lorca va a tener la oportunidad de disfrutar de un artista de talla mundial con una trayectoria excepcional y una capacidad interpretativa que le ha llevado a actuar en algunos de los más prestigiosos escenarios del mundo. La verdad que es un verdadero privilegio que Rubén Simeo haya incluido nuestra ciudad dentro de su tour 2026 y que podamos disfrutar de su talento junto a lo que es nuestra banda de música. Va a ser un concierto con una propuesta pensada para acercar la música a los espectadores de todas las generaciones. A continuación, el presidente de la asociación y su vicepresidente nos van a dar detalles del mismo. La programación cultural de Lorca continúa apostando por acercar al municipio propuestas de máxima calidad y artistas también de reconocido prestigio internacional. Este concierto supone además una ocasión especial para disfrutar de ese talento que tiene Rubén Simeo, acompañado por la banda de música de Lorca. Y para concluir, y antes de darle paso a ellos, me gustaría animar a lo que son los visitantes que esos días estén con nosotros, y por supuesto a todos los lorquinos, a no dejar pasar esta oportunidad de asistir a un espectáculo de primer nivel en el que podremos disfrutar de la combinación tanto de la experiencia que tiene la banda de música de Lorca con el virtuosismo de uno de los grandes trompetistas de nuestro país. Así que le cedo la palabra a ellos. Muchas gracias.
0: Bien, pues Santiago Parran, concejal de Cultura del Ayuntamiento de Lorca. Escuchamos en primer lugar las declaraciones de Francisco Gilbert.
10: Pues muy buenas. Yo, para mí, especialmente este concierto tiene un sello, valga la redundancia, muy especial, puesto yo soy trompetista y su tío, Rubén Andrés Simeo, fue mi primer profesor de trompeta. Entonces, pues para mí, la verdad que estar que Rubén Simeo pueda venir a participar con la banda de música de Lorca tiene un significado más especial aún. Bueno, solo deciros que las entradas están a la venta en la taquilla de Teatro Guerra y por Bacantix al precio de razonable de 10 euros. Y nada, es una oportunidad única para ver un artista internacional en nuestra ciudad, acompañado de la banda de nuestra ciudad.
0: Bien, pues la rueda de prensa la cerraba Antonio Meca. Con él hablábamos hace un momento a través del teléfono, pero lógicamente queremos escuchar también lo que decía en esta convocatoria.
11: Gracias, Santiago, por tu presencia y por el apoyo que estás teniendo siempre con la institución que representamos, con la Banda de Música de Lorca. Y como decía el concejal, estamos ante un concierto de talla internacional y va en la línea de lo que en esta nueva etapa de la Banda de Música de Lorca, que además ahora comienzan los actos de su conmemorativo del centenario de la banda de 1927 a 2027, vamos a iniciar esta conmemoración de ese centenario con un concierto emblemático, que es el que podamos contar en Lorca con un trompetista de talla internacional, de los más prestigiosos y premiados del mundo, y que, como decía Santiago, haya incluido a Lorca en su tour 2026-27. Estamos en una nueva etapa que, como decía, vamos a traer conciertos de un nivel alto para que, junto con la banda de música y también aprovechando que ahora hay un nivel alto dentro de la banda, constituido por profesionales y aficionados que todos, de forma altruista, quieren pertenecer a la banda de su pueblo, pues vamos a conseguir que Lorca siga siendo, como hace ya más de un año, estamos intentando que sea la capital subregional de la música en Lorca, también con la Orquesta Sinfónica, pero en este caso también con la banda. Este concierto, como decía, está dentro de esa conmemoración. Y temas que van a tratar, pues desde la música clásica muy conocida, de la música de cine, música incluso folclórica y alguna sorpresa que dentro del programa de ese concierto se van a dar. Yo creo que es una oportunidad de que muchas bandas que hay en Lorca de cofrades que tienen muchos instrumentos de viento metal, como es el de la trompeta, pues tengan la oportunidad de ver a un virtuoso y de qué se puede hacer y hasta dónde se puede llegar con el nivel de un instrumento de metal como es la trompeta. Muchas gracias.
0: Ya no duele. Pues sin duda un evento para tener en cuenta, el que presentaban los tres en rueda de prensa esta mañana. Vamos con Alejandro Sanz. ¿Desde cuándo el tema que escuchamos con él llegamos a las 11 de la mañana?

0: las 11 de la mañana. 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
1: Esto me gusta.
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5: Bien, pues rápidamente nosotros seguimos en nuestro De Buena Mañana y nos hacemos eco de el rally subida a Campo López. Bueno, pues tenemos al presidente del Automóvil Club de Lorca, a José Mulero, al teléfono. José, ¿qué tal? Buenos días.
6: Buenos días, muy bien.
5: Pues todo preparado para que este fin de semana podamos disfrutar nuevamente del rally en Lorca.
6: Pues sí, la verdad que sí. Este fin de semana tenemos la 17 subida a Campo López, valedera para el Campeonato de España de montaña y, bueno, muy buenas expectativas.
5: Bueno, es importante, ¿no?, tener una prueba como esta, ¿no?, para el automovilismo local, mantener el calendario de esta mítica subida a Campo López. Que me gustaría preguntarte qué cambios o qué mejoras principales se han introducido este año con respecto a otras ediciones, horarios, no sé, recorrido.
6: No, el recorrido es el mismo. Bueno, se termina un poquitín antes porque llegamos hasta el cruce de Campo López y antes subíamos un poco más para la carretera de Ramonete y Morata. Pero el recorrido es el mismo, la carretera está espectacular, con el asfaltado que tiene últimamente está muy bien. Y bueno, lo único que cambia es el Campeonato de España, pues bueno, otras exigencias en seguridad y sobre todo en seguridad.
5: Vamos a tener a muchos corredores, a muchos se han inscrito.
6: Sí, tenemos 43 inscritos. 43 inscritos, de los que hay varios que están siguiendo el Campeonato de España de montaña. Vamos a tener a los primeros, como diríamos en el argot taurino, los primeros espadas van a estar en Lorca este fin de semana, tanto en monoplazas como en turismo. Tenemos los mejores pilotos de España.
5: Los mejores pilotos de España los vamos a tener en Lorca. Organizar una prueba de montaña como este tipo de prueba exige un esfuerzo enorme. Vamos a dar horarios, si te parece, José, para el viernes y para el sábado, para que nuestros oyentes puedan seguir las pruebas.
6: Bueno, el viernes hacemos las verificaciones administrativas y técnicas en Niceló, a partir de las 4 de la tarde, más o menos. Se hacen las verificaciones administrativas y después las técnicas seguidas. Y sobre las 8:30 se hace la presentación de los equipos. Uh-huh. Que la vamos a hacer en la fachada principal de Icelor. Ahí se presentarán todos los equipos y un acto que está muy bonito.
5: ¿Y el sábado?
6: Y el sábado, pues a partir de las 7:45 marchamos toda la caravana hacia la carretera de Campo López, hacia la ermita sacristán, y la primera estreno libre opcionales empezamos a las 9 de la mañana. Uh-huh. Empezamos los estrenos oficiales y ya todas las demás mangas, las 5 mangas, son a continuación. O sea, termina una sesión de entrenamiento, la siguiente y así hasta terminar. Normalmente tenemos la entrega de trofeos, se ha puesto la hora a las 17:30. Uh-huh. Y que lo vamos a hacer también en Iferrón. La entrega de trofeos se hace en Iferrón.
5: Bueno, pues sin duda tenemos una gran cita con ese rally de Campo López. Y José, agradecerte el que nos haya dedicado unos minutos para invitar a nuestros oyentes. Me gustaría que tú lo hicieras también, ¿no? Como presidente del Automóvil Club de Lorca, invitarás a los aficionados al motor a ver esta prueba una vez más.
6: Sí, hombre, ya estáis todos invitados, no hay que decirlo. La carrera va a ser muy bonita, en la carretera está espectacular. Van a venir los mejores pilotos de España. Yo creo que se junta todo para pasar un buen día de carrera.
5: Uh-huh. Pues ahí estaremos. Ahí estaremos. Gracias, José. Gracias por atendernos. Un placer.
6: Muy bien, muchas gracias.
5: Hasta luego. Buenos días. Despedimos al presidente del Automóvil Club de Lorca, que por cierto a esta hora de la mañana nos atendía unos minutitos para contarnos todo esto, porque está, bueno, pues está al 100% preparando esta prueba, dándolo todo para que todo salga bien, y bueno, pues tiene una serie de reuniones, de compromisos, y amablemente pues ha querido hablar con nosotros esta mañana y se lo agradecemos muchísimo.
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5: Bueno, pues ya saben ustedes que no pueden perderse esta subida a Campo López, este rally que, como bien decía el propio presidente del Club del Automóvil de Lorca, tendrá lugar el próximo viernes y el sábado. Con los mejores pilotos de España que se darán cita en nuestra ciudad.

Coli, como yo le decía a, al presidente del Automóvil Club de Lorca, organizar pues una prueba como esta no es fácil. Son 43 equipos los que se darán cita en Lorca este fin de semana en esa 17ª subida a Campo López, que ya se encuentra aquí. La lista de inscritos oficial de las pruebas es sin duda un gran indicativo de ello, del gran éxito que tiene esta prueba. El Automóvil Club de Lorca pues hacía ya público en estos días pasados el listado de los inscritos, en el que un total de 43 equipos serán los que se den cita los días 11 y 12 de septiembre en esa carretera que une Lorca con Campo López. Una prueba que no puedes perderte y que sin duda es un gran atractivo para el mundo del motor. Los mejores pilotos, los mejores coches se van a ver precisamente estos días en Lorca. En cuanto al programa, pues ya lo comentaba el propio presidente del Automóvil Club de Lorca. El viernes, día 11 de septiembre, a las 4 y media de la tarde y hasta las 7 será la entrega de documentación en Ifelor. A partir de las 5 y hasta las 8 se llevarán a cabo las verificaciones técnicas. A las 8 tendrá lugar la primera reunión de los comisarios deportivos. Y a las 8:30 de la tarde la ceremonia de salida. Para el sábado 12 de septiembre, bueno, pues es salida de vehículos del parque cerrado a partir de las 8:45 de la mañana. A las 8 se cortará el tráfico, por tanto, atención a todos los conductores. Habrá una reunión de seguridad previa, la inspección definitiva de seguridad, prueba de lista de autorizados a tomar parte en los entrenos. Y bueno, pues el inicio será a partir de las 9 de la mañana y la entrega de premios por la tarde en el Palacio de Ferias y Congresos de Lorca a partir de las 5:30 de la tarde en Ifelor. Pues todo esto es lo que encierra esta 17ª subida a Campo López, este rally que tendrá lugar en Lorca en los próximos días. Nosotros continuamos a esta hora de la mañana con más música, con más temas que tenemos por aquí preparados, y enseguida saludamos a otro invitado de esta mañana.

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1: Enseguida vamos a hablar de la petición que ha hecho el Ayuntamiento de Lorca, reclamando en este caso a la Confederación Hidrográfica del Segura la limpieza urgente del cauce del río Guadalentín tras el incendio antes del inicio de la Feria de Lorca. Hablaremos enseguida con Ángel Meca.

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Bien, pues de vuelta, después de la publicidad, seguimos de buena mañana. Enseguida vamos a hablar, vamos a intentar ya ponernos en contacto con Ángel Meca para que nos cuente algo sobre la rueda de prensa que ha ofrecido esta mañana junto a Juan Miguel Bayonas. Mientras lo hacemos, bueno, disfrutamos también de la música, la voz a esta hora de Coquemaya.

0: La música de Coque Mayan con ese No Puedo Vivir Sin Ti que escuchábamos a esta hora de la mañana. Como les decía, estábamos hablando de esa petición, ¿no?, que ha hecho en este caso el Ayuntamiento de Lorca, el Gobierno de Lorca, urgiendo en este caso a la Confederación Hidrográfica del Segura la limpieza urgente del cauce del río Guadalentín tras ese incendio antes del inicio de la feria de Lorca. Y con él vamos a hablar, con Ángel Meca, el responsable de lo que es el tema de servicios, en este caso, y de infraestructuras, como estas. Ángel, ¿qué tal? Buenos días.
1: Hola, buenos días a todos, ¿qué tal?
0: Pues un placer saludarte, Ángel, a esta hora de la mañana. Abundante maleza, ceniza, restos de vegetación, calcinados, suponen un riesgo tanto para posibles incendios como el que vivimos previo a la Feria de Lorca, ¿no?
1: Bueno, pues ya se ha puesto de manifiesto que esa demanda que está exigiendo el Ayuntamiento ya varios años de la limpieza de cauces que vertebra en el término municipal y haciendo siempre principal hincapié en el cauce del Guadalentín como el mayor cauce que tenemos y el que puede generar grandes problemas en caso de una lluvia torrencial, pues no es solo el problema de la acumulación de maleza o el bosque que hay ya dentro del cauce, sino que también un incendio puede originar un serio riesgo y peligro para propiedades y todo lo que hay alrededor de las márgenes del río. Y en este sentido, pues lo vimos este mes de agosto, mediados de agosto, cuando el incendio que se propagó en el río con la velocidad que se propagó y, bueno, las grandes llamas que originó. Tras ese incendio, pues la verdad que el Ayuntamiento pedimos, sin más cara ahora a la Feria Fiesta de Lorca, que urgentemente ese tramo que ardió toda esa madera, esa masa vegetal que hay quemada y que quedó seca, pues que se retire, porque la verdad que la imagen un poco tétrica cuando se pasa por el río a las inmediaciones del Huerto de la Rueda, ves todo eso negro calcinado, pues la verdad que no da una mala sensación, y pedimos que ahora, cara a la Fiesta de Lorca, que esa zona circundante al Huerto de la Rueda de todo lo que se quemó, pues que se limpie, se retire toda esa madera quemada y cambie un poco el aspecto de esa zona, pero que eso no es óbice para seguimos insistiendo en la limpieza de todo el cauce del Guadalentín, así como otros cauces de aquí, que son vecinos muchos, los que ya este verano hemos tenido varios escritos, la Rambla Torrecilla, en Aguadera, de vecinos que ya por el estado de vegetación que tienen los cauces, pues por propiedades, instalaciones que hay cercanas a los cauces, por miedo y por riesgo a algún incendio, pues están reclamando y reivindicando esa limpieza de los cauces. Si entendemos que, bueno, que haya vegetación en los márgenes de ribera, pero no en todos los cauces, y menos un bosque que tenemos, porque es un auténtico bosque lo que tenemos en el cauce del Guadalentín, y por lo tanto seguimos insistiendo en esa limpieza. No seré yo el que lo prometió, y hay que recordar que el presidente de la Confederación estuvo en agosto del 18 y prometió que se estaba preparando un plan de limpieza de cauces en el término municipal de Lorca. Bueno, del 18 para acá yo creo que han tenido ya tiempo de elaborar ese plan. Lo que hay que pasar es a la acción y empezar a limpiar cauces y dar un poco de tranquilidad y certeza, sobre todo a los vecinos de estas zonas.
0: El otro día lo comentaba el alcalde de Lorca, Fulgencio Gil, cuando asistimos con él al entorno de la Rambla de Iznaga, es que el Ayuntamiento de Lorca había hecho los deberes, que no entendía el por qué Confederación pues no hace los suyos con respecto al tema de la Rambla. Le preguntaba también por el tema de los mapas de flujo preferente, ninguna respuesta. De momento, la inquietud de los vecinos, o sea, hay una cierta dejadez, ¿no?
1: Bueno, pues una cierta dejadez, sí, se puede decir así, porque, como decía, los años pasan y hoy actualmente, si tuviésemos, y ojalá que no, unas lluvias como las que tuvimos tan solo en el año 2012, pues ese agua no tendría cabida, no habría capacidad hidráulica para evacuar por el río Guadalentín. Hay otras ramblas que sí requieren de limpieza, pero bueno, no pueden ser, en caso de una gran lluvia, no tienen grandes cuencas como puede tener el Guadalentín. Y en este caso, la Confederación, pues ya lo vimos en Valencia, cuando vino una catástrofe, pues al final ellos tampoco están ahí, porque cuando pasa algo, al final, que tenemos algún desbordamiento de cauces o lluvias torrenciales, le toca siempre, no sé el por qué, al mismo, que es el Ayuntamiento. Y en ese sentido vamos a seguir insistiendo y nos vamos a atajar en esa limpieza del cauce del Guadalentín. Uh-huh. Si quieren no quieren limpiar el cauce como, bueno, en su totalidad, que dejen por los taray algunas pequeñas manchas de taray, como ya se hizo en el año 2010, pero por lo menos el resto del cauce tiene que estar despejado, porque en caso de una gran avenida, y aquí las conocemos que por algo y de algo le viene el nombre al río Guadalentín como río del fango, pues por lo menos que tenga una capacidad hidráulica relativamente razonable. No es de recibo lo que hay del puente del barrio hacia el pantano, eso es un auténtico bosque, sobresale ya varios metros por encima del nivel del cauce, la altura que han cogido los tarayes. Hay que despejar de esa parte de esa masa vegetal y darle a aumentar la capacidad hidráulica del cauce. Lo vengo diciendo ya en los últimos años, y el río Guadalentín nos va a dar un susto y al final, cuando no lo dé, será tarde. Por lo tanto, seguimos insistiendo en esa limpieza de cauce incidiendo en el Guadalentín, y ahora, con el incendio de hace unos escasos días, pues pedimos la retirada de toda esa masa vegetal que hay seca, quemada en el río, y cambio un poco la imagen, porque la verdad, cuando pasamos por ahí y vemos todo eso negro, pues es un poco desolador ver esa imagen, que se, a la cara a la feria, que se limpie de manera urgente.
0: Ángel Meca, concejal, gracias por atendernos, gracias por contarnos esto esta mañana y ojalá que haya respuesta.
1: Ojalá. Muchas gracias.
0: Un abrazo, gracias. Igualmente. Vamos a continuar de buena mañana en Cadena Azul. Vamos a terminar de escuchar a Coque Mayan. Lo reiniciamos el tema que es fantástico. Lo estábamos disfrutando. Ese No Puedo Vivir Sin Ti. Después vamos a hablar con Antonio Moreno, secretario general de Agricultura de UPA en la región de Murcia.

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1: Ahí estaba la música de Chayanne, Me enamoré de ti. A la vuelta, después de la publicidad, hablamos, saludamos a Antonio Moreno, que es el secretario general de Agricultura de UPA, del sindicato UPA en región de Murcia. Bueno, vamos a hablar con él de los temas agrarios, de los temas de la actualidad.

0: Son las 11 y 40 minutos de la mañana. 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
7: Vamos a continuar nuestro De Buena Mañana. Enseguida vamos a intentar hablar con Antonio Moreno, el secretario general de Agricultura de UPA, que, bueno, continúa reunido. Vamos a ver si en breve podemos hablar con él. Tenemos otros invitados, tenemos el gusto de saludar a esta hora de la mañana, como es el caso del concejal del Partido Socialista en Lorca, José Ángel Ponce, al cual, bueno, vamos a hablar con él a esta hora. Buenos días.
8: Hola, ¿qué tal? Muy buenos días.
7: José Ángel, muchísimas gracias por atendernos, atender nuestra llamada para hablar precisamente de la feria. Vamos a hablar de la feria donde ustedes, en un comunicado de prensa advertían, tanto Partido Popular como Vox, equipo de gobierno, acumulan más de 800.000 euros de gastos entre tres conciertos de pago y una corrida de toros, mientras los lorquinos seguimos sin saber prácticamente nada del resto de la feria.
8: Así es, esta propuesta que hacíamos desde el Partido Socialista y esta reivindicación nace, pues no sé si alguien de los que nos escuchen se sentirá identificado, pero son muchas las personas que durante estas últimas semanas se han acercado, pues especialmente a mí o a cualquiera de nuestros compañeros, preguntando qué se sabe de la feria, porque la mayoría de los lorquinos y de las lorquinas, a falta de 10 días, no saben qué artistas vienen a la feria, no saben la programación, no saben qué actividades van a tener, y es verdad que si nos comparamos con otra época, con lo que tradicionalmente ha pasado en Lorca, se va tarde, y el ayuntamiento ya va tarde porque, como todo el mundo sabe, que faltan poco más de 10 días para que comience la Feria Grande de Lorca, y es inconcebible que todavía los lorquinos no sepan cuál es la programación, ya no solo para las personas que quieran disfrutar, no solo también para las personas que quieran visitar Lorca, que deberían conocerlo con tiempo para que puedan planificarse, sino sobre todo, que es donde especialmente incidencia hacemos, en el sector de la hostelería, los bares, los restaurantes, los comercios. Al final son sectores que se la juegan también en estas semanas, que esperan con mucha esperanza esta época, y nos dicen molestos que no pueden planificarse, que no saben cuándo tienen que contratar sus plantillas, qué reservas van a tener, porque desconocen el calendario de actuaciones de la feria. Y por eso hemos reivindicado que se dé a conocer cuanto antes, aunque por desgracia el ayuntamiento ya va muy tarde, y para nosotros esto es un ejemplo más de esta falta de planificación y de la incompetencia de quienes pues dirigen el ayuntamiento de Lorca en este momento.
7: Bueno, yo esta mañana hablaba con la concejal de festejo, con María Huerta García, habría con ella en el programa, como no puede ser de otra manera, estamos en la Feria Chica, y sí, me anunciaba que iban a presentar la feria en, una vez que se pase la Feria Chica, pero claro, esto no da tiempo prácticamente, como dice usted, a que los bares hagan sus planificaciones.
8: Claro, mire, yo habrá quien diga, pues ya está el Partido Popular y el Partido Socialista peleándose una vez más, y es lógico que muchas veces lo piense la gente, a juzgar de cómo muchas veces responde el ayuntamiento, incluso con ataques, con insultos y con críticas. Pero mire, yo no hablo por hablar, le hablo desde la experiencia de haber sido concejal de festejos, con mis errores y mis aciertos. Y es una realidad y una evidencia, y está la hemeroteca para consultarlo, que como muy tarde, desde el ayuntamiento de Lorca, con el Partido Socialista gobernando, la agenda de conciertos se presentaba como muy tarde, a mediados de agosto. Y ahora estamos ya a pleno 7 de septiembre, falta, como digo, 10 días para que comience la feria grande, y no creo yo que esto, el anunciar una programación, eclipse la grandeza de una feria también como es la Feria Chica, que tiene solera, que tiene tradición, que la gente la espera, y es, para mi juicio, una excusa que nadie se cree. Yo creo que vamos muy tarde. Ojalá de verdad que esa programación que está por conocer nos sorprenda, ojalá que beneficie a todo el mundo, pero por desgracia vamos tarde, y se ha perdido una oportunidad muy importante de avisar a la población de Lorca, de sobre todo informar a la gente que viene de fuera para saber qué va a pasar en la Feria de Lorca. Y como te decía al principio, lo más grave es el perjuicio que esto ocasiona a los bares, a los restaurantes, a los chiringuitos de la feria, que se juegan su dinero, que necesitan planificarse con tiempo y que desconocen, y todo por la incompetencia de quien tiene que hacer su trabajo, que es el Ayuntamiento de Lorca.
7: Me llama poderosamente la atención, ¿no? Estos 800.000 euros del gasto en tres conciertos con entradas que rondan los 40 euros.
8: Así es. Bueno, para no engañar a nadie, para conocimiento de todo el mundo, lo poco que se sabe y que se puede conocer a través de la consulta que hemos hecho en el portal de transparencia es que hay tres conciertos contratados, dos de ellos que son de pago, acumulan para esos conciertos cerca de medio millón de euros, también sumando pues todo el gasto de escenario y de equipos de sonido, y con entradas, como te decía, que rondan los 40 euros. A día de hoy es lo único que se sabe. Además, si se le suma los más de 250.000 euros de una corrida de toros, y ahí, como digo, estaremos sumando esos 800.000 euros de gasto, pero que, como digo, de manera, yo creo que sin sentido, no se ha dado a conocer. La gente no sabe quién va a venir a la feria. La gente a día de hoy pregunta, ¿pero qué va a pasar en la feria? ¿Pero quién viene a la feria? Que es la pregunta tradicional, ¿no?, de esta época. Y es una pena. Es una pena porque al final es un evento muy importante. Lorca se embellece especialmente estos días. Es una semana grande que espera mucha gente, especialmente quienes pues ven esta oportunidad también pues para mejorar su día a día, como pueden ser los comercios y la hostelería. Y es una pena que esto no se haga de la mano, no se haga de forma coordinada, planificada, con tiempo, y más, como digo, en un momento en el que Lorca se juega tanto como en nuestra feria.
7: Hombre, no se saben los 40 euros para qué artista o grupo se van a pagar, pero con respecto a precios anteriores, 40 euros son 40 euros, ¿eh?
8: Hombre, 40 euros son 40 euros, y más siendo completamente impensable de lo que luego se le llena la boca a este equipo de gobierno de prometer bajada de impuestos, que ha hecho todo lo contrario, no han bajado ni un impuesto, y estaríamos hablando de los conciertos con los precios más caros de la última época, de la última década, le diría yo.
7: Y con respecto a años anteriores, ¿el precio ha subido considerablemente?
8: Claro que sí. Efectivamente, yo le puedo hablar desde la experiencia, como le decía al principio, en la época en la que gobernaba el Partido Socialista era raro el concierto que sobrepasase los 20 euros de entrada. Al final son formas de gobernar, yo creo que son formas y se puede elegir perfectamente cuando uno hace una feria programada para todos los públicos, para todos los bolsillos, como hacíamos desde el Partido Socialista, para que todos los lorquinos se sintieran representados dentro del cartel, para que nadie se perdiera un evento por la cuestión económica, frente ahora a una feria pues pensarla precisamente para unos pocos. Y eso es lo que vemos con más preocupación, cómo la Feria de Lorca ha pasado de ser una semana o más de una semana o 10 días de una programación adaptada para todos a una programación que se reduce a prácticamente dos días grandes, dos sábados, con pues eventos pensados precisamente para unos pocos. Yo espero, fíjese lo que le digo, que ojalá con lo que está por anunciar, aunque vayan tarde, nos sorprendan, que podamos disfrutar todos los lorquinos, que sirva de verdad para engrandecer Lorca y nuestros comercios, hostelería, pero por desgracia y sabiendo de dónde viene esta cuestión, mucho nos tememos que esto no sea así.
7: ¿Cómo ve la feria chica, ya que le tengo aquí al teléfono ahora mismo? ¿Cómo se está desarrollando?
8: Pues se lo decía al principio, la feria chica es un emblema de nuestra ciudad. Todo el mundo sabe que en septiembre empieza con la mejor cita posible, que es con nuestra tradición, con la tradición de acudir a la feria de nuestra patrona, y se está celebrando como siempre, bueno, con ese ambiente emblemático de tradición, de cultura, de festejos, con ese folclore maravilloso a través del certamen del coro y danza Virgen de la Huerta, uh-huh. Y como siempre, ¿no? Un lugar donde se reúne la gente de Lorca, la gente de nuestra ciudad, de nuestras pedanías, y se está celebrando, pues, por supuesto, con el esfuerzo de la Comisión de Fiestas, de la Asociación de Vecinos, y gracias también al respaldo de todos los vecinos y vecinas que, como siempre, año a año, acuden a esa cita tan emblemática como es la Feria Chica.
7: Una vez que pasen, tocará hacer valoración, ¿no?, de asistencia de público, servicios, en fin, incidencias, si es que las hubiera, pero eso cuando pase, ¿no?
8: Efectivamente, y se cumplirá la tradición de siempre. El equipo de gobierno de Partido Popular y Vox venderá unas estadísticas infladas, porque ya se encargan ellos de decir que la asistencia siempre es mucho más multitudinaria de lo que es la realidad, y por nuestra parte, pues, como siempre, intentaremos hacer un balance constructivo para que sirva siempre de punto de partida y de comparación para que las ediciones siguientes mejoren, que es lo que al final los vecinos y vecinas esperan.
7: José Ángel Ponce, concejal, gracias por hablar con nosotros, un placer.
8: Un placer siempre, un
7: saludo. Hasta luego, buenos días. Vamos a continuar nuestro De Buena Mañana en la sintonía de Cadena Azul. Enseguida vamos a intentar ya ponernos en contacto nuevamente con Antonio Moreno, a ver si ha sido posible ya terminar esa reunión y tratar los temas de agricultura que tenemos pendientes de abordar con él en esta mañana de lunes. Se ha alargado un poquito más la reunión de lo previsto.

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1: Pues vamos ya a las 12 del mediodía. Vamos a llegar a las señales horarias. Vamos con otra noticia. Antes de saludar al siguiente invitado, la Policía Nacional desmantela en la ciudad de Murcia dos plantaciones de marihuana. La colaboración ciudadana ha sido fundamental para el inicio de las investigaciones. Las plantaciones de marihuana tipo indoor generan importantes molestias a los vecinos de la zona y riesgo también de incendio por conexiones eléctricas fraudulentas. Seis personas han sido detenidas e interviniéndose más de 700 plantas en dos viviendas de la ciudad de Murcia, según la información que nos facilita a esta hora la Policía Nacional. Segundos para las 12 del mediodía, hacemos una pausa y seguimos.

0: las 12 del mediodía. 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
1: Esto me gusta.
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0: La música de David María con Chenoan, con ese que yo no quiero problemas. Bueno, pues el tema que escuchábamos a esta hora de la mañana en la sintonía de Cadena Azul. Bueno, problemas tienen y no pocos. Vamos a saludar a Plácido Pérez Chuecos, presidente de COAC en Lorca. ¿Qué tal? Buenos días.
1: Sí, buenos días. Por aquí estamos. Hola, plantaciones.
0: Buenos días, un placer saludarte, Plación. Bueno, las altas temperaturas han obligado a los agricultores del Guadentín a reinventarse, digámoslo así. Mezclan variedades resistentes de brócoli, lechuga, para garantizar la producción. No hay otra.
1: Sí, así estamos. No paramos de investigar año tras año, porque estamos sufriendo últimamente todos los veranos, bueno, verano y inicio del otoño, temperaturas muy altas y la verdad es que las matas sufren. Pero bueno, pues aquí estamos sacando variedades que soportan un poco mejor las altas temperaturas.
0: Bueno, ¿y cómo se presenta esas nuevas plantaciones?
1: Pues vamos a ver, tenemos ilusión con ella, por supuesto, porque si no podría entenderlo de otra manera, pero al mismo tiempo estamos preocupados. Pienso que la calidad la vamos a conseguir, porque tenemos todo el capricho y el cariño del mundo, ya junto a nuestros técnicos, pero estamos preocupados un poco por la subida de los insumos, que está siendo terrorífico. El inicio de campaña, los costos de producción.
0: Bueno, la campaña estival está dando, si no, ya los últimos coletazos. Digamos, vamos a hacer un poco de balance. ¿Cómo ha ido en el Guadalentín?
1: Bueno, la sandía sí, esta semana pasada prácticamente se terminó la recolección de melón y sandía. Queda muy poquito, casi nada, que ya no es normal. Bueno, la sandía se ha sumado. La sandía no ha sido un mal verano para la sandía. En producción ha estado muy bien y en precio ha mantenido un mínimo aceptable y luego se ha aprovechado unos picos de subida gracias, bueno, dado la ola de calor que había en Europa, y cada vez que se venía una ola de calor en Europa, pues los precios subían y la demanda era más fuerte y hemos aprovechado esos picos. Uh-huh. Se suma en sandía, no tanto en melón. En melón estamos en pérdida. Todas las variedades, Cantalú, el amarillo, Ergalia, pie de zapo, todos no ha habido ventas para él.
0: Uh-huh. Bueno, y después, Plácido, después de ese despliegue que hablábamos al comienzo de temporada en los campos, preocupados no por el tema de los robos, que fue incluso el alcalde, estuviste tú, veíais cómo estaba el tema. ¿Se han producido muchos robos de melones, sandías, todo esto en los campos de los lorquinos?
1: Se ha seguido robando, lógicamente, pero algo menos. Además, lo comentamos entre los agricultores y ha habido, incluso este año, que había un momento que la sandía valía bastante dinero. Ahí, cuando vale bastante dinero, es cuando los fines de semana ellos, bueno, aprovechan, vale dinero y ellos la pueden vender. Pueden quitarle algo de precio, como no les cuesta nada, y han estado un poco más medidos. No sé si ha sido, sí, lo del tema disuasorio de la policía rural que no ha puesto el ayuntamiento, pero algo menos lo han robado. Hemos sentido menos ataques en la finca, o no lo hemos visto, o han sido más precavidos, pero algo más fino. Creo que hay una medida que ha sido muy buena y que tenemos que seguir, bueno, tenemos que aplicarla los siguientes años venideros.
0: Bueno, el coste de los insumos, se lo comentabas tú al comienzo, tema de fertilizantes, tema de energías, tema de semillas, no se está cumpliendo con la ley de la cadena alimentaria para garantizar eso.
1: Nada, eso no se está cumpliendo. Hay algunas denuncias. Se está apretando al principio ahora de mes de septiembre. Las organizaciones agrarias estamos sobre eso, porque no se está cumpliendo la cadena, se lo están pasando por el forro, aunque ya hay algunas denuncias, pero bueno, se agradece que no han dado, pero es insuficiente los 90 euros por hectárea para fertilizantes en el regadío, 20 no sé qué en el secano, los 10 céntimos 20 del gasoil, pero es insuficiente, es todo insuficiente. Hablamos que el plástico, el acolchado, se nos ha doblado, el gasoil, ya sabemos el precio todo del gasoil, la energía, un auténtico barbaridad. Entonces, con estos costes de producción, es que algunos compañeros ya nos planteamos de reducir porque si, hombre, si la campaña fuera buena, vale, pero es que si es mala, nos podemos arruinar. Entonces estamos muy preocupados y pendientes de lo que del futuro inmediato de todos estos precios, de los insumos.
0: Contamos, Plácido, contamos con agua suficiente para hacer frente a la nueva temporada de cultivo.
1: En principio sí, lo que nos trasladan desde la Escra y la Comunidad Regante, el inicio sí. Sí, porque veníamos con una herencia de esta primavera pasada que llovió tanto. Hemos disfrutado un verano bueno, eso todo hay que decirlo. Hemos disfrutado de el agua que hemos necesitado y de muy buena calidad. Porque una cosa es tener agua y otra cosa es agua buena. Hemos disfrutado de agua dulce, muy buena para las plantas, que se nota en el rendimiento. No es igual un agua de un gramo que agua de 5 o 6 gramos, ¿no?, de los pozos. Entonces, el verano ha sido muy bueno, hídrico, y el inicio también la tenemos asegurada. Ya no sé, entrado el 27, lo que va a pasar. De momento sí, la tenemos garantizada, pero vamos, pendientes, porque esto sabemos que son ciclos, y estoy seguro que entraremos en sequía, seguro, seguro.
0: Bueno, y en cuanto a plantaciones, ¿qué vamos a plantar? Se saben las hectáreas, más o menos, sí. ¿Los agricultores están animados?
1: Se va a plantar en un principio, salvo que pase algo catastrófico, todo igual que el año pasado. Ya la alcachofa ya está toda plantada, de palo, como decimos, y de maceta. El brócoli, el ritmo es parecido al año pasado. Y lechuga, que se empezó la semana pasada aquí en lo que es nuestra zona. Más o menos los programas de las cooperativas son similares. Si es que ya el año pasado, llevamos ya 2 o 3 años que hemos copado, ¿no?, el 100% de la tierra. Entonces, más o menos se va a repetir lo del año pasado. Y no cambiamos de uno a otro. La alcachofa prácticamente la misma, y brócoli y lechuga se va a repetir la programación. Muy parecida.
0: Bueno, ¿cuántos jóvenes dispuestos a trabajar la tierra, Plácido? Esta es la preocupación, bueno, el gran dilema.
1: Bueno, tenemos, desde COA estamos trabajando, hemos solicitado la ayuda, ya 27 jóvenes, me parece, desde nuestra ya agricultura y ganadería. Cuesta trabajo engancharlo, porque es verdad que, además, si nos oyen a los padres, que siempre estamos llorando y que siempre estamos, bueno, ya está, es verdad, reivindicando los problemas. Esto para ellos no es bueno, ¿no?, oírnos, pero bueno, luego es verdad que hacemos nuestras terapias con ellos y lo que intentamos es decirles que si son profesionales, si su finca, sus parcelas las tecnifican con su riego a gotero, con su maquinaria, y estamos muy encima de ellas, con buenos técnicos en cooperativa o empresa, pero en fin, comprobando que el producto esté más o menos vendido, pues yo creo que va a haber futuro para ellos, porque tampoco hay garantizar fuera de la agricultura que no haya, que lo demás esté garantizado.

0: Hasta luego.
1: Bueno, pues despedimos a Plácido Pérez Chuecos. La mañana continúa en la sintonía de Cadena Azul y vamos a quedarnos bueno, con otro de los temas que hemos preparado para hoy, que nos llega pues de la mano del grupo El Canto del Loco. Vamos a recordar el tema Quiero Aprender de Ti y enseguida saludamos a otra nueva invitada. Nos quedan dos todavía, o tres pendientes de hablar con ellos.

0: Son las 12 y 20 minutos del mediodía. 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
2: Vamos rápidamente a continuar nuestro programa, nuestro De Buena Mañana, ya casi llegando al final. Quedan poquitos minutos, pero todavía nos queda tiempo para ir saludando a más amigos y amigas que están con nosotros para contarnos toda la actualidad del día. Mañana recuerden que estaremos en la Plaza del Rey Sabio, estaremos, como no puede ser de otra manera, viviendo la Feria Chica y el Día de la Patrona de Lorca, Santa María la Real de la Huerta, de las Huertas, en su santuario, con invitados, con música y contándoles todo lo que vaya ocurriendo allí. Al igual que cerraremos, como digo, la semana en Río para hablar de sus fiestas patronales también. O sea que vamos a tener dos salidas exteriores en esta semana. Vamos a saludar a Inés Martínez, es la presidenta de la Asociación de Enfermos de Alzheimer de Lorca. Inés, ¿qué tal? Buenos días.
3: Hola, buenos días, Juan, ¿qué tal?
2: Un placer y un gusto hablar contigo, de cosas buenas, de cosas positivas, ¿no? Esta mañana, bueno, pues Lorca era el escenario de la lectura de un manifiesto, concretamente, ¿dónde ha sido? El manifiesto en la Plaza de Calderón.
3: Pues sí, ha sido en la Plaza de Calderón, es un manifiesto que hemos leído aprovechando que íbamos a hacer una actividad de intergeneracionales con niños y con... niños con síndrome de Down que han interactuado con nuestros usuarios, han estado participando, de hecho todavía están a punto de terminar, unos talleres de estimulación para que vean cómo trabajamos con ellos, para trabajar en los talleres junto con nuestros usuarios, y a raíz de eso hemos leído un manifiesto dentro de las actividades conmemorativas en este mes de septiembre. Bueno, el día 21 es el Día Mundial de Alzheimer, y en la asociación los últimos años pues hacemos varias actividades. Aparte de conmemorar el día 21 con las mesas petitorias y todo esto, pues a lo largo del mes intentamos hacer varias actividades, bueno, para al principio para dar visibilidad a la asociación y aprovechar todo el mes para que la ciudadanía pues conozca nuestras actividades y sepa de la labor que llevamos a cabo.
2: Y ahora vamos por partes, muchas preguntas, muchas cuestiones. Primero, ¿cómo han reaccionado los niños? Dudas, preguntas, ¿qué han hecho?
3: Pues los niños la verdad es que reaccionan muy bien, hacen muchas preguntas también sobre la enfermedad. Normalmente hacemos un ciclo de conferencias en los colegios, va nuestra psicóloga para hablar un poco de lo que es la enfermedad, para que cuando hagamos estas actividades ellos tengan algunas nociones de con los usuarios que están tratando, qué tipo de conducta pueden tener. Entonces ellos son muy curiosos, y los usuarios, los enfermos de Alzheimer interactúan muy bien, reaccionan muy bien con niños, con terapias que incluyan niños y proyectos intergeneracionales, se muestran muy participativos, y yo creo que es algo que le viene bien a ambos, ¿no? A educar ya en la empatía y en el que sean solidarios, que sepan que una persona mayor con Alzheimer pues necesita también del apoyo y el cariño de personas jóvenes, y bueno, yo creo que es algo beneficioso para ambos.
2: Y ahora, para todos los oyentes, ¿qué ha querido transmitir el manifiesto que habéis leído esta mañana?
3: Pues el manifiesto principalmente estiraba en torno, bueno, nosotros pertenecemos también a una confederación y cada año hay un lema. El lema de este año era el no ya no es respuesta. Y entonces el manifiesto iba en torno a esto, es que ya el no a la investigación, el no a la ayuda a la familia, el no a mejorar la vida y la asistencia a nuestros usuarios no es respuesta. El no este viene a raíz de que hace unos 20 días o así se votó a nivel del Ministerio de Sanidad, se votó no a que la Seguridad Social financiase dos medicamentos que hay para enfermos de Alzheimer. Es la segunda vez que deniegan el acceso a estos medicamentos para nuestros usuarios. Y bueno, giraba en torno a esto, a que el no ya no es respuesta para muchas cosas. Y muchas cosas relacionadas con enfermos de Alzheimer. Pues el manifiesto giraba en torno a eso y también poner de manifiesto que el 75% de los diagnósticos de Alzheimer los sufren mujeres y que el 90% de las cuidadoras son mujeres.
2: Pues
3: son personas que a veces...
2: Me da mucha rabia, que no hay, que se diga un no a esto que es tan importante y es tan vital para vosotros.
3: Sí, es vital porque, bueno, todo, como todo el mundo sabe, es una enfermedad que a día de hoy no tiene cura, pero sí que se pueden ralentizar y paliar los efectos, sobre todo cuando hay un diagnóstico precoz y se pueden poner esos tratamientos, ¿no? También hay que informar que no es un tratamiento apto para todos los enfermos de Alzheimer, deben cumplir una serie de requisitos que no todos están pueden recibirlo, pero con más motivo para no entender ese no, porque es algo que del millón de casos que hay ahora mismo en España, solamente le serviría a unos 6.000 usuarios. Pero si también se le está denegando y la Seguridad Social decide no financiar ese medicamento, pero sin embargo, a través de clínicas privadas sí se puede acceder, pues seguimos discriminando a los enfermos como enfermos de primera y de segunda. Si tienes acceso económicamente al medicamento, lo vas a tener, y si no, no. Entonces, nos parece tremendamente injusto.
2: Bueno, pues a ver si alguna vez nuestros gobernantes, en este caso, quienes tienen la responsabilidad, entienden que hay que invertir más en sanidad y en educación.
3: Es fundamental invertir en sanidad y en educación, sobre todo en investigación, en que haya unos diagnósticos, bueno, que sean rápidos, sea un diagnóstico precoz para poder trabajar cuanto antes con ese usuario que se presenta la enfermedad en una fase leve, y es cuando se puede trabajar y ralentizar y paliar los efectos.
2: Bueno, al margen de esto, que es importante que tomen nota, bueno, estáis casi en el nuevo centro ya, ¿no?
3: Bueno, de hecho, en el nuevo centro nuestros usuarios tuvieron la suerte de poder trasladarse el día 15 de junio. En cuanto nos autorizaron, nos pasamos porque nuestra urgencia era que ellos estuviesen en un espacio digno, cómodo y donde pudiesen recibir la mejor asistencia y servicio. Entonces, en cuanto nos autorizaron, hicimos el traslado, pero sí que dejamos la inauguración oficial para el día 21 para que formase parte también de los actos conmemorativo del día 21, Día Mundial Internacional de Alzheimer. Entonces decidimos esperar un poco para hacer la inauguración oficial, pero nuestros usuarios están disfrutando del nuevo centro desde el 15 de junio.
2: Uh-huh. O sea, el día 21 se inaugura de forma oficial unas dependencias mejoradas, con más servicios que se necesitaban, que eran necesarias, sin duda.
3: Pues, Juan, te puedo decir que era urgente tener ese nuevo centro, primero por como he dicho antes, por la comodidad y por dar un mejor servicio, y segundo porque donde estábamos ya no teníamos plaza para más personal y teníamos una lista de espera inmensa, porque lamentablemente la Alzheimer se diagnostica cada vez más y en personas más jóvenes. Y teníamos una lista de espera bastante extensa y necesitábamos ya un local más amplio. Nos trasladamos a un local donde hemos duplicado las plazas, hemos pasado de dar servicio a 22 personas a poder darlo a 50, pero fíjate que sin inaugurarlo oficialmente ya tenemos 41 usuarios, o sea que es que prácticamente estamos en cuestión de un mes, dos meses como mucho, estaremos ya al completo otra vez, volveremos a tener lista de espera y volveremos a tener el mismo problema, porque te vuelvo a repetir, es una enfermedad que cada minuto se diagnostica un caso en el mundo, entonces... Es algo que
2: es necesario,
3: es necesario. Es necesario, sí.
2: Bueno, Inés, el día 21 estaremos con vosotros, como no puede ser de otra forma, celebrando el Día Mundial de Alzheimer. Aparte de la inauguración oficial del local, que ¿vais a hacer alguna cosa más?
3: Sí, bueno, el día 16 estaremos con las mesas petitorias aquí en Lorca, estaremos en varios puntos. El día 23 haremos una jornada de puertas abiertas para todo el mundo. Estaremos todo ese día mostrando nuestras instalaciones con nuestros usuarios, viendo, mostrando qué trabajos se realizan con ellos, talleres, terapias, y bueno, de momento es lo que tenemos previsto para este mes. Probablemente en octubre organicemos una jornada algo más técnica, pero bueno, esto ya será más adelante. Este mes hemos tenido la lectura del manifiesto y el proyecto intergeneracional. El día 16 estaremos en la calle con las mesas petitorias, 21 inauguración y 23 jornadas de puertas abiertas.
2: Pues yo lo iré recordando para que nadie se quede sin enterarse. Inés, un placer, como siempre, hablar contigo. Gracias por atendernos.
3: Muchas gracias, Juan, por darnos siempre voz y hacer visible esta asociación. Y nada, agradeceros vuestra colaboración siempre.
2: Estamos ahí el día 21. Gracias, Inés. Buenos días.
3: Muchas gracias. Buenos días.
2: Inés Martínez, presidenta de la Asociación de Enfermos de Alzheimer de Lorca. Bueno, pues ya saben esas fechas que anunciaba ella, en el que las iremos recordando aquí, por supuesto, en nuestro De Buena Mañana.
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0: Ahí estaba Enrique Iglesias con Juan Luis Guerrán, Cuando me enamoro.
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0: Y la cultura, las tradiciones y el compromiso con el medio ambiente, en este caso, pues se han dado de la mano este lunes en una andadura conjunta, en una actividad muy especial que ha estado protagonizada por los grupos participantes dentro del Festival Internacional de Folclore Virgen de las Huertas. De hecho, bajo el lema Raíces del Mundo, representantes de Ecuador, Francia, Guinea-Bissau, México y España han participado en una plantación de ejemplares de Chorisian Preciosa, producidos en los propios viveros municipales de Lorca, dejando en nuestra ciudad una huella que permanecerá mucho más allá de esta edición. En esta iniciativa han participado, como decimos, la agrupación de danza y folclore Virgen del Quinche de Ecuador, el grupo folclórico Pinchotón Camargo de Mogyu de Francia, también Netos de Bandín de Guinea-Bissau y la compañía del Instituto Superior de Educación Artística Calmeat de México y Coros y Danzas Virgen de las Huertas de Lorca como grupo anfitrión. Cada árbol simboliza la unión entre pueblos, también la convivencia y el respeto por nuestro entorno, además de la importancia de conservar y transmitir nuestras tradiciones a las nuevas generaciones. Una experiencia fuera de los escenarios que refleja ese espíritu de festival que mantiene viva las raíces mientras plantamos sin duda el futuro. Segundos para hacer una pequeña pausa y enseguida, pues, nos vamos a saludar a nuestro último invitado de la mañana.

0: Son las 12 y 40 minutos del mediodía. 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
5: Seguimos en nuestra programación, seguimos en nuestro programa, hablamos del sector primario y hablamos con Antonio Moreno, que es el secretario de Agricultura de UPA en la región de Murcia. Antonio, ¿qué tal? Buenos días.
6: Hola, buenos días.
5: Pues muchísimas gracias, Antonio, por atendernos una semana más, un día más, por estar con nosotros. Vamos a empezar, si te parecen, por una de las noticias que esta mañana pues yo me encontraba, ¿no? Que se ha denunciado que la especulación hunde los precios, lo que es la fruta de hueso en Murcia, que los precios que aparecen la noticia como de fruta de hueso se refieren en realidad a la diferencia que existe en sandía y melón, y que esto no es así.
6: Correcto, sí, hubo un pequeño malentendido ahí en la hora de dar la noticia, en las cuales la fruta de hueso tiene el precio hundido totalmente, lo ha tenido durante unos meses y tal, pero no son los precios que dimos ahí. Los precios que dimos en esa noticia fue precisamente hablando de melón y sandía, donde hablábamos, decíamos que agricultores con 10, 11 céntimos, 12 céntimos kilos no pueden vivir. Ha habido una oscilación brutal entre lo que ha sido momentos puntuales, había momentos de precios más altos, otros más bajos, pero realmente la media sale bastante mal este año y por lo tanto hablábamos y decíamos que si tuviésemos esta sandía en 20 céntimos, 20, 21 céntimos, todavía estamos dentro de parámetros de rentabilidad en sandía, como mínimo costes, cubrir costes, pero por debajo no. Y hubo una pequeña confusión que, bueno, yo creo que bueno, es bueno aclarar, ¿no? Sí. No tiene nada que ver con la fruta de hueso, que evidentemente está por debajo de los precios de costes, pero que no son esos los precios.
5: Sin duda, pero ¿a qué achacáis vosotros esa especulación?
6: Pues que hay gente que quiere ganar mucho dinero. Aquí hay señores que son los señores, como yo le digo, los señores de la guerra de la comida, de la alimentación, que lo que hacen es aprovecharse de su capacidad de compra, sobre todo el volumen que tienen de compra. En este caso, al ser muy poquitos los compradores, los grandes compradores que hay en toda Europa y en España, porque prácticamente la mayoría de los supermercados pertenecen a grupos económicos que llevan distintos supermercados entre ellos, o alguno como hay aquí en España, que es muy fuerte, que al final tiene mucha fuerza de compra. Entonces lo que hacen es, pues, indirectamente presionan los precios a la baja hasta que consiguen llevarlos donde ellos quieren, pero luego no bajan los precios de la misma sintonía para los consumidores, que siguen pagando la fruta muy cara, ¿no? Uh-huh. Entonces no ha habido motivo de exceso de producción. Hay una caída de producción en los últimos años, desde el 17 para acá, muy importante a nivel de toda Europa y en España en particular. y por lo tanto no ha habido motivos para lo que ha ocurrido, simplemente ha sido especulación pura y dura.
5: Uh-huh. La semana pasada, recuerdo, sabes que hablábamos contigo de esos episodios severos, ¿no?, de Pedrisco, ¿no?, lo que hubo, uh-huh, lluvias torrenciales en términos de la región de Murcia, como es Mula, Lorca, Moratalla, Jumilla, fueron los terrenos más afectados. Hablábamos también de que era importante, ¿no?, en este sentido, reclamar ayudas directas e inmediatas para estos municipios. Claro, nos encontramos que, dado que el seguro agrario en cultivos clave como el almendro solo ronda el 25% de contratación, ¿por qué no terminan de calar entre el agricultor, por ejemplo, y qué cambios urgentes necesita en este caso el agroseguro?
6: Pues hay que hacer una adaptación de ese seguro para que realmente resulte atractivo al productor. Y para que resulte atractivo al productor, posiblemente tengamos que quitar algún tipo de siniestro que nos meten, que nos cobran en las pólizas y que no son de los más recurrentes, y meter aquellos que son los que estamos teniendo. Y sobre todo, lo más importante es permitir que el agricultor pueda realmente asegurar la cosecha que él espera, o sea, la cosecha real que él espera. Al final, ningún agricultor va a pagar más, va a asegurar más kilos de lo que supuestamente espera, porque tiene que pagarlos, no es gratis. O sea, al final eso tiene un coste y el seguro no es barato, ¿no? Pero que tenga la posibilidad de que, si mañana tiene un siniestro, realmente le reporten por la producción que él tenía. De lo contrario, lo que suele pasar es que tienes un infraseguro y cuando te llega, o un ejemplo, ahora mismo te llega un pedrisco, tú tienes aproximadamente 1.000 kilos por hectárea y de almendra en cáscara y resulta que has podido asegurar 300, cuando llega el perito, te perita y te dice, ah, pues si tienes por encima de los 300, uh-huh, pues no te pago nada. O te pago en base a los 300, en algunos casos, si hay un poquito más de siniestro, menos la franquicia. Con lo cual, no se ajusta a la realidad. Eso es lo que hace que realmente eso, junto con años continuados de rentas muy bajas en el almendro, por sequías, por falta de cosecha, hace que la gente no sea atractivo y no asegure, pero hay que trabajar en esa línea y hay que mejorarla.
5: Uh-huh. Bueno, la falta del líquido tan preciado que es el agua, del cual también hemos hablado en infinidad de ocasiones y lo seguimos haciendo porque es necesario, esto ha hecho también que muchos agricultores se planteen, opten por los denominados cultivos de secano. ¿Hay esa transición al cultivo de secano que necesita menos agua?
6: No, que va. El que tiene agua la aprovecha y la utiliza en cultivos de regadío. No, no se va al secano. Nadie se va al secano si puede estar en regadío, porque además producir en secano, si estuviéramos hablando de una Castilla-La Mancha Norte o un Castilla-León o una Asturias, posiblemente sí podríamos decir, oye, pues a lo mejor no compensa el coste que tiene el regar con el coste con la pérdida de producción que puedo tener. Pero ese no es el caso de Murcia. En Murcia, si tienes agua, la ponemos a producir y además le hacemos producir bien, muy bien. Nosotros somos capaces de obtener un buen ratio de rentabilidad metro cúbico producción. Hemos ido mejorando muchísimo. Yo creo que al final la necesidad agudiza el ingenio y te hace trabajar en esa línea. Uh-huh. Y nadie que tenga agua va a dejar su finca de secano, porque al final el secano está supeditado a que te llueve. Por desgracia, llueve menos y cuando llueve de manera muy torrencial y muy distinta, de manera que no se aprovecha bien el agua. Por lo tanto, los cultivos de secano tienen un gravísimo problema, que si tuvieran un poquito de agua no lo tendrían. Así que nadie va a cambiar un regadío por a no ser que lo tenga ilegal, obviamente, se lo quiten, ¿no? Pero si lo tiene legal, nadie va a cambiar un regadío por un secano.
5: Sin duda, pero hoy en día también hay, por ejemplo, cultivos, ¿no?, como el pistacho, el cerezo precoz, las plantas aromáticas como la trufa, están ocupando un papel relevante, ¿no?, en muchas tierras.
6: Sí, pero tenemos que tener en cuenta que se están produciendo ese tipo de cultivos en zonas muy elevadas de la región, donde realmente también reúnen los requisitos climáticos para poder producir, ¿no? El pistacho necesita frío, necesita ahora frío y necesita agua. Tiene que tener agua y sobre todo si la zona es un poquito más fría, hay menos evaporación, o sea, hay menos evaporación del agua y por tanto se mantiene más tiempo el agua en el suelo y da más posibilidades de cultivo. La trufa no necesita tanta agua, pero necesita un clima también determinado. Hay algún tipo de cultivo que puede ser una opción, pero que necesitas tener una climatología que no se da. Nosotros aquí ahora mismo en pistachos se está trabajando algo en la zona alta de cerezo, por ejemplo, cerezo se han hecho muchos experimentos y tal, y el cerezo es muy delicado, y donde realmente está funcionando algo el cerezo es en la zona del noroeste, en algunas fincas en la zona del noroeste y zonas de Moratalla, algo de Caravaca, uh-huh, y Jumilla está funcionando muy bien, pero nos hemos venido a la Vega y los experimentos que hemos tenido de cerezo en la Vega del Segura, en zonas altas de la Vega, han sido un fiasco, uh-huh, un auténtico fiasco, ¿no? Entonces, por desgracia, no solamente es el tema del agua, sino que y tienes que tener también el acompañamiento climático que te permita poder tener ese tipo de cultivo.
5: Evidentemente. Usted también ha advertido en más de una ocasión que hay que apostar por cultivos alternativos, pero siempre teniendo en cuenta el plan de comercialización previo, ¿no? no ir vamos a ver, dando palos de ciego.
6: Efectivamente, como UPA siempre decimos lo mismo, o sea, a nosotros nos vienen jóvenes que se van a incorporar, nos viene gente que incluso no son tan jóvenes y que quieren entrar al mundo de la agricultura o que quieren hacer algún tipo de inversiones, bien sea en ganadería o en agricultura, y nosotros siempre les decimos lo mismo, es ¿dónde vas a comercializar? Porque al final, producir se puede producir, pero tú no puedes producir hoy en día a capricho de lo que tú crees que quieres. Es que yo quiero cultivar mañana algodón. Oiga usted, pero ¿tiene mercado algodón? ¿Le va a dar una rentabilidad con los costes que usted va a tener para el algodón si tiene que regarlo? ¿Quién le va a comprar a usted el algodón? ¿Qué gusta plantar? Porque tiene usted que primero pensar en la tierra que tengo, que se me adapta mejor, o en el tipo de cultivo ganadero, en este caso de actividad ganadera, cuál se puede adaptar mejor a las situaciones que yo pueda tener, en este caso, si tengo yo las instalaciones, y luego, ¿dónde quiero comercializar? O sea, si quiero pollos, pues ¿a quién se va a encargar de traerme los pollos? Si tengo cerdo, pues ¿con quién voy a trabajar el tema de los cerdos? Si quiero conejos, ¿quién se va a encargar? Si tengo huevos, ¿quién se va a encargar de...? O sea, ¿dónde voy a poder vender los huevos? Porque ponerte a producir cualquier tipo de producto, bien sea ganadero o agrícola, sin tener realmente un mercado donde meterlo, es un suicidio en los tiempos que vivimos. Está todo muy muy organizado, muy cogido, y la calle es muy fría, y por lo tanto puede ser un auténtico fiasco si va realmente hacer producciones sin saber realmente dónde puede atenderla.
5: Al margen de que que se han denunciado muchas veces las competencias desleales, ¿no?, de otros países en tema de precios, en tema de comercializar productos, llegada de productos de otros países, ¿le preocupan al sindicato UPA en este caso la situación que se ha generado ahora mismo en estos momentos en Marruecos?
6: Sí, vamos a ver, lo de Marruecos no es de ahora. Lo de Marruecos lleva muchísimos años, y el otro día lo comentábamos también, si llegamos a comentarlo. El problema de Marruecos es que el 70% de las plantaciones que hay produciendo en Marruecos no las producen marroquíes, sino lo producen españoles, franceses o holandeses. O sea, son empresarios de Europa los que están produciendo allí. Y ese es el gravísimo problema, ¿no? Porque al final tiene el mercado, lo están ocupando, lo estamos ocupando nosotros mismos, pero con un producto que no producimos en Europa. Esa es realmente la gravedad, ¿no? Luego, evidentemente, en Marruecos tenemos un problema. Europa tiene una debilidad con Marruecos a la hora de negociar los tratados. E incluso en este momento nosotros creemos que se está incumpliendo el tratado que tenemos con Marruecos al estar importando productos que se están produciendo en el Sáhara Occidental como producto marroquí, cuando existe una resolución de Naciones Unidas que no reconoce como territorio marroquí el territorio del Sáhara, y por lo tanto se incumple el acuerdo. Pero es verdad que existe un criterio muy laxo por parte de la Unión Europea, y que estamos exigiendo que se cumplan los acuerdos, y se está metiendo presión, porque al final pues Marruecos es el vecino del norte de África, que lo tenemos aquí muchas veces, pues, con el tema de la inmigración y tal, y con el tema también de cierta entrada de estos productos, pues no, nos puede hacer daño, ¿no? Pero no es menos cierto que el enemigo está en casa. O sea, si se dan ustedes cuenta, pues hay muchísimos marroquíes por toda España, por toda Europa, que vienen, que trabajan y tal, pero los negocios de importación de fruta, de tomate, que es un sector que se ha visto muy perjudicado en los últimos años en España, sobre todo en Mazarrón, aquí no se ha visto muy perjudicado, no está en manos de marroquíes, está en manos de españoles, ¿eh?
5: Demasiada diplomacia y muy pocos resultados, ¿no?
6: Siempre, vamos a ver, el diplomático come, el agricultor tiene que trabajar para comer todos los días, pero el diplomático come todos los días sin ningún problema de su salario, ¿no? Por lo tanto, muchas veces no va acompasada la diplomacia o la política, no siempre va acompasada con la realidad de las producciones, de los mercados o de la injerencia que pueda haber esas producciones y de los mercados o cómo puede interferir en lo que son las producciones en Europa, obviamente.
5: Y una última cuestión, Antonio. Hablamos de la digitalización del campo, hablamos del relevo generacional. Vosotros pusisteis en marcha o intentasteis poner en marcha, no sé cómo va, ahora me lo cuenta, el programa denominado Cultivan, que iba dedicado principalmente a los jóvenes, ¿no?, del sector agropecuario.
6: Sí, está puesto en marcha. Nosotros lo trabajamos mucho, no lo pusimos nosotros, lo trabajamos mucho. En ese estamos trabajando las tres organizaciones agrarias y cooperativas a nivel nacional, y nosotros desde Murcia y a nivel nacional lo tenemos muy muy interiorizado, ¿no? Nos parece que es una experiencia genial para que los jóvenes que se van incorporando o que estén incorporados recientemente tengan la oportunidad de poder hacer una especie de Erasmus en otro tipo de explotación, o en explotaciones similares, pero en otros territorios, para ver realmente cómo trabajan otros compañeros en el mismo tipo de cultivo o otro tipo de cultivo que tú quieras implantar. Uh-huh. Se nos ha dado el caso de jóvenes que dicen, oye, mira, yo estoy trabajando ahora mismo en hortalizas, pero quiero ver cómo va el tema de la patata, pues quiero irme a Castilla y León a una explotación de patata. Entonces, esto te da la oportunidad de poder ir, compartir durante una semana, ver cómo se produce allí, cómo están de digitalizadas las explotaciones, cómo se trabaja con los recursos hídricos, pues todo el abanico que compende, en este caso, al funcionamiento de esa explotación, y traerte una experiencia que te puede enriquecer en el funcionamiento de tu propia explotación, ¿no? Y en este momento estamos precisamente con el procedimiento de solicitudes de cultiva, así que si algún joven de los que está escuchándonos está muy interesado, termina el 15 la solicitud, que se pase por nuestras oficinas y estaremos encantados de gestionarle la solicitud de cultiva.
5: Bueno, pues ya están, dicho está. Antonio Moreno, secretario general de Agricultura de UPAN, gracias por estar una semana más con nosotros en este programa. Gracias y un placer.
6: Un placer.
5: Hasta luego, buenos días.
6: Buenos días.
5: Despedimos a Antonio Moreno, secretario general de Agricultura de UPAN en la región de Murcia, y despedimos también nuestro programa.
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5: Mañana estamos en exteriores. Mañana va a ser un programa totalmente diferente a lo que han escuchado hoy, porque mañana los invitados estarán en nuestra unidad móvil, estarán en la Plaza del Rey Sabio. Estaremos allí con nuestra unidad móvil, como no puede ser de otra forma, viviendo el programa especial en torno a la patrona de Lorca, Santa María la Real de las Huertas, el Día Grande de Lorca mañana. Así que mañana a las 10 les esperamos, si lo desean. Ahí estaremos de 10 a 1 con ustedes. Gracias por escucharnos y hasta mañana. Que tengan un buen día.

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1: 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Muy buenos días, amigos oyentes. De lunes, hoy de lunes, pero un lunes metido en feria chica, un lunes que estamos ya, bueno, pues en esa feria pequeñita, que no es tan pequeña, que es una feria grande ya, una feria de la patrona. Estamos ya en septiembre avanzando, ya la próxima semana tienen en clase ya los niños en el colegio, ya comienza la vida rutinaria de toda la... Siempre, ya así estamos hasta Semana Santa, prácticamente. Bueno, pues, ¿qué voy a hacer? No, hasta Navidades, primero Navidad y después Semana Santa. Primero Navidad y después Semana Santa. Yo ya me colaba. Primero está la Navidad. 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
1: 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Un gran amigo, y nosotros comenzamos. Hoy paso doble, porque hoy tenemos mucho paso doble. El lunes, los lunes son días de paso doble. Marifé de Triana, comenzar con ella siempre es un prestigio. Pues Marifé nos trae un paso doble dedicado a uno de los más grandes toreros que dio el siglo XX, a Palomo Linares, el último rabo cortado en Madrid. A pie, claro está, porque a caballo se ha cortado después, pero el último rabo cortado a pie fue el de Palomo Linares. Vamos a escucharlo, ahí está Palomo Linares, interpretado maravillosamente bien por Marifé de Triana.

Bueno, ahí estaba Marifé de Triana, qué maravilla. Palomo Linares, ese paso doble que nos traía Marifé de Triana. Nosotros continuamos, vamos ahora con Carlos Vargas, que nos trae Con Divisa Verde y Oro. ¿Vamos con ello? Pues venga, vamos con ello. Con Divisa Verde y Oro, ahí tenemos a nada más y nada menos que a Carlos Vargas. Vamos con ese paso doble.

Bueno, era un directo y nosotros, es verdad, vamos a quitar las palmas porque el directo de las palmas no valen para nada. Vamos nosotros a decir que esta historia, una historia que fue verdadera, ocurrió naturalmente en Salamanca, Ganadera Salmantina, ahí viene el nombre de Ganadera Salmantina, ocurrió en Salamanca. Y fue una historia real que Rafael de León la escribió con música de Quiroga, claro está, Quintero y León Quiroga escribieron esta canción para Concha Piquer, pero era una historia real. Y luego se la contaron a ella, que fue una ganadera, que realmente no se llamaba Francisca, la ganadera, y que además se enamoró de verdad. O sea, que esto ocurrió, pudo ocurrir, en muchos sitios ha ocurrido eso. Bueno, pues vamos a continuar nosotros, sí, claro que sí, ahora lo hacemos con Isabel Pantoja. Otra canción que se hizo para Juana Reina, pero que, bueno, han cantado todas y todas. Francisco Alegre, o Paco Contento, da igual. Pues esta la cantó Isabel Pantoja en el año 92, si mal no recuerdo, en el disco que grabó de copla con la Sinfónica de Londres, y que fue una verdadera maravilla. Vamos a escuchar a Isabel Pantoja cantando este Francisco Alegre y Olé, como diría la canción. Francisco Alegre y Olé, pues ahí está. Isabel Pantoja, Francisco Alegre.

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Bueno, nosotros seguimos y vamos a hacerlo ahora. Bueno, miren ustedes, con Pastora Soler. Y ustedes dirán, ¿qué paso doble nos va a traer Pastora Soler? Pues un paso doble muy, muy, muy concurrido, porque se hizo para Jané. Lo hizo Manuel Alejandro para Jané. Le gustó Rocío Jurado y en el 92, el tiempo de la Expo, lo grabó ella y todo el mundo pensaba que era de Rocío. No, no, era de Jané. Lo que pasa es que Rocío lo grabó de segunda. ¡Viva el paso doble! Y ahora lo grabó también de tercera. Han grabado casi todas o casi todos. Pues el Pastora Soler también ha grabado ese Viva el paso doble y nosotros lo vamos a escuchar en la voz de Pastora Soler. Pues Pastora Soler, una buena coplera y una buena cantante de balada. Ella es estupenda, estupenda. Pues vamos a escucharla en este paso doble, en paso doble de Manuel Alejandro. ¡Viva el paso doble!

Qué maravilla, ¿no? Qué maravilla. Pastora Soler, todo lo que se le ponga lo canta maravillosamente bien, porque es una mujer muy completa, muy completa. Y este día el paso doble también es un paso doble, pedazo de paso doble. Es un begin, fue un begin hecho, como dije antes, para Janet, después lo cantó Rocío Jurado como paso doble y ahora la ha cantado ella también como paso doble. Bueno, pues nos vamos ahora con otro hombre que no nos puede faltar en los paso dobles. Manolo Escobar, yo creo que como Manolo Escobar canta los paso dobles, muy poca gente ha cantado los paso dobles. Ha sido el cancionero. De aquí mando un saludo a todos mis amigos que me están escuchando, a los de mis barrios. Mi barrio, bueno, el barrio de San Cristóbal, ya sabes que tengo a mi patrón de las intenciones que me escucha todos los días, pero después hay mucha gente que me escucha, a todos los que me escuchan, al barrio de San Juan, al de Santa María, al de San Pedro y a mi Calvario, que no me olvido del Calvario, y también de mis amigos, los relojeros, el Garzán, que están en la calle, ya saben que están ahí al ladito de la corredera, ¿no? En Pochones, la calle Pochones. Bueno, pues ahí también mandamos un saludo. Y nos vamos con Manolo Escobar y con Chumbelerías, uno de los pasodobles más bonitos y puesto la letra por él. Pues Chumbelerías en la voz de Manolo Escobar.

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1: 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Y ya nos vamos, nos da tiempo más. No nos da tiempo más. Nos vamos a ir con Rafael Farina, que nos trae los tres toreros de Salamanca. Tres toreros que ha tenido Salamanca extraordinario. Dos de ellos viven todavía, el Viti, el niño de la capea, y Julio Robles. Julio Robles, desgraciadamente, ya murió, pero está dedicado a los tres toreros de Salamanca. Pues Rafael Farina, con esos tres toreros de Salamanca, nos vamos hasta mañana. Adiós, hasta mañana. Muy buenas tardes.

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1: Una y media de la tarde.
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2: ¿Qué está pasando en Irán? ¿Qué pasó hace casi 50 años? ¿Qué fue la revolución islámica? ¿Quiénes son los ayatolás? ¿Quién es el ayatolá Ruhollah Khomeini que en 1979 secuestró, con mentiras como todo revolucionario, a todo el pueblo persa? Pues de eso y más nos vamos a enterar ahora, que quizás los ayatolás, ojalá así sea, están a punto de caer.

Vamos a hablar de Irán, un país del que se sabe poco, se le menciona poco, se le comenta poco, se le estudia poco y luego resulta que hay mucha gente que ni siquiera se ha enterado, porque es confuso, que Irán y Persia son básicamente lo mismo. ¿Qué es Irán? Pues Irán es la versión actual del Imperio Persa. Ojo, dato cultural bien interesante, el Imperio Persa es probablemente el más longevo de la historia. Podemos hablar de la existencia de un Imperio Persa históricamente hablando, desde Ciro el Grande. Estamos hablando siglo VI a.C., ubícate literal en el año 550 a.C., ahí tenemos el imperio persa de Ciro el Grande, que se hacía llamar rey de Persia, rey del mundo y rey de los cuatro rincones de la tierra. Bueno, si nos vamos a las leyendas, este imperio persa de la dinastía Aqueménida, pues te habla de un tal Aquemenes, que sería el fundador de Persia en el año 800 a.C. Pero vamos a quedarnos con Ciro el Grande, siglo VI a.C., el imperio persa nunca dejó de existir. El imperio persa cayó en 1979 en manos del ayatolá Ruhollah Khomeini. Estamos hablando de un imperio de 2500 años de antigüedad. Lo que sí cambia es la dinastía que gobierna el imperio persa. Vas a poder ver el imperio asfávida, el imperio safávida, el imperio sasánida, el imperio parto. Bueno, esas son las diferentes dinastías que han gobernado Persia. Pero el imperio persa, insisto, por lo menos desde el siglo VI a.C. hasta el siglo XX. ¿Se llama Persia o se llama Irán? Eso pues, también es interesante. Irán quiere decir tierra de arios, país de arios. Eso es lo que son los farsis, los persas, los indos, los medos, pues todos estos pueblos que habitan lo que hoy es Irán, son pueblos arios, pueblos indoeuropeos, de estos pueblos que empezaron a distribuirse desde el Cáucaso, hoy Ucrania, Rusia, en torno al 2000 a.C. a dispersarse por el mundo. Bueno, estos son los iranios o los arios, los indoeuropeos. Irán es el nombre correcto del territorio, la tierra de los arios. Los griegos lo conocieron durante muchísimo tiempo como Persia. El imperio, como todos los imperios, pues, surgió de conquistar diferentes reinados, satrapías, principados, etc. Uno de ellos era Persia, solo uno de ellos. No se llamaba Persia, se llamaba Fars. De hecho, la lengua persa se llama oficialmente lengua farsi, es lo que hablan en Irán, el farsi. Los griegos a Fars le dijeron Pers, y eso es Persia. O sea, Persia es Irán para los griegos, básicamente. En fin, pues vamos a hablar entonces de Persia y de Irán y de los ayatolás. Aquí te pongo nada más para que lo ubiques en el mapa, el imperio persa, cómo sería más o menos entre el siglo 8, 7, 6, 5, 5, 4 antes de Cristo, el mayor imperio de su tiempo, cuando el imperio persa llegaba de lo que hoy sería la frontera occidental de China, el Asia Central, cerca de Samarcanda, hasta Egipto. En su momento, Egipto fue una satrapía del imperio persa, como lo fueron prácticamente también todas las ciudades griegas. Ese imperio persa, hay que ubicar ciertas cosas al respecto. El núcleo del imperio persa, pues es precisamente la satrapía de Fars o de Persia y otra la de Media, donde vienen los medos. Bueno, medos, persas y otros pueblos comparten que son arios, ¿sí? Que son indoeuropeos, iranios. Es decir, no son árabes. Esto es muy importante porque en el mundo moderno de pronto la gente confunde árabe con musulmán. Árabe y musulmán no son lo mismo. El árabe es un pueblo que habla una lengua, la lengua árabe. Musulmán es como se llama el practicante del Islam. Hay que entender que no todos los musulmanes son árabes y que no todos los árabes son musulmanes. Hoy en día en el mundo hay unos 1.800 millones de musulmanes. 1.800 millones de musulmanes, la religión más grande del mundo ya, por número de creyentes. 1.800 millones de musulmanes y solo hay unos 250 millones de árabes. ¿Sí? No es lo mismo. Árabe es un pueblo que habla la lengua árabe. La gran mayoría de los árabes son musulmanes, es decir, practican el Islam, pero no todos los árabes son musulmanes. Hay árabes cristianos, hay árabes judíos. ¿Sí? Y claro, hay otros pueblos musulmanes además de los árabes, porque hay 1.800 millones de musulmanes. Nace entre los árabes, se extiende entre los persas. Entonces en Irán habitan persas que se convirtieron al Islam cuando los árabes musulmanes conquistaron el imperio persa.
Y bueno, están los pueblos turcos, los turcómanos, que no son ni persas ni árabes, pero, perdón, sí, ni persas ni árabes, pero sí que son musulmanes. El país musulmán más grande del mundo es Indonesia, que tiene 220 millones de musulmanes, y ahí no hay ni persas, ni turcos, ni árabes, sino indonesios. Bueno, hecha esa aclaración, antes de la llegada del Islam, y el Islam es del siglo VII después de Cristo, en el Imperio Persa y en su núcleo, lo que hoy es Irán, lo que tienes es una población persa, étnicamente son persas, lingüísticamente hablan farsi, y su religión es el mazdeísmo, el culto a Orumazda, que también se le conoce como zoroastrismo, que sigue existiendo. A ver, es la religión base de la que va a surgir el cristianismo, gran parte del judaísmo y, por lo tanto, gran parte del islam. Ya habrá que hablar del mazdeísmo porque es un tema fundamental y fascinante. La mayor parte de los farsis, de los zoroastristas, se hicieron musulmanes. Hoy en día sigue habiendo más o menos 500.000 mazdeístas o zoroastristas viviendo en Irán, con mucha represión, por supuesto. La segunda comunidad está en Zanzíbar. Dato cultural, de ahí es Freddie Mercury. Freddie Mercury es el zoroastrista más famoso de la historia. Bueno, después de Ciro el Grande, rey del mundo, rey de Persia y rey de los cuatro rincones de la tierra, por supuesto. Bueno, pues eso es el Imperio Persa. Entonces, el Imperio Persa, estamos hablando siglo VI antes de Cristo. Este es el que se va a pelear con los griegos en las famosas guerras médicas y este es el que va a ser invadido por Alejandro. Alejandro Magno invade y conquista el Imperio Persa en el siglo IV antes de Cristo. Ahora es un Imperio Persa gobernado por griegos, primero por Alejandro y luego por griegos, pero sigue siendo el Imperio Persa. Son griegos gobernando persas. Con el paso del tiempo, los persas se liberaron de los griegos y esto siguió siendo el Imperio Persa. El siguiente gran enemigo del Imperio Persa fue Roma. Cuando Roma conquista el Mediterráneo Oriental, que era todo el mundo griego, pues el antiguo conflicto de persas contra los griegos, que siempre es por territorio y recursos, pues ahora fue contra los romanos. Aquí te pongo un mapa del Imperio Persa en tiempos de la dinastía Sasánida. La dinastía Sasánida fue la última dinastía en gobernar una Persia no musulmana, antes de ser conquistados por los musulmanes. Y aquí ves que el Imperio Persa era de buen tamaño, llega desde lo que hoy es Afganistán hasta lo que hoy es Irak, abarca todo el actual Irán, y aquí todos son persas que hablan farsi y que son mazdeístas y que están en frontera con el Imperio Romano y que viven en conflicto con el Imperio Romano. Y aquí pasó una cosa muy interesante. Estos no dejaban de pelearse y en el año 570, mientras persas y romanos no dejan de pelearse, más al sur, en la península árabe, nace el profeta Muhammad. Para cuando muere el profeta Muhammad, en el año 632, comienza la gran expansión del Islam. Y persas y romanos llevan más de 100 años peleándose entre sí. Eso le puso las cosas muy fáciles a los árabes. A la muerte del profeta Muhammad comienza la gran expansión del Islam, una expansión en guerra, en conquista. Salen de la península árabe, van a tomar Jerusalén, van a tomar Damasco, van a tomar Egipto. Es decir, le van a quitar muchos territorios al Imperio Romano de Oriente y van a conquistar la totalidad del Imperio Persa. La conquista de Persia le llevó a los árabes musulmanes muy poquito tiempo, del 636 al 651. Ojo, Persia parecía un imperio muy poderoso, pero fue conquistado muy fácilmente por Alejandro y fue conquistado muy fácilmente por los árabes musulmanes. ¿Por qué? Porque es un imperio de tribus nómadas, mucho más que de ciudades. Es un imperio de algunas ciudades y muchas tribus nómadas. Cuidar y proteger ese territorio es prácticamente imposible y depende de las lealtades tribales. Y el Islam es lo que le ofreció a las tribus, la lealtad a una nueva religión. Pero bueno, para el año 651 muere Yasgered III, emperador de Persia, y prácticamente todas sus tropas, y con ello después prácticamente toda la población persa, se convirtió al Islam. La conversión fue fácil y difícil. Fue fácil porque el mazdeísmo se parece mucho al Islam. Te habla de un Dios creador, único, uno único e indivisible, creador omnipotente, omnisciente, es decir, con las mismas características que el Dios judío, cristiano, islámico. Te habla que este Dios es el creador de la humanidad, de una batalla entre el bien y el mal, de un espíritu hostil, un arimán, un satán y un espíritu santo, un enviado de Dios. Y te habla de un juicio final y de un fin de los tiempos. Se parecen mucho.
En ese sentido, fue fácil para los persas convertirse al Islam. Y fue difícil porque no deja de ser cambiar tu religión, por más que se parezca, y claro, y que a partir de ahora eres la provincia de un imperio persa. Aquí te pongo un mapa, este es muy importante, de la expansión del Islam. Decíamos, el profeta Muhammad murió en el año 632. Después, hasta el año 661, hubo cuatro califas, cuatro sucesores de Muhammad: Abu Bakr, Omar, Usman y Ali ibn Abu Talib, que fueron, pues, a ver, eran califa, y el califa es el guía religioso, pero también social, pero también económico, pero también espiritual, militar y moral. Es como un emperador ampliado, ¿no? Y en el año 661, un hombre llamado Muawiya, de la familia Omeya, tomó el poder en Damasco y extendió su poder a todo el mundo del Islam. Y comienza la llamada dinastía Omeya. Los Omeya gobernaron todo el imperio que han creado estos árabes musulmanes entre el 661 y el 750. Pero velo en este mapa. Este imperio musulmán va desde la frontera con China, abarca todo Irán, todo el Medio Oriente, todo el Cáucaso, la península árabe, todo el norte de África y España. Esa es la gran expansión que va a tener el Islam. Y bueno, ahí al centro, Persia, una de las primeras conquistas. Y aquí empiezan también las divisiones. Por un lado, los persas, es cierto, se convierten al Islam. Y en teoría, en el Islam hay un precepto que, en teoría, aplica hasta hoy, que es lo más importante es el Islam. Es decir, por encima de que seas turco, árabe o persa o lo que seas, lo importante es que eres musulmán. Eso ha tratado de aplicar siempre, la fe por encima de la etnia. Sin embargo, es muy difícil abandonar la identidad tribal, la identidad de la etnia, la identidad de la lengua. Los persas siempre se sintieron persas y distintos a los árabes. Y aunque ahora todos sean musulmanes, los persas no dejan de sentirse conquistados por los árabes. Y tal vez por eso, tal vez, hay teorías que lo dicen, pues los persas se convirtieron al Islam, sí, pero a la versión, ¿cómo te lo diré?, de los conquistados. El Islam se dividió en dos con la muerte de Ali ibn Abu Talib. Los sunitas, que son desde entonces hasta hoy casi el 80 o 85% de los musulmanes, y los chiitas, que son los que deciden que Ali ibn Abu Talib, el sobrino y yerno del profeta Muhammad, era su gran líder espiritual, y a partir de ahí sus descendientes, que desarrollan un Islam más místico, que desarrollan un Islam más intolerante, desarrollan un Islam que sí tiene una estructura clerical que no tiene. A ver, el Islam sunita, el que practica el 85% de los musulmanes, no tiene una estructura clerical. No hay nada equivalente a un papa del Islam, ni hay sacerdotes, ni nada. Eso existe en el Islam chiita, que ha sido considerado herejía por todos los demás musulmanes. Ese es el Islam que se practica en Persia desde el principio de la historia de Persia. Es decir, que aunque los persas conquistados se convierten al Islam, nunca se terminan de llevar bien con los musulmanes porque se convierten a una versión considerada herejía. En fin, pues nada, Persia ahora va a ser parte de un gran imperio islámico. Este gran imperio islámico existe desde la gran expansión de los árabes tras la muerte del profeta Muhammad en el 632, después con la dinastía Omeya, después con la dinastía Abásida, que va a gobernar este imperio del 750 al 1258. Es decir, que Persia, ya conquistada por los musulmanes, fue gobernada desde Bagdad o desde Damasco, pero desde fuera, por un pueblo árabe musulmán, hasta el año 1258. En 1258 es cuando viene la gran expansión de los mongoles. Los mongoles lo conquistaron todo a su paso en Asia. Durante el dominio mongol en el siglo XIII, lo que hoy es Irán se llamaba el Kanato de Persia, el Kanato de los persas, y ahora tienes a persas musulmanes gobernados por mongoles. Luego, tras la caída de los mongoles, ojo, cuando llegan los mongoles en el siglo XIII, se mezclan mucho con otro pueblo de jinetes nómadas que son parientes étnicos de los mongoles, que son los turcos, los turcómanos. A ver, Turquía, el país que tú hoy ubicas como Turquía, no se llama Turquía porque de ahí sean los turcos, se llama Turquía porque hasta ahí terminaron llegando los turcos. Los turcos vienen migrando desde el Asia Central, son parientes de los hunos y de los mongoles. Esos son los turcos. Pero bueno, para el siglo XIII, siglo XIV,
Los mongoles han destruido todo a su paso, se han retirado ya del mundo del Islam, el mundo del Islam está hecho un desastre, ya no hay un gran imperio unificado como antes, y empiezan a surgir pequeños principados. Uno de ellos, el de un señor llamado Otman, que con el paso del tiempo será el imperio otmano, otomano, del que surge la actual Turquía. Y otros pueblos, otros guerreros turcos, fueron tomando el poder en diferentes lugares. A partir del siglo XIII vamos a tener una nueva dinastía gobernando Persia, pero ahora una dinastía turca. También es en esta época cuando surge el sultanato de Delhi, en lo que hoy es el norte de la India, que es lo mismo, una dinastía turca convertida al Islam gobernando a los indios, que son hindús, que no es lo mismo indio que hindú, vale la pena mencionarlo de una vez. El indio es la etnia. Los habitantes de la India son indios, pero los habitantes de Pakistán también son indios. Étnicamente hablando, todos son del Indostán. Los de Bangladesh son indos. El hindú es el que practica la religión llamada hinduismo, o que hoy conocemos como hinduismo. Esto nos lleva a que en la India todos son indios. La mayor parte de esos indios son hindús y más o menos el 15% de esos indios son musulmanes. Hecha esa aclaración, te pongo este mapa del siglo XV, XVI, prácticamente hasta el XIX. Este mapa es particularmente interesante. Aquí te estoy mostrando tres imperios musulmanes gobernados por dinastías turcas. Todo mundo ubica el Imperio Otomano, que abarca tres continentes, ¿no? El norte de África, la península árabe en Asia y gran parte de Europa. El Imperio Mogol de la India, la India de los musulmanes, que existe también hasta el siglo XIX, y aquí al centro te pongo el imperio persa de la dinastía Safávida. Los Safávidas son turcos gobernando Persia. Esta Persia del siglo XVI, XVII y XVIII es una Persia muy confundida. Han tenido una historia muy traqueteada y, por supuesto, viven mucho del pasado. Tú imagínate que puedas decir: fuimos durante siglos el imperio más grande y más poderoso, y tuvimos la dinastía Aqueménida, y tuvimos a Ciro el Grande, y, en fin, y tuvimos a todos estos grandes emperadores, ¿no? La llegada del Islam, si bien todos se convierten, no dejó de ser una conversión forzosa, sí es el tema de un invasor externo, árabe, nos quitó el poder político y nos quitó la religión. Esos discursos se los empiezan a dar ya en esta época, ¿no? ¿Quiénes somos si éramos persas que de pronto fueron gobernados por árabes y luego por mongoles y ahora por turcos? ¿Y quiénes somos si éramos mazdeístas y nos cambiaron la religión para imponernos el Islam? Pero además a este imperio persa del siglo XVII le pasa lo mismo que al de 2000 años antes. Tienes un imperio otomano muy basado en ciudades como Constantinopla, un imperio mogol, la India, muy basado en ciudades como Agra, como Delhi, como Kabul. Y tienes un imperio persa, hombre, que sí que tiene algunas ciudades. Tiene Hormuz y tiene, ya no tiene Persépolis, tiene Pasargada, tiene Susa. Son ciudades pequeñas y siguen siendo tribus de jinetes nómadas. Y estás en eso, siglo XVIII, debatiéndote entre quién eres y quién no eres, pero también entre la tradición y la modernidad, porque las tribus de guerreros nómadas, de jinetes nómadas, viven anclados a la tradición, viven de la tradición, pero es el siglo XVIII, XIX, la revolución industrial, la ciencia, la tecnología, todos esos avances que Europa celebra, estos países los ven con mucho temor porque te rompen la tradición. Y si toda tu sociedad y toda tu estructura y toda tu subsistencia como país, como Estado, depende de la tradición, de pronto la llegada de la modernidad la puedes vivir como una amenaza. Pero bueno, la modernidad llegó a esta parte del mundo con la peor de sus facetas, con la peor de sus caretas. La modernidad llegó a esta parte del mundo con rostro de ingleses. Porque lo que empieza a ocurrir a partir del siglo XVIII es la llegada de Inglaterra a toda esta zona del mundo. Y bien sabemos que los ingleses pues destruyen ahí donde pisan. Dicen que donde pisan los ingleses no vuelve a crecer el pasto. Dicen eso de Atila, pero yo lo digo de los ingleses. Pero ojo, hay que recordar una cosa. Los ingleses y los holandeses y los portugueses y los franceses empezaron a conquistar colonias en el mundo oriental, en el mundo del Pacífico y de Asia, desde el siglo XVII, XVIII, y había que darle toda la vuelta a África para navegar para allá. Es muy importante, a mediados del siglo XIX, Inglaterra inaugura el Canal de Suez.
Aquí te pongo un mapa con el canal de Suez. Es muy importante porque una vez que hay canal de Suez, a ver, Inglaterra navegaba alrededor de África y por eso conquistaron y dominaron durante mucho tiempo lo que hoy es Sudáfrica. Todos los países del sur de África, pero también dominan Egipto y Sudán. Hacen el canal de Suez. El canal de Suez les permite atravesar por el Mediterráneo al Mar Rojo y llegar directo a la India. Esto te quita meses de navegación. El canal de Suez es la joya de la corona. Pero aquí te pongo un mapa con la ruta británica. Una vez que hay canal de Suez, fíjate, en lugar de darle la vuelta a África, lo que hacen es salen por Londres, entran al Mediterráneo por Gibraltar, que se la robaron a los españoles, pueden detenerse en Malta, que se la robaron a los caballeros de San Juan, y pueden atravesar por Suez, que se lo robaron a los otomanos, pero bueno, estamos hablando de ingleses, piratas finalmente. Pero ahora

siempre y vencerás. Les resulta muy fácil en Persia, un imperio que son diferentes tribus nómadas y minómadas que viven de las lealtades. ¿Qué empiezan a hacer los ingleses? Romper las lealtades, básicamente. Pues lo que hacen los ingleses. Y entonces, ya para el siglo XIX, el imperio persa, que era bastante grande, abarcaba todo lo que hoy es el centro de Asia, se está fragmentando en cada vez más principados independientes o que tratan de ser independientes porque los británicos están ahí dorándoles la píldora de tú tendrías que ser independiente del poder central de Persia. Es decir, están haciendo lo que hacen los ingleses, convencer a la propia población local de ir rompiendo las lealtades imperiales y fragmentando el imperio, con lo cual los ingleses van destruyendo lentamente el imperio persa. ¿Por qué les importa? Bueno, porque los rusos también tienen interés en el imperio persa y los ingleses aplican la de prefiero que no haya un imperio persa a que lo conquisten los rusos. Pero también Persia está llena de petróleo, desde entonces hasta hoy. Los ingleses extraen petróleo del imperio otomano, Irak, desde 1840. Les interesa también el petróleo persa y se van a estar peleando en Persia contra Rusia. Vamos a ver a Rusia y a Inglaterra peleándose en el Asia Central por el dominio de Persia y de sus recursos energéticos. Y bueno, en este desmán toma el poder la última dinastía real del imperio persa, la dinastía Qayar. La dinastía Qayar gobernaron este imperio persa decadente de 1785 a 1925. Los Qayar no son persas, los Qayar es un pueblo turcómano. Son turcos que toman el poder, eran pastores guerreros del norte que logran tomar el control total de Persia desde finales del siglo XVIII en la persona del Shah Aga Muhammad Khan. Aga Muhammad Khan es uno de los últimos grandes emperadores del imperio persa en el paso del siglo XVIII al siglo XIX. Sin embargo, a esta dinastía de los Qayar, pues les toca precisamente tratar de gobernar un imperio persa que tiene a los rusos tratando de llegar por el norte y a los británicos tratando de llegar por el sur. Se están peleando tanto los ingleses y los rusos por Persia que prefieren llegar a un acuerdo. Se le conoce como el Pacto Ruso-Británico de 1907. Aquí te pongo un mapa de cómo dividieron Persia los rusos y los británicos en el Pacto Ruso-Británico de 1907. Se estipula que toda la parte norte es para que quede bajo influencia rusa y gran parte del sur para que quede bajo influencia de Inglaterra. El imperio persa oficialmente es independiente, pero en realidad está partido en tres. Una parte bajo dominio ruso, otra bajo dominio inglés y otra donde tratan de gobernar los persas. Entonces ya es un imperio en una decadencia total. Y esa decadencia nos llevó a que un militar, Reza Sabad Kohi, pudo dar un golpe de Estado. Reza Sabad Kohi es al que luego conoceremos como Reza Shah, que es la última dinastía de Irán, la dinastía de los Pahlavi. Hace rato te dije que los Qayarí son la última dinastía real. Me refiero a una dinastía real en el sentido de una dinastía de verdad, son una dinastía, pero más real en el sentido de que eran de las diferentes noblezas de la zona persi. Reza Sabad Kohi es un plebeyo militar que da un golpe de Estado y toma el poder en el imperio persa. ¿Con ayuda de quién? De los ingleses, pues si no, ¿de quién? Bueno, Reza Sabad Kohi nació en 1878, hijo de un oficial del ejército persa, fue militar persa, peleó en la Primera Guerra Mundial. Ojo, en la Primera Guerra Mundial, Persia no es parte propiamente de la Primera Guerra Mundial, pero como sí hay muchos intereses de Occidente en Persia, es muy importante del lado de quién se va a manifestar Persia. Le fue fácil en la Primera Guerra Mundial porque Inglaterra y Rusia son aliados en la Primera Guerra Mundial contra Alemania, igual que en la Segunda. Son aliados y entonces Persia se va a poner del lado de Inglaterra y de Rusia. Y aún así, Inglaterra y Rusia van a invadir Persia y prácticamente van a tomar el control. Pero bueno, Reza Sabad Kohi destacó en la Primera Guerra Mundial. Entonces, fíjate qué interesante. El imperio persa es aliado de los británicos y aún así los británicos toman el control de varios territorios del imperio persa con el pretexto de para que no lo controle el enemigo. Y dices, bueno, ya acabó la guerra, ya no lo controla el enemigo, ¿cuándo te vas tú? Y pues los ingleses dicen, bueno, ya lo tomé, ya lo ocupé, pues ya ni modo que me vaya. Y ojo, que también tuvimos la caída del imperio ruso y la revolución soviética. ¿A qué le toca entonces a esta Persia que emerge de la Primera Guerra Mundial? Los británicos invadiéndole el territorio,

0: sur y los bolcheviques tratando de llevar la revolución soviética por el norte. Uf. En medio de ese desmán es que Reza primero es nombrado ministro de guerra por el último Shah Qajarí, Ahmad Shah, y finalmente da un golpe de estado y se convierte en el Shah Reza Pahlavi en 1925. Entonces así es como este militar se convierte en el creador de la última dinastía, la dinastía Pahlavi, que solo tuvo dos Shahs. Entonces tenemos a partir de 1925 a Reza Pahlavi. ¿Qué le tocó modernizar el país? ¿Qué significa modernizar el país en esta época? Particularmente abrir universidades, abrir fábricas, abrir pozos petroleros y construir ferrocarriles. Evidentemente para un beneficio principal para los británicos, pero que de alguna forma le conviene a todo el país. Pero lo malo es que tiene que modernizar el país, claro, con ayuda de países europeos. ¿Quiénes son sus principales aliados? Sus principales enemigos, Inglaterra y Rusia. Uf. Entonces tiene que estar lidiando con ingleses y con rusos, trata de establecer buenas relaciones con Turquía, la República de Turquía, que nace tras la caída del Imperio Otomano. Y bueno, va a tener buena relación con Turquía, va a construir vías férreas hacia el Mar Caspio, va a crear un banco central, va a establecer todo el tema de las concesiones petroleras a Inglaterra, crea universidades. Y aquí viene el problema, universidades al estilo occidental, que son importantes para una modernización al estilo occidental, pero que le empiezan a enseñar a la población persa cosas que simplemente no tienen nada que ver con su tradición. Y otra vez, un imperio como el persa lucha siempre entre la modernidad y la tradición. Pensamos que la modernidad es buena, en términos generales vamos a asumir que lo es. Claro que en Occidente la modernidad es algo que fue ocurriendo. La modernidad es una creación de Occidente. La ciencia, la tecnología y la industria. Entonces la modernidad es algo que va ocurriendo como un proceso que va pasando, que va rompiendo estructuras y a lo que te vas acostumbrando en un proceso que en Europa se llevó 500 años. ¿Qué pasa cuando tú quieres llevar la modernidad de madrazo de pronto a un lugar como el Imperio Persa? Rompe por completo todas las estructuras tribales, rompe absolutamente todo. Y entonces es muy bueno modernizar, trae trabajo, trae industria, trae dinero, pero trae conflictos sociales, trae ideas que no tienen nada que ver con tu cultura, trae ideas que el Shah va a promover, a ver, ideas que hay que asumir buenas, la emancipación de la mujer. El Shah dice, a ver, hay que trabajar con todo en la emancipación de la mujer. ¿Quién está en contra de eso? Los ayatolás. ¿Quién está en contra de toda modernidad, de toda transformación, de todo cambio en las estructuras tradicionales? Los ayatolás. El Shah Reza Pahlavi va a tener muchos problemas con los ayatolás. Lo cual nos lleva a la pregunta fundamental. ¿Quiénes son los ayatolás? Bueno, la palabra ayatolá está en farsi, la lengua persa. Ayatolá se parece mucho al árabe, pero está en farsi, quiere decir señalado por Dios. El ayatolá, decíamos hace rato que en el Islam chiita, el de Persia, aquí sí hay una estructura clerical. Son los ayatolás, los señalados por Dios. Esto es lo que es un ayatolá, un señalado por Dios. Es el segundo título en la jerarquía del Islam chiita después de los marja ayatolás, que son los grandes señalados de Dios. Son expertos en estudios islámicos, en jurisprudencia, en filosofía, en la sharia, en ética, en moral, en fin, son filósofos. Poetas, porque en la tradición persa y árabe la filosofía siempre es expresada en poesía. Entonces son eso, son estudiantes del Islam, del Corán, de sus propias leyes, de la sharia, de su propia filosofía, etc. Y en el imperio persa, que vive de las lealtades y que vive de las tribus y que necesitas encontrar algo que una a las tribus, lo que siempre acabó uniendo a los persas fue la religión guiada por los ayatolás. Entonces los ayatolás son una estructura fundamental del poder que siempre estuvieron unidos a la política en un imperio donde siempre se asumió que el emperador, el Shahanshah, el rey de reyes, era nombrado por Dios, muy al estilo occidental cuando tienes las monarquías por derecho divino. Tienes a un Shahanshah, a un emperador nombrado por Dios. ¿Quién lo apuntala en el poder? Los ayatolás, los señalados de Dios. Y eso, igual que en Europa, lleva a que siempre hay tensión entre el clero y el poder, pero siempre se las arreglan. Aquí lo que vamos a ver es que toma el poder una dinastía de plebeyos militares. El problema entonces es este. La dinastía Pahlavi no es una verdadera dinastía, no para los ayatolás, no son nombrados por Dios, desde luego que no, no para los ayatolás, pero además están coqueteando con la modernidad y eso sí que le molesta mucho a los ayatolás, que su poder viene de la tradición. Y el Shah, comprometido con esta idea de modernizar, en gran medida comprometido con la idea de recibir inversiones de Inglaterra y demás, pues en lugar de ser negociador con los ayatolás, que cabe señalar, no se puede negociar con los ayatolás, su postura es irreductible, se dedica a perseguir y encarcelar a los ayatolás. Entonces, de pronto lo que tienes es un imperio muy moderno que se empieza a enriquecer muchísimo, muy aliado de Occidente, hasta ahí todo muy bien, pero donde lo que tú estás viendo es que el gobierno persigue a los curas y los encierra, en un país donde la gente ama a sus ayatolás. Entonces esto hace que no le vaya bien con su población. Otro problema al que se enfrenta el Shah es que en Persia, que parte de la población es persa, pero los demás son diferentes pueblos, farsis, persas, indos, arios, turcos, algunos árabes, de todo. Y entonces decirle Persia a un lugar donde menos de la mitad de la población son persas se complica, y va a ser el Shah el que le va a cambiar el nombre de Persia a Irán, con la idea de no todos somos persas, pero sí todos somos iranios. Entonces, de ahí viene el cambio de nombre. ¿Por qué hoy Irán se llama Irán y no Persia? Así lo establece el Shah. Bueno, y también ordena la supresión de diferencias entre clanes y tribus. A ver, aquí no todos eran iguales ante la ley. Cada clan, cada tribu tiene su propio pacto con el poder. Parte de la modernidad es todos iguales ante la ley. No puede haber distinción por clan y por tribu. Y eso hace que todos los clanes y tribus del medio rural le pierdan su lealtad al Shah. La modernidad en estos países es muy difícil. En 1937, el Shah Pahlavi firma un pacto de amistad con Turquía, con Irak, con Afganistán, para que entre todos traten de frenar la influencia de los británicos. Ahí tienes a los ingleses metiéndose por todos lados, no solo en Persia, ahora Irán, en Turquía, en Irak, en Afganistán. Entonces el Shah tiene una buena idea, es... ¿cómo me quito a los ingleses? Pues me voy a hacer aliado a sus enemigos, los alemanes. Pero en ese momento los alemanes son los nazis. Y eso hace que de pronto todo el mundo occidental en contra de los nazis diga, ah, el Shah es aliado de los nazis. Porque de hecho, para 1939, cuando estalla la Segunda Guerra Mundial, la Alemania nazi es ya el principal socio de Persia por encima de Inglaterra. Y eso a los ingleses pues no les gusta ni tantito. En fin, pues total que entonces, luego no olvidemos que Stalin también se hizo enemigo de los nazis. Entonces de pronto, Persia siempre ha tenido broncas con Inglaterra y con Rusia. Y ahora que Persia, Irán, ahora ya se llama Irán, es aliada de los nazis, pues tiene todavía más broncas con Inglaterra y con Rusia. Y pues con aquello de que el amigo de mi enemigo es mi enemigo, entonces la Rusia soviética e Inglaterra invaden Persia. Invaden Persia y obligan al Shah a abdicar. Y es entonces cuando Reza Shah abdica en su hijo Muhammad Reza Pahlavi. Muhammad Reza Pahlavi, conocido en términos generales como el Shah de Irán. Me encanta, hubo Shahs de Irán durante 2800 años y solamente el último es conocido como el Shah de Irán. Pero bueno, entonces por presión de Inglaterra y de la Unión Soviética en medio de la Segunda Guerra Mundial, Reza Shah abdica al trono en su hijo Muhammad Reza Pahlavi, que será el Shah de Irán desde septiembre de 1941 hasta que sale huyendo por la revuelta del Ayatolá en 1979. Vean nada más cómo son las cosas. Y bueno, pues ya termina la Segunda Guerra Mundial y ahora pues la chamba de Muhammad Reza Pahlavi es muy clara. Se tiene que llevar bien con los ingleses y se tiene que llevar bien con los soviéticos. Y además tiene que lograr unificar a un pueblo persa o iranio que está absolutamente fragmentado y dividido. Va a tener una idea que él piensa que es buena, pero que va a resultar mala, que es prohibir a todos los partidos políticos, o más bien unificar a todos los partidos en un solo partido, que él llama el Partido del Rey. Es decir, puede haber oposición, pero toda dentro del Partido del Rey, donde el rey, es decir, yo soy el que toma la última decisión. Que es como decir, la oposición política puede aconsejarme, pero bajo ninguna forma vamos a compartir el poder. Eso fue básicamente lo que hizo el Shah. Ojo, que en Irán, o sea, en esa zona del mundo y en esa época de la historia, eso era un avance brutal, también hay que decirlo. Pero bueno, y pues ya ahí sigue avanzando el Shah. No le va nada mal a Irán. Se va a hacer un país millonario por el petróleo. Pero pues pasa lo mismo que en Arabia, que de pronto tienes estos países que son de origen de tribus nómadas, que viven pues del comercio, de las caravanas, de los camelleros, y de pronto llega Inglaterra a decirte, ah, pero tú tienes petróleo, y ahí vienen mis ingenieros, mi industria, mi ciencia, mi tecnología, mi capital, sacamos cantidades ingentes de petróleo, obviamente todo esto en colaboración con el gobierno y sus élites allegadas se hacen multimillonarias, gran parte de este dinero se usa para construir escuelas, hospitales, universidades, empresas, vías férreas y demás, pero nunca se logra, como no se logró jamás, que esa riqueza petrolera se sienta de manera muy tangible en todo el pueblo. Entonces, la sensación del iraní promedio es la monarquía en contubernio con los ingleses se está enriqueciendo y nosotros no estamos recibiendo nada. Y eso le empieza a generar a Muhammad Reza Pahlavi, el Shah de Irán, obviamente, pues muchos problemas sociales. Y aquí viene un momento de la historia fundamental para entender todo lo demás, la gran crisis petrolera de la segunda mitad del siglo XX. Imagínate que para 1960 el barril de petróleo cuesta algo así como $2. En una época donde, fíjate lo que son las cosas, los países que más petróleo tienen son los menos desarrollados. México, pero deja tu México, Arabia, Irak, Siria, Irán, Libia, ¿qué dices? Hay un montón de petróleo y no hay nada de tecnología. Hay un montón de petróleo en países donde, como no tienen ciencia y tecnología, no necesitan ese petróleo, pero sí que lo necesitan los países occidentales, que son los que empiezan con sus propias empresas a extraer petróleo. Y pasa una cosa muy curiosa, son estos países occidentales, Inglaterra, Estados Unidos, Holanda, los que determinan el precio del petróleo y pagan a $2 el barril. En 1960 se va a formar la Organización de Países Exportadores de Petróleo, la OPEP. Es un cártel petrolero, se convirtió en una mafia asquerosa. Su origen era relativamente positivo, era todos estos países que tenemos petróleo, aunque no tengamos capital ni tecnología, nos vamos a unir para determinar un precio favorable a nosotros y no al del occidente que lo extrae. La creación de la OPEP sí que permitió mandar para arriba el precio del petróleo, lo cual fue muy bueno para los países petroleros, más bien para sus élites monárquicas, y muy malo para Occidente, que de pronto tiene una alza petrolera que le genera una crisis energética brutal. Pero bueno, la principal crisis económica, entonces, uno, la creación de la OPEP. Luego, para colmo, en 1971 surge una gran noticia que es Estados Unidos ha llegado a su pico de producción petrolera. Es decir, ya sacamos la máxima cantidad de barriles por día que se pueden sacar y a partir de ahora la producción va a empezar a decaer. Ojo, la teoría del pico de producción petrolera se basaba en la tecnología de la década de los 70, donde sabemos que hay yacimientos y qué capacidad tenemos de explotarlos. Hoy en día esa crisis está superada. Pero en aquella época, cuando el mundo demanda cada vez más petróleo, de pronto la noticia es el petróleo viene de caída. Eso eleva todavía más el precio del petróleo, lo cual va a generar crisis de energéticos en todo el mundo occidental. Para hacerlo todavía más complicado, en 1973 tuvimos una más de las guerras árabe-israelí, la guerra de Yom Kippur. Y en la guerra de Yom Kippur, en medio de la guerra de Yom Kippur, que duró muy poquito, del 6 al 25 de octubre de 1973, en medio de la guerra, la monarquía saudí, la de Arabia Saudita, dice embargo petrolero a Israel y todos sus aliados, lo cual obviamente implica Estados Unidos. Y Estados Unidos vive de comprar petróleo árabe y de pronto los árabes, que están sacando en ese momento unos 7 millones de barriles al día, te dicen, no te voy a vender petróleo. ¿Qué genera eso? Más crisis petrolera. A ver, hubo desabasto de gasolina en Estados Unidos. Te dejaban cargar gasolina un día sí y dos no. Imagínate, como el hoy no circula, pero ayer era el hoy sí puedes cargar gasolina. Entonces, esto te genera una crisis petrolera tremenda. Y eso genera que Irán produce más petróleo a mayor precio. Y eso enriquece cada vez más a las élites y cada vez menos al pueblo, lo cual nos va a llevar a una huelga petrolera en Irán. 8 de septiembre de 1978, huelga petrolera en Irán. La producción baja de 6 millones de barriles al día a 1,5. Con lo cual, la crisis económica petrolera en Occidente sigue creciendo, el barril de petróleo se dispara y aquí empieza la gran crisis del Shah. Primero se le pone en huelga toda la industria petrolera, pero para cuando termina el 78 y comienza el 79, la huelga petrolera se ha convertido en un paro nacional. Todo el país, todo Irán en paro nacional en contra del Shah Mohammad Reza Pahlavi, que salió huyendo del país en enero. Se fue diciendo que se iba a atender algunas enfermedades, que sí, que se fue a atender, pero al final nunca volvió. Salió huyendo del país en enero de 1979. ¿Quién estaba alborotando a la población? ¿Quién estaba detrás alborotándolo todo? Bueno, pues el ayatolá Ruhollah Khomeini, uno de los ayatolás más famosos, más importantes de Irán, que había sido expulsado. A ver, los ayatolás vivían en contra del régimen de los shahs. El ayatolá Khomeini fue expulsado de Irán en 1964 y estaba exiliado en París. Y desde París, el shah de Irán está excitando a la gente, está proclamando la revolución, la rebelión abierta. Es el shah el que está hablando de cómo el gobierno, perdón, es el ayatolá el que no deja de hablar de cómo el gobierno del shah es tiránico, es antimusulmán, va en contra de la tradición, va en contra del pueblo, bla, bla, bla, bla, bla. Se convierte el ayatolá Khomeini en el líder indiscutible de la revolución. Y como siempre pasa, los revolucionarios siempre están viviendo la buena vida en algún país occidental cuando comienza su revolución. Pero bueno, salió huyendo el Shah, dejó abandonado a su pueblo y a su país. Y en febrero llegó a Teherán, a la capital de Irán, el ayatolá Khomeini. Había estado exiliado desde 1964, así que después de 15 años regresa a Irán. Es bien interesante, regresó en un avión lleno de prensa y de seguidores. A ver, era un acontecimiento lo que estaba ocurriendo. Salió huyendo el Shah, que acabó viviendo en Cuernavaca. Por cierto, te puedes ir a hospedar a la exhacienda de Cortés y ahí está la habitación del Shah. Ahí vivió el Shah durante algún tiempo. Pero bueno, abandonó a su pueblo, se fue y claro, llegó Khomeini y prácticamente pues todos, 5 millones de personas lo recibieron en el aeropuerto y cuentan que venía en el avión con periodistas y que uno le preguntó algo así como, bueno, y disculpe, ayatolá, usted lleva 15 años fuera de su país, fue exiliado, ha estado obligado a vivir en otra cultura, en otro mundo, en otro ambiente. ¿Qué siente usted de poder volver a su país 15 años después? La respuesta de Khomeini fue, nada. Así lo dijo, nada. No siento nada. Pues, ¿a qué regresas entonces? Pero bueno, así las cosas. Y pues nada, hablemos un poquito entonces de Ruhollah Mousavi Khomeini, que nació en 1902. Se quedó huérfano de padre a los 5 meses, huérfano de madre a los 7 años. Vivió muy solitario, vivió con muchas carencias. Fue educado por sus tíos, todos ellos clérigos y ayatolás y teólogos del Islam. Entonces creció sin padre y sin madre, sin sostén y contención emocional y rodeado de ayatolás, pues que lo pusieron a estudiar pues, la versión más radical del Islam. Se fue convirtiendo en un experto en teología musulmana, por supuesto, experto en poesía, en filosofía persa, en teología, en la sharia, es decir, en la ley islámica. Era autor de más de 40 libros cuando lo exiliaron. O sea, un tipo brillante sí que era, ¿no? Y bueno, insisto, exiliado en París desde 1964, regresó a tomar el liderazgo de la revolución. 5 millones de personas lo reciben en el aeropuerto el primero de febrero. Primero de febrero de 1979, obviamente Khomeini dio un discurso en el que número uno dijo, el Shah se fue, aquí están sus ministros formando gobierno, y dijo, yo le voy a dar una patada en los dientes a todos, solo yo debo formar el gobierno. Y entonces prometió Khomeini que se iba a formar un gobierno electo que representara realmente al pueblo de Irán y que el clero no iba a interferir. Es decir, hizo lo que todos los revolucionarios, mintió para poder tomar el poder. Ya sabes, como Fidel Castro diciendo, no, no, no, yo no soy comunista, yo creo en la propiedad privada, aquí todo el mundo va a poder querer tener lo que tenga, ¡riájale! los revolucionarios mienten. Y entonces este hombre dijo, no se preocupen, el gobierno va a ser electo, va a ser representativo, el clero no va a interferir. Y también como buen revolucionario empezó a prometer cosas gratis y básicamente lo que dijo es, nadie va a quedarse sin hogar en este país. Todos los iraníes tendrán teléfono, calefacción, electricidad, autobús y gasolina gratis en la puerta de su casa. Creo que ni Morena promete tanto. Bueno, pues todo eso prometió el ayatola. Teléfono, calefacción, electricidad, autobús y gasolina gratis en la puerta de su casa. Y después de decir, yo no me voy a meter, yo no voy a interferir, el clero no va a interferir, el gobierno va a ser electo, va a haber democracia, va a ser representativo, todo el mundo va a opinar y todo va a ser gratis. Luego convocó a un referéndum, 30 de marzo, preguntándole a la gente si estaban de acuerdo en reemplazar la monarquía del Shah, que ya había huido, por una república islámica. En ese momento nadie sabe qué demonios es una república islámica, pero la gente se imagina que una república islámica será lo que el Shah les está prometiendo. Una república islámica es un gobierno electo, representativo, sin intervención del clero y donde todos van a tener todo gratis. Y entonces el 98% de la población iraní votó a favor de abolir la monarquía del Shah y reemplazarla por una república islámica. La pregunta era, ¿debería abolirse la monarquía a favor de un gobierno islámico? 98% dijeron, si eso significa todo gratis en la puerta de mi casa, sí. Y obviamente, siguen sin tener las cosas gratis en la puerta de su casa, el gobierno no es electo, no representa al pueblo y el clero no solo se mete, es el que manda. Ya una vez que este pueblo iraní engañado le dio el poder a Ruhollah Khomeini, de inmediato declaró que la teocracia era superior a la democracia y a la república y que independientemente de las estructuras republicanas que iba a haber, es decir, va a haber un presidente, una corte y un parlamento, pero por encima de todo se establece la figura de el líder, dos figuras, el líder supremo y los guardianes de la revolución. Cuando hacen falta guardianes de la revolución es porque tal vez al pueblo no le gusta la revolución. Si hace falta guardar la revolución, si hace falta defender la revolución contra el propio pueblo, algo está muy torcido en esta revolución. Entonces, prometió todo, todo gratis y yo no me voy a meter y nadie va a interferir y el gobierno va a ser electo y va a ser representativo y va a ser democrático y va a ser republicano, todo eso sí, pero hay 11 guardianes de la revolución, 11 ayatolas, que tienen el poder de vetar todo lo que digan las demás estructuras porque la teocracia es superior. Y esos 11 ayatolas eligen al líder supremo, que tiene poder absoluto sobre todos. El líder supremo fue el ayatola Khomeini, desde que triunfa en 1979 hasta su muerte en 1989, y fue sustituido por el ayatola Ali Khamenei, que es el ayatola y líder supremo de Irán desde 1989 hasta hoy. Se establecieron tribunales revolucionarios. Eso es un poco como lo que tenemos hoy en México con la corte de juguete que tenemos, donde ya no importa ni la ley, ni la justicia, ni la constitución, sino que un tribunal hace juicios sumarios y dice esto sí, esto no. Se redactó una nueva constitución, no se llamó al pueblo, no se convocó a un congreso constituyente, sino que los guardianes de la revolución, los clérigos del Islam, hicieron una nueva constitución teocrática. Se estableció, como hacen todos los revolucionarios, que solo podía haber un partido político, que es el Partido Islámico Único. Se reemplazaron todas las leyes seculares por leyes religiosas, se prohibió toda oposición laica y se estableció que la Sharia era la única ley suprema del país. Ojo, la Sharia es la ley islámica basada en el Corán, en la jurisprudencia islámica, en los dichos y hechos del profeta y en la tradición. La Sharia no es un conjunto de leyes único y establecido. La Sharia cambia. Es decir, cada grupo de clérigos que dice vamos a vivir por la Sharia tiene su propia versión de la Sharia, porque la Sharia depende de interpretar el Corán, la tradición, los dichos y hechos del profeta y demás, ¿no? Pero básicamente se establece una ley que es teocrática, que es dada por Dios, porque yo soy un señalado de Dios. De hecho, formó gobierno y Khomeini dijo, desobedecer a mi gobierno es desobedecer a Dios. Ay, no más. Imagínense nada más. Y 1979 fue un año complicado, porque en medio de esta crisis petrolera mundial, pues tienes la revolución islámica en Irán, que le quita un gran aliado a Estados Unidos, pero tienes la toma del poder. Saddam Hussein toma el poder en Irak con ayuda norteamericana, porque siempre fue aliado norteamericano. Los soviéticos invaden Afganistán también en 1979. George Bush es director de la CIA y Osama Bin Laden va a ser reclutado por George Bush para crear una serie de guerrillas que saquen a los soviéticos de Afganistán. Es el origen de Al-Qaeda, como siempre, un monstruito creado por los propios Estados Unidos. Y lo primero que le encargó Estados Unidos a su aliado Saddam Hussein, fue que, presidente de Irak, fue que le declarara la guerra al régimen de los ayatolás en Irán. Es la famosa guerra Irán contra Irak, que duró solamente de 1980 a 1989, dejó 1 millón de muertos, no acabó con el régimen y no cambió absolutamente nada. Una de las guerras más crueles y desde luego la más estúpida de la segunda mitad del siglo XX. Y bueno, así es como llegaron los ayatolás al poder. Y claro, no todos están contentos. La inmensa mayoría del pueblo no está contentos con los ayatolás y con que les mintieron. Pero llevan pocos meses en el poder cuando empieza la guerra contra Irak. Y las guerras, pues luego, unen a los pueblos. Y entonces, pues todos unidos en la guerra contra Irak, del 80 al 88, el ayatolá, con el pretexto de estamos en guerra, pudo hacer leyes cada vez más restrictivas y coartar más libertades, y la gente se fue acostumbrando. Para cuando acabó la guerra contra Irak en el 88 y luego se les muere el ayatolá en el 89, las cosas solamente empeoraron. Y luego también empezó a ocurrir en esa época algo que es el gran problema que tiene Irán hasta el día de hoy. Irán genera muchísimo dinero. Es siempre la tercera o la cuarta reserva petrolera del mundo. Pero Irán no usa ese dinero para darle cosas a su pueblo. Lo usa para tener un proyecto nuclear civil, es cierto, más un proyecto nuclear militar. Pero lo más importante, el dinero del petróleo de Irán se usa para mantener dictaduras y grupos terroristas en todo el mundo. Irán apoyaba económicamente al régimen de Bashar al-Assad en Siria. Irán es quien sostiene a Hezbollah, el partido de Dios, en Líbano. Irán es quien sostiene a Hamas en Palestina. Irán es quien apoya en gran medida a Cuba y a Venezuela. Es decir, es una alianza de estados canallas del que México forma parte. Y me encanta porque, a ver, hoy en día tienes a la gente levantada en armas en Irán contra su propio régimen y el régimen está matando a su propio pueblo. ¿Y dónde están los progres? ¿Dónde están los defensores del pueblo y de los derechos y de la humanidad y de los seres humanos? Están del lado de los ayatolás. ¿Por qué? Ah, porque el régimen de los ayatolás es aliado de Hamas y Hamas es Palestina y como yo soy progre, soy pro-palestino, aunque no sepa absolutamente nada de Palestina. Y entonces ves a la progresía militante de la izquierda internacional diciéndote barrabasadas del tamaño de que si tú estás apoyando la revolución del pueblo de Irán contra su régimen tiránico, es porque eres un maldito sionista que está en contra de Palestina. Lo que siempre les digo, paquete A y paquete B, seamos idiotas. Solo puede ser o esto o esto. Claro, ¿quién está detrás de las revoluciones en Irán? Porque que salgan millones de personas a las calles a protestar contra un régimen nunca es espontáneo ni casual. ¿Quién está alentando la actual rebelión de Irán? El hijo del Shah, por supuesto, el hijo del Shah que fue derrocado y que tuvo que salir huyendo en el 79 y que vivió en Cuernavaca, el hijo del Shah que vive en Nueva York, el hijo del Shah desde Estados Unidos es el que está motivando y en gran medida patrocinando y propiciando la revolución contra los cabezas de toalla. Sí. Oye, ¿sería lo más deseable para Irán restablecer el régimen del Shah? Seguramente no. Pero lo que urge es sacar a los ayatolás. Porque los ayatolás hacen en Irán lo mismo que los chavistas en Venezuela, destruir al país, empobrecer al país, violentar a su propio pueblo, matar a su propio pueblo, torturar a su propio pueblo, prohibir el pensamiento, prohibir la expresión, prohibir todo tipo de libertades, saquear los recursos, no para dárselos al pueblo, sino para sostener a otras dictaduras. Claro que detrás de lo que está pasando en Irán está el hijo del Shah. Ya que vive en Estados Unidos, vamos a pensar que Estados Unidos está detrás de lo que está pasando en Irán. Pero otra vez ahí perdemos siempre la brújula. ¿Qué te importa? ¿La ideología, los discursos o los seres humanos vivos, reales, de carne y hueso? Porque claro que detrás de la caída de Maduro está Estados Unidos, por supuesto que sí, pero es fundamental que Maduro cayera. por eso lo aplauden. Claro que detrás de lo que está pasando en Irán está el hijo del Shah y por lo tanto es muy probable que sea Estados Unidos, sí, pero urge que los entuallados caigan del poder. Al final tendría que ser la única brújula ética y moral un pueblo que está siendo oprimido de manera tan violenta por su propio régimen totalitario, revolucionario y dictatorial, es un pueblo que hay que apoyar y defender. Oye, nunca ha salido bien cuando Estados Unidos te libera. Bueno, pregúntale a Alemania, pregúntale a Japón, pregúntale a Taiwán, pregúntale a Corea del Sur. Es decir, que sí hay muchos pueblos a los que les va muy bien cuando Estados Unidos se mete, ¿eh? Cabe señalarlo. No es lo ideal, no es lo ideal, pero vivir bajo un régimen que ha secuestrado a un pueblo y a un país definitivamente es lo último que debemos de tolerar. Y pues bueno, Jomeini murió en el 89, tomó el poder pues su discípulo Ali Jamenei, él nació en 1936, discípulo de Jomeini desde el 58, siempre estuvo también en la oposición al Shah, también estuvo exiliado, ocupó varios cargos en el gobierno del propio Jomeini, hasta que finalmente fue líder del Consejo de Guardianes de la Revolución, hasta que finalmente pues fue nombrado líder supremo, Ayatollah supremo, en 1989. Y claro, ¿cómo ve todo esto Ali Jamenei? Pues lo que ve Ali Jamenei es que el Ayatollah Jomeini fue el revolucionario creador del régimen islámico contra un enemigo laico. Y él asume que él tiene que consolidar ese régimen, ¿sí? O sea, es decir, Jomeini solo dio la primera batalla, ahora hay que mantenerse unidos contra el enemigo, que es el régimen laico y verdaderamente democrático. ¿Cómo lo logra? Con represión interna. No tiene otra. A ver, podría lograrlo con bienestar para todo su pueblo, pero no es lo que le importa a los entuallados. Lo que les importa, igual que a los socialistas bolivarianos, es su ideología pura y dura, por destructora que sea, siempre que los mantenga en el poder. Deben de caer los ayatolás. Y si para que caigan se tiene que meter Estados Unidos, que se meta Estados Unidos, porque tienen que caer los ayatolás. Y como el mundo de hoy se trata de que tú y yo seamos idiotas, a lo que yo te acabo de decir me contestan, ¡ah, claro, porque tú eres un fascista de ultraderecha, imperialista, pro-Trump y sionista! De verdad, dejemos de ser estúpidos, que es lo que se busca de todos nosotros. No hay que ser ni sionista, ni imperialista, ni capitalista, ni derechista, ni ultraderechista, ni fascista, para pedir que caiga un régimen tan fascista y totalitario como el de los ayatolás. Yo, francamente, lo festejo. Ali Jamenei no ha salido de Irán desde 1989 hasta la fecha. Nunca se le ve en público, aparece muy poco, cambia de residencia cada semana, siempre vive en algún lugar secreto, siempre está metido en un búnker. Perdón, cuando alguien tiene que vivir así es porque está metido en malos pasos, básicamente. Y claro que el objetivo final de estos revolucionarios iraníes es, fíjate qué interesante, que Irán recupere todo lo que fue territorio persa. Claro, el tema es que eso incluye al actual Turkmenistán, Uzbekistán, Afganistán, Tayikistán, Irak, Siria y Yemen. Y como no puede realmente reconquistar esos territorios, ¿qué hace realmente el régimen iraní? Sostiene económicamente a regímenes terroristas en Palestina, en Siria, en Irak, en Yemen, en Afganistán. Es decir, es un régimen que se dedica a patrocinar terroristas. Oye, que Estados Unidos también es un régimen que se dedica a patrocinar terroristas. Pues sí, la pura verdad es que sí. Y aún así, yo celebro profundamente lo que espero que sea la caída de la Shah.
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2: Me creería.
3: ¿Por qué no?
2: Porque usted no cree en nada que no esté de acuerdo con sus prejuicios y sus gustos. Recuerdo que yo era como usted, mas ahora me he aprendido la lección.
3: Póngame a prueba. No soy tan dogmático como usted supone. Además, me consta que, en general, usted exige pruebas para creerse algo y, por consiguiente, estoy firmemente predispuesto a respetar sus conclusiones.
2: Tienes razón al suponer que no he sido inducido a la ligera a creer en la existencia de prodigios. Me he visto obligado, ante una evidencia extraordinaria, a dar crédito a algo que va diametralmente en contra de mis teorías. He sido víctima inocente de una conspiración preternatural. ¿Se dirige a las ruinas de los Karnstein? Sí, es una feliz coincidencia. Precisamente iba a pedirle que me llevara allí para inspeccionarlas. Hay algo en especial que me gustaría explorar. ¿No existe allí una capilla en ruinas con numerosas tumbas de esa familia extinta?
3: Así es. Y por añadidura muy interesante. ¿Acaso pretende reclamar el título nobiliario o las propiedades?
2: Se trata de algo bien distinto. Tengo la intención de desenterrar a algún miembro de esa familia tan admirable. Espero llevar a cabo un piadoso sacrilegio que liberará a nuestra tierra de ciertos monstruos y permitirá que la gente honrada duerma en sus camas sin verse atacada por asesinos. Tengo extrañas cosas que contarle. Cosas que hace unos pocos meses yo mismo hubiera rechazado como increíbles.
3: La familia de los Karnstein se extinguió hace ya mucho tiempo, 100 años por lo menos. Mi querida esposa descendía por línea materna de los Karnstein, mas el apellido y el título han dejado de existir hace mucho. El castillo está en ruinas, el mismo pueblo está abandonado. Han pasado más de 50 años desde la última vez que se vio salir humo por alguna de sus chimeneas. No queda ni un techo intacto.
2: Totalmente cierto. He oído muchos comentarios sobre eso desde que le vi por última vez, tantos que se asombraría. Mas es mejor que se lo cuente todo en el orden en que sucedió. Usted conoció a mi querida pupila. Mi hija podría llamarla. No había nadie tan hermosa como ella, y hace tan solo 3 meses, ninguna otra de salud tan radiante.
3: En efecto, pobrecita. Cuando la vi por última vez estaba realmente preciosa. Le aseguro que me apenó y conmocionó más de lo que podría contarle. Sabía cuán duro golpe fue para usted.
2: Somos amigos desde hace mucho tiempo. Sabía que me compadecería, ya que no tengo hijos. Ella se había convertido para mí en objeto del más caro interés y correspondía a mis atenciones con un afecto que alegraba mi hogar y aportaba felicidad a mi vida. Ahora, todo ha terminado. No pueden ser muchos años los que me queden de vida. Mas, con la ayuda de Dios, antes de morir, espero poder prestar un servicio a la humanidad y contribuir a la venganza del cielo contra los desalmados que han asesinado a mi pobre niña en la primavera de sus esperanzas y su belleza.
3: Decía hace un momento que pretendía relatar todo lo ocurrido. Hágalo, se lo ruego. Le aseguro que no es solo curiosidad lo que me incita.
2: ¿A qué distancia quedan las ruinas?
3: Alrededor de media legua. Por favor, cuéntenos la historia que ha tenido la amabilidad de prometernos.
2: De todo corazón. Mi querida niña, estaba esperando con gran placer e ilusión la visita que usted mismo tuvo la bondad de disponer que hiciera a su encantadora hija. Entretanto, recibimos una invitación de mi viejo amigo, el conde Karsfeld, cuyo castillo se encuentra a unas 6 leguas al otro lado de los Karnstein. Era para asistir a una serie de fiestas que, como recordará, el conde ofrecía en honor de su ilustre visitante, el gran duque Charles.
3: Sí, lo recuerdo. Y bien espléndidas que fueron, ya lo creo.
2: ¡Principescas! Por aquel entonces, su hospitalidad era totalmente regia. En verdad, estaba en posesión de la lámpara de Aladino. La noche en que comenzó mi pesar estuvo dedicada a un fastuoso baile de máscaras. se abrieron al público los jardines y de los árboles pendían lámparas de colores. Hubo tal despliegue de fuegos artificiales como ni siquiera París ha presenciado jamás. ¡Y qué música! Mientras contemplaba y escuchaba todo aquello, yo mismo me sentía devuelto a los amoríos y a la poesía de mi primera juventud. Cuando se acabaron los fuegos artificiales y comenzó el baile, regresamos al grandioso conjunto de salas que se habían abierto para los bailarines. Era una reunión muy aristocrática. Yo era prácticamente el único don nadie que había presente. Mi querida niña estaba radiante de hermosura. No llevaba máscara. Me fijé en una dama joven, espléndidamente vestida, pero enmascarada, que parecía observar a mi pupila con extraordinario interés. La había visto antes por la tarde, en la gran sala, y de nuevo durante unos pocos minutos, paseando cerca de nosotros en actitud similar, por la terraza que había bajo los ventanales del castillo. Otra dama igualmente enmascarada, vestida con gran riqueza y solemnidad, y con el aire majestuoso de una persona de rango, la acompañaba como dueña. Si la dama joven no hubiera llevado máscara, yo podría haber tenido, por supuesto, una mayor certidumbre acerca de si realmente estaba vigilando a mi infeliz y querida sobrina. Ahora, estoy completamente seguro de que lo hacía. Poco después, nos encontrábamos en uno de los salones. Las dos damas se aproximaron y la más joven tomó asiento junto a mi pupila mientras su acompañante permaneció a mi lado y durante un rato estuvo hablando en voz baja con la joven que tenía bajo su tutela. Valiéndose del privilegio de su máscara, se volvió hacia mí y empleando un tono amistoso y llamándome por mi nombre, inició conmigo una conversación que despertó bastante mi curiosidad. Mencionó las diversas ocasiones en que se había topado conmigo, en la corte y en ciertas mansiones distinguidas. Y aludió a pequeños incidentes que yo había olvidado hacía tiempo, pero que, según comprobé, permanecían latentes en mi memoria, ya que inmediatamente cobraron vida nada más abordarlos ella. A cada momento aumentaba mi curiosidad por averiguar quién era. Ella eludía mis intentos de descubrir su identidad de una manera muy hábil y simpática. Entretanto, la dama joven, a quien su madre llamó con el extraño nombre de Millarca, cuando se dirigió a ella en un par de ocasiones, inició una conversación con mi pupila con idéntica facilidad y gracia. Se presentó ella misma, afirmando que su madre era una vieja amiga de la mía. Conversó con ella como si fuera amiga suya, y al cabo de un rato, ambas se habían hecho muy buenas amigas. Entonces, la joven forastera se quitó la máscara, mostrando un rostro extraordinariamente hermoso. Nunca he visto a nadie encapricharse tanto de otra persona a primera vista como lo hizo aquella forastera, que parecía haber perdido completamente la cabeza por mi sobrina. Aprovechando mientras tanto la familiaridad a que se presta un baile de máscaras, le hice no pocas preguntas a la dama de más edad. Ha conseguido desconcertarme por completo. ¿No le basta? ¿No consentirá ahora en ponerse en igualdad de términos conmigo y tendrá la amabilidad de quitarse la máscara?
4: ¡Qué pretensión tan desmedida! Pedirle a una dama que renuncie a un privilegio. Además, ¿cómo sabe que me reconocería? Los años cambian a las personas.
2: como usted misma podrá comprobar.
4: Tal como dicen los filósofos, ¿cómo sabe que el ver mi rostro le ayudaría a reconocerme?
2: Me arriesgaré. Es inútil que trate de hacerse pasar por una mujer vieja. Su figura la traiciona.
4: Han pasado varios años, sin embargo, desde la última vez que le vi. O más bien, desde que usted me vio a mí, pensándolo bien. Millarca, que está aquí, es mi hija. Por tanto, yo no puedo ser joven, ni siquiera a juicio de aquellas personas a las que el tiempo ha enseñado a ser indulgentes. Y no me gustaría verme comparada con el recuerdo que usted conserve de mí. Usted no tiene máscara que quitarse. No puede ofrecerme nada a cambio.
2: Apelo a su compasión para que se la quite.
4: Y yo a la suya, para que le permita quedarse en donde está.
2: Bien, entonces, al menos me dirá si es usted francesa, alemana...
4: No creo que vaya a decirle eso, general. Usted intenta sorprenderme y está planeando por dónde iniciar el ataque.
2: En todo caso, no me negará que, puesto que me ha honrado autorizándome a conversar con usted, debería al menos saber qué tratamiento tengo que darle. ¿Debo llamarla Madame la Comtesse?
4: En cuanto a eso...
2: Pero no acabó la frase, porque fue interrumpida por un caballero vestido de negro y de aspecto particularmente elegante y distinguido, aunque con un inconveniente. Su rostro presentaba una palidez cadavérica como yo jamás había visto, salvo en los muertos. No iba disfrazado. Llevaba una sencilla vestimenta de caballero.
5: ¿Me permitirá, Madame la Comtesse, decirle unas cuantas palabras que tal vez le interesen?
2: La dama se volvió enseguida hacia él, llevándose un dedo a los labios, como solicitando su silencio. Luego se dirigió a mí.
4: Guárdeme el sitio, general. Volveré tan pronto como hayamos intercambiado unas cuantas palabras.
2: Y se fue andando con el caballero enlutado. Aproveché la pausa para devanarme los sesos, haciendo conjeturas acerca de la identidad de la dama. Al cabo de unos minutos, regresó acompañada por el hombre pálido.
5: Volveré a avisarla, Madame la Comtesse, cuando su carruaje esté en la puerta.
2: Y se retiró con una reverencia.

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0: Se entiende como magia negra aquellos actos de liturgia mágica cuya naturaleza, métodos u objetivos no son comúnmente aceptados por la sociedad y que, en principio, su uso tiene como objetivo crear daños y perjuicios a personas o a colectivos. En este sentido, el cristianismo es contrario a la magia negra y otras prácticas de magia en general, afirmando que dicha magia está relacionada con un culto al diablo. Sin embargo, para la mayoría de sociedades esotéricas, solo se considera magia negra aquella que manipula directamente la libertad, los sentimientos o la capacidad de elección de un individuo. Asimismo, el mundo de la magia y de lo esotérico ha sido, desde los anales de la historia, caldo de cultivo para el hombre, quien con gran curiosidad ha intentado por todos los medios ganar la partida a lo intangible. ¿Pero qué es exactamente la magia negra? ¿En qué momento de la historia se inició su práctica? ¿Qué entendemos por un mago? ¿Cuáles son las diferentes magias y sus rituales? ¿Cómo se practica la magia negra en la actualidad? ¿Es la magia blanca más fuerte que la magia negra? Para responder a estas y otras cuestiones tenemos con nosotros al doctor Isaac Jaulí, doctor en psicología, psicoterapeuta y miembro de la Sociedad Teosófica Española. Doctor Jaulí, muy buenas noches.
1: Buenas noches,
0: Pedro. Bienvenido.
1: Gracias.
0: A Quim Densalat, investigador, escritor, que nos acompaña también habitualmente y además autor de el libro
2: La invitación.
0: La invitación.
2: Que, por cierto, ahora pronto va a salir la segunda parte, que es Invitación a las tinieblas.
0: Algo muy propio para el tema de esta noche. ni hecho a propósito. Quim Densalat, muy buenas noches.
2: Buenas noches.
0: Bienvenido. A Francesc Gallimí, ocultista y experto en religiones animistas. Francesc, muy buenas noches.
3: Buenas noches, Pedro.
0: Bienvenido.
3: Gracias.
0: Y se encuentra con nosotros también alguien que tiene algo que ver con ese mundo tan tan especial. Y a mí me gustaría que él mismo se presentara. Lo tenemos con ojos extraños, dientes afilados, uñas afiladas y ojos penetrantes esta noche. Aquellos ojos como de husky que te miran todo blancos con un puntito negro en medio. ¿A quién tenemos detrás del micro?
4: Buenas noches, Pedro. Soy Uriel Bayrón, mentalista, vampiro del siglo XXI, gótico y aspirante a psicólogo.
0: Está bien, bien, pues Uriel Bayrón, muy buenas noches. Bienvenido.
4: Gracias.
0: ¿Aspirante a?
4: A psicólogo, terminando el último año. Esperemos que vaya bien, aunque no sé si es el camino que quiero decidir.
0: O sea que los vampiros también tratáis de estudiar esos enigmas que tiene la propia mente.
4: Bueno, los vampiros, dentro de lo que cabe, somos personas y sí, tenemos unas inquietudes como todos los humanos. Las mías tiran por el camino de la mente.
0: Bueno, pues vamos a hablar de la mente porque a veces nos juega malas pasadas y más cuando intentamos trabajar con energías que se nos escapan y que no conocemos. Mucho cuidado hoy a la entrevista porque podemos sacar conclusiones importantes, sobre todo aquellos magos negros que utilizan estas energías oscuras, tenebrosas, llena de tinieblas, para intentar hacer cosas que van en contra de la voluntad de los individuos, buscando o intentando buscar soluciones o alternativas a sus objetivos, nada naturales, por cierto. Bueno, pues no sé por quién empezar de los cuatro que tenemos en esta mesa, quizás por el santero, por Francesc Gallimí, que conoce muy bien tanto la magia blanca como la magia negra en este caso. Y vamos a hablar de magia negra esta noche. Y ahí me gustaría saber, en tus rituales, francés, dentro de tu cultura, de tu religión, dentro de la santería, del candomblé, de los cultos yoruba, ¿qué se entiende por magia negra y qué tipo de sección, no sé si es la quimbanda, la umbanda, alguna de ellas, es la que más se acerca a esa magia negra?
3: Bueno, en principio lo que más se acerca a la magia negra es la quimbanda, que es el trato y la obligación a través de una serie de rituales con los espíritus desencarnados que se aceptan y quieren pues hacer una serie de órdenes, cumplir una serie de órdenes que previamente pues a las cuales se les ha obligado a través pues de una serie de de preceptos, ¿no?, que tenemos en el tema este de la religión, pero la magia negra se extiende mucho más allá de la quimbanda. La quimbanda prácticamente es un corpúsculo de la magia negra. La magia negra viene de muchos años antes. De negra viene de muchos

0: Lane, me he equivocado, entonces es el...
1: La Golden Dawn.
0: Sí, la Golden Dawn, exactamente. Y luego, pues ahí el doctor Gerard Encausse, el doctor Pappus, hay también otros magos que se han añadido a lo largo de todos estos tiempos al culto de la magia negra, pero es que la magia negra, yo siempre he dicho que no existe. O sea, no hay ni magia blanca ni magia negra. Lo que hay es el arte para ordenar a los espíritus que hagan una serie de cosas previo a un pacto. Pero es lo mismo que hemos dicho muchas veces. Un cuchillo es bueno o es malo. Depende de para qué una persona lo quiera hacer servir.
2: Hablas de pactos. ¿Eso significa que uno puede pactar con un espíritu para que vaya a hacer un trabajo que tú, por ejemplo, un santero, un quimbandero, no sé si la palabra es correcta?
0: Sí, más o menos, sí.
2: Podría
0: sí.
2: Decirlo, oye, es que quiero hacer algo en contra de, esa antinatura,
0: no, en contra o a
2: de.
0: A favor, no, porque vamos a ver.
2: Estamos
0: que
2: hablando de magia negra.
0: Hay un gran desconocimiento. Hay un gran desconocimiento sobre el tema y una desinformación muy práctica y orientada por el sistema eclesiástico y, en fin. Resulta
2: no
0: que...
2: No vayas a decir ahora no. Que con la magia negra, porque para eso se le pone colores, que es todo se debe a la intención, podemos hacer cosas no, buenas con la magia negra, no tendría color.
0: Es que yo lo que intento es explicarme, ¿no?
2: A ver.
0: Hay una serie de circunstancias personales en las cuales hay espíritus que no pueden interferir. O sea, una persona que tiene una serie de problemas muy graves y están ocasionados por espíritus muy negativos, la única solución para solucionarle sus problemas, para arreglárselos, es trabajar con espíritus todavía más negativos. Y esta es la labor del mago que se atreve, ¿no? Porque un mago negro, aparte de las religiones animistas, necesita una serie de iniciaciones. O sea, cada cinco años, cada lustro, tiene que hacer pues 40 días de ayuno. Luego tiene que estar una serie de días con el pacto del silencio, sin poder hablar.
2: Francés, es una tertulia y hay más gente. Por consiguiente, me gustaría que las exposiciones fueran un poco más concisas en todo. ¿Tú eres eres mago negro?
0: Yo hago lo que se tenga que hacer en un momento determinado, porque estoy capacitado y me siento capacitado para hacer lo que se tenga que hacer para ayudar a las personas, tanto desde el punto de vista de la magia negra como de la magia blanca.
2: Quinten Salat, tú como escritor, como investigador, que conoces el tema y además histórico y profundo, la magia en sí sabemos que no existe colores, lo que existe es la intención, y se le ponen colores pues para definir más o menos hacia dónde queremos ir, ¿no? Yo no entiendo que alguien pueda trabajar en favor de... bueno, sí, en favor, sí, porque será otra persona negativa, ¿no? Utilizando el término de magia negra, ¿no? El ir en contra de la voluntad de otro individuo, utilizar energías para que aquel señor haga o aquella señora haga algo en contra a lo que yo quiero, me parece que es antinatura, ¿no?
1: No solamente creo que es antinatural, sino que creo que si existen los espíritus, yo no creo que sean tan vulgares como para que el primero que llegue allí con cuatro palabras sacadas de un grimorio de donde sea, los pongan a la orden. Si existen los espíritus, créeme que son bastante más serios que eso. Yo voy a explicar dos ejemplos, y rápido. Uno ocurrió en la India. El mago más famoso de la India, de nombre Pandit Surinder Sharma, asesor de políticos y tal, dijo que podía matar en 3 minutos a cualquier persona. Era un mago negro, el más famoso de la India. Y el presidente de la red escéptica de la India, Samal Edamaruki, dijo que bueno, que él, pues, que lo podía matar, que ningún problema. Y se hizo el show televisado, se televisó. El mago negro lo intentó, lo volvió a intentar y no mató a nadie. Después dijo, no, es que hay un gran dios que este señor le protege. Y el de la red escéptica dice, con el debido respeto, yo soy ateo. Mago negro. Bueno, es que esto hay que hacerlo en el bosque y tal y cual. Bueno, fueron con la televisión al bosque otro día, hicieron el fuego, mantras a punta pala, linga linga, linga linga, patapim, patapam, sustancias extrañas en el fuego, pasajes de manos, tal y cual. Oye, cuando empiece...

0: La magia no podré pararla y te morirás. En 2 minutos te vendrán dolores y al tercero morirás. Y el otro, el de la red escéptica, dice: tira, hombre, tira, mátame de una vez ya. No lo mató. Evidentemente, toda la India vio que el gran mago y famoso mago negro hindú, pues no consiguió absolutamente nada. Con lo cual, a lo que voy. Voy que si uno cree en estas cosas, es probable que le surtan efecto. Pero si no cree, no surten ningún efecto. Yo tenía un amigo que visitó el Amazonas y allí había una tribu que creían que si el brujo de la tribu les soltaba un salivazo, pues que morían. Y él fue testigo y lo vio. El brujo de la tribu pegó un salivazo a un tío y el tío se murió. Pero claro, es que el tío se lo creía que si el brujo. Y
1: Esto
0: ahí está el
1: es lo mismo que
0: problema.
1: ocurre con el vudú. Las personas están muy influenciadas con el Ungán, por ejemplo, con el mago negro en este caso, que podría trabajar ciertas cosas en vudú, y aquella persona o le ponen algo en la puerta de su casa y aquella persona se muere casi más
0: Claro,
1: de miedo
0: claro, claro.
1: que no del efecto en sí de las propias energías. Uriol Byron, tú eres un vampiro europeo, vampiro del siglo XXI. Sabemos que la sangre es nuestra energía vital, pero ¿hasta qué punto un vampiro también tiene que trabajar o trabaja con magia negra?
2: Pues bueno, bajo mis creencias particulares puedo decir que todo giraría un poco en torno a la energía. Defiendo lo que dice el amigo Kim Densalat en el sentido de que la sugestión, por ejemplo, puede ejercer una influencia muy fuerte, a nivel fisiológico incluso, del afectado, en teoría, por magia negra. Pero bajo mis creencias, partiendo de la base de que nos rodeamos de energía, creo que la energía puede ser buena o puede ser mala. En el caso que le explicaba, por ejemplo, de una persona que incluso aceptó el reto de morir a manos de la magia negra y no murió, yo defendería que por un lado se le estaba realizando un influjo de energía negativa que debía ejercer un efecto, mientras que él, por su completa fe de que no iba a suceder nada, emitía a su vez una energía positiva que de alguna manera estaba contrarrestando ese efecto pernicioso o perjudicial. Del mismo modo, creo que también, por ejemplo, de una manera mucho más simplificada, en Occidente está muy extendido la cultura del mal de ojo, ¿no? Mucha gente cree que padece un mal de ojo y desde mi punto de vista, no digo que no exista, ni mucho menos, sé que existe, tengo una ferviente fe en ello, pero también creo que muy probablemente una persona autoconvencida de que padece un mal de ojo se está automáticamente influyendo, haciéndose portadora de una maldición que realmente nadie ha lanzado contra ella.
1: Antes Kim Densalat hablaba de algún pasaje indio. Entiendo yo que desde el punto de vista de ese estudio profundo filosófico, el doctor Isaac Jauli tiene mucho conocimiento al respecto porque pertenece además al movimiento, a la Sociedad Teosófica Española, Europea o Internacional, donde Madame Blavatsky pues conocía perfectamente ese panorama hindú o indio, ¿no? Desde el punto de vista de la psicología también, doctor, ¿hasta qué punto una persona puede estar tan influenciada por lo que le diga un mago negro, que pueda acabar muriendo e incluso hasta de miedo?
3: Bueno, en parte de lo que acaban de decir nuestros dos contertulios, es cierto, la autosugestión puede tener un factor muy importante en la relación del efecto que pueda producirle esa maldición o ese acto, ¿sí? Pero yo quisiera traer a la aclaración de que Blavatsky decía: ante un corazón puro, nada le hace mal. No hay nada que le haga mal. O sea, aquellas energías o acciones que se puedan lanzar sobre alguien que tenga ese corazón puro no le afectan. Porque uno es receptor de aquello que uno posee. Y sí.
1: Corazón puro o alma.
3: Sí, estamos hablando de un enfoque del ocultismo, ¿no? Ahora, es obvio que acabas de decir francés.
1: Sí.
3: La tradición antigua habla mucho más allá de la gran guerra que hubo en la Atlántida entre las fuerzas de la luz y las fuerzas de la oscuridad. Los anales antiguos hablan de que hubo un momento, la última parte de la Isla Blanca, cuando desaparece, en que las fuerzas de la luz iban a ser vencidas por la parte oscura. Hay narraciones en la doctrina secreta que hablan de ese pasaje, ¿sí? Tenían tanto poder el lado oscuro que iba casi a destruir a esas fuerzas de la luz. Entonces, los señores del sistema intervienen y detienen y destruyen la isla. O sea, es interesante este enfoque porque quiere decir que el tema de la magia o de las fuerzas, del manejo de las fuerzas de la naturaleza, es muy antiguo. Va más allá de nuestra civilización. Se pierden los tiempos.
1: Pero Isaac, si hacemos un poco de historia, todos los procesos que hablan de esa magia negra han acabado mal. O sea, sí. Porque la luz siempre ha resplandecido mucho más que la oscuridad, ¿no?
3: Un punto interesante es este. Hay un pasaje en la doctrina secreta que dice: Deus es demonios inversus. Dios es el demonio invertido. Uh-huh. O sea, en este universo dual, no podemos negar que existen fuerzas que se oponen, que en realidad son una, pero que la mente humana las ha separado. El gran error, el gran peligro es la mente del ser humano, que en su momento, cuando tuvo la conciencia, separó, fracturó la realidad de la unidad. Dice, como hay en el universo seres sublimes, seres de una inmensa bondad, dice la tradición antigua, no puede negarse que del otro lado están los hermanos de la sombra, como se les llama.
1: En cualquier caso, ya entramos ya en tertulia y ahí podéis todos ya empezar a tertuliar en este espacio, ¿no? Decías que Madame Blavatsky decía que en un alma pura,
3: en un corazón limpio,
1: puro,
3: en un la mejor defensa que hay.
1: En un alma limpia no puede entrar nada. Pero claro, no somos todos ángeles, ni todos somos santos, ¿no? Hasta el más bueno a veces llega a oscurecer su alma porque ha tenido un mal pensamiento, ha dicho una palabra antisonante, o sea, todos tenemos alguna que otra uh-huh. cosita ahí, alguna que otra carga oscura, ¿verdad?, en nuestra alma. Eso significaría que cualquier mago negro, ¿verdad?, podría influenciarnos e influir en nuestras actitudes.
3: Para empezar, no hay muchos magos negros buenos, digámoslo así. Y los que son buenos no aparecen jamás, no hacen show. Siempre están ocultos. Estoy hablando de seres que tienen realmente ciertas fuerzas. Se encuentran colocados en ciertos niveles de la sociedad, influyendo, porque ese es el poder que tienen, influir. Como los blancos también. Uh-huh. Jamás se presentará un verdadero instructor, tanto de la luz como de la oscuridad, porque los dos dice la tradición. En el Oriente dicen los Upanishads, el camino para los dos es el mismo, hasta que se empiezan a bifurcar. Uno va hacia el sendero de la derecha y el otro va al sendero de la izquierda. Uno va al sendero de la divinidad y el otro el de la aniquilación. Porque tarde o temprano la cristalización en la oscuridad es lo que espera el de la izquierda. En un pasaje del libro de las puertas en Egipto se habla, dice, hay un lugar donde nadie regresa. Es un lugar donde la oscuridad es sólida uh-huh. y el que llega ahí no vuelve jamás, y eso nos habla de la octava esfera. Hay una esfera, incluso se habla poco de ella para no invocar, que caen ahí las almas que, habiendo ido contra la naturaleza, contra las leyes de la naturaleza, no del crecimiento ni del desarrollo, sino de la oscuridad, pueden caer ahí. Pero y jamás regresan.
0: Todo esto sugiere una cosmogonía que a mí personalmente se me escapa.
3: Sí, sí.
0: Se me escapa porque yo creo que esto es tan complicado, tan antiguo, tan en el fondo y con perdón, tan pasado de moda, que creo que hoy día las cosas van por otro lado. Bueno. Pienso yo. Yo irnos ahora a la Atlántida y...
3: No, yo hacía referencia por lo que nos decía Francesc. Sí. Que él decía que hace unos siglos, ¿no? Esto va mucho más antiguo.
0: Yo creo que nuestros oyentes, a lo que les interesa es hoy día, ¿qué pasa? ¿Qué pasa con la magia hoy día? ¿La hay? ¿Hay evidencias de que existe la magia negra y de que es eficaz? Y si hay y existen estas evidencias, ¿qué es lo que hace que sea eficaz? ¿Qué respuesta podemos dar nosotros a un hecho que no sabemos si existe una evidencia o no?
4: Mira, a mí me gustaría contestarte respecto al tema, revirtiéndome a la cuestión psicológica. Yo siempre he defendido que todos los rituales, en un sentido o en otro, sirven para afectar a la mente de una persona. Cuando alguien cree exactamente algo que le puede suceder o le está sucediendo, su subconsciente actúa en consecuencia. La magia negra, por lo que tengo experimentado después de 30 años de ocultismo y de muchas, muchas derivaciones personales hacia un sitio u otro, he llegado a la conclusión de que independientemente de la mente, la magia negra existe. Se puede pero influenciar a una persona, aunque esta persona sea un espíritu puro o no lo sea.
0: Pero
4: hay rituales para poderlo hacer. Dime.
0: Una pregunta. Cuando tú dices magia negra, ¿te estás refiriendo a que en base a una liturgia o un ritual llamas a un, digamos, demonio, espíritu negativo, presencia infernal, lo que sea, para que te ayude a conseguir algo?
4: No.
0: ¿O es sugestión?
4: Pues
0: si es sugestión, no es magia negra, es sugestión.
4: No, a ver, la sugestión es la sugestión y la magia negra forma una base independiente de lo que es la sugestión. La magia negra se puede lograr. O sea, se puede influenciar a cualquier persona, independientemente de su voluntad, siempre y cuando uno cumpla, el mago cumpla una serie de preceptos.
0: Pero con la ayuda de un ser espiritual.
4: Cumpla una serie de preceptos. O sea, hay que prepararse, hay que saberlo hacer. Es una introducción a una iniciación muy, muy propia. Hay que seguir muchos pasos antes de llegar a lograr influenciar a una serie de espíritus, porque hay que hacer la protección, la invocación, la evocación, el ordenamiento. Luego hay que mostrarse superiores ante ellos, ¿eh? Una persona que quiera lograr la magia negra no le van a iniciar nunca, se tiene que autoiniciar. Ha de ser capaz de estar pues 4 días en silencio, ha de ser capaz de lograr unos días de abstinencia sexual durante un tiempo determinado antes de hacer un ritual, ha de ser capaz, y digo una cosa importante, y es pues de vestirse de harapos y estar pidiendo caridad.
0: Pero todo eso, ¿qué sentido tiene?
4: Esto tiene un sentido para fortalecerse anímicamente delante de todas estas energías a las que luego tiene que invocar y ordenar.
0: Pero tú de verdad, ¿crees que las energías están ahí esperando que uno de nosotros
4: siempre y cuando se realicen los rituales importantes y necesarios?
0: Están a la orden.
4: Están a la orden. Hay que invocar a los espíritus elementales del
0: agua,
4: del fuego,
0: del aire. ¿Hay alguna evidencia de eso? ¿Hay alguna evidencia?
4: Hay evidencias que...
0: La evidencia comprobada, contrastada.
4: Sí. Hay personas pues que se han visto pues muy afectadas o aliviadas de una serie de temas, porque hay una cosa muy importante. Para quitar el mal, hay que buscar un mal superior. Porque un ángel, nadie te vendrá, nunca te vendrá a ayudar para sacar un mal importante.
0: Sí, pero esto es lo que decía el poeta, para sacar la mala conciencia de un pecado hay que cometer uno más grande.
4: Bueno, aquí no entro porque no sé quién era, pero es una práctica.
0: No, perdón, Oscar Wilde.
4: Es una práctica.
0: Oscar Wilde.
4: Para sacar el mal hay que buscar un mal superior. Una fuerza más importante y más negativa que el mal que quieres erradicar.
1: O sea, que un ángel, una energía pura, limpia, no vendría nunca a ayudarnos. O sea, vendría a ayudarte un demonio, pero un ángel no. Y entonces esa dualidad tiene la misma fuerza, ¿no?
4: Estas energías se repelen. Claro, no pueden estar juntas.
1: Pero un mortal, ¿cómo puede estar de un espíritu? A mí se me escapa bastante esto.
0: Yo es que jamás he entendido esto de energía positiva y energía negativa. Es que no lo entiendo. O sea, la energía es energía, no es ni positiva ni negativa, es energía.
1: Kim, si tú me miras mal, me estás enviando energía negativa. No. Pero si me miras bien, es energía positiva. Es como la crítica. Si tú haces una crítica, aquí de la crítica constructiva o destructiva. Si tú haces una crítica... Sí, pero si tú haces una crítica, ya verás por dónde voy. Si tú haces una crítica constructiva, es la crítica que se hace por amor. Yo no entiendo otra crítica que no sea así, ¿no? Por amor. O sea, tú criticas algo que puede elevarse más, si cabe, de lo bien que podría estar hecho. Otra cosa es criticar algo por el mero hecho de criticar porque estamos llenos de envidias. Entonces eso es energía oscura. Esa crítica es mala y no construye. Una es energía positiva, otra es energía destructiva, negra, ¿no? Ese es mi punto de vista, desde el punto de vista de las energías, ¿no?
0: Pero
1: cuando veo que me miras bien, me estás enviando
0: energía. Cuando se habla de energías, ¿se habla de energías que tienen inteligencia y voluntad o se habla de energías como una cosa física?
1: Desde el punto de vista francés, es energías que tienen voluntad propia.
4: Es que
1: se
4: puede crear, en el ocultismo hay un sistema para crear egregores, que son energías que se crean a través de una serie de rituales que nunca tulpas, han estado vivas.
0: Como los tulpas tibetanos,
4: exactamente,
0: los
4: exactamente.
0: Psíquicos,
4: o sea, se pueden crear energías, se llaman egregores.
2: Yo aquí quería hacer un breve inciso, precisamente porque nos encontramos en el punto al que quería llegar. Ya estamos hablando de energías, no de entidades.
0: Para mí, yo no hablo de energías, yo hablo de entidades.
2: Yo, pues, quiero aquí hacer...
3: Es que una entidad es una forma de energía, no le demos vueltas. ¿Sí?
2: Sí, pero yo no puntualizaría tanto, porque desde mi punto de vista todo se resume a energía positiva y negativa. Y cuando hablamos de entidad o de un ser, se hable, por ejemplo, de un demonio, de alguien a quien se le pide un favor a cambio de algo, creo que esto es una manera humana de tratar de comprender algo que realmente no está a nuestro alcance comprender. Y yo creo que para mí eso es energía. Y es energía negativa. Uno le puede llamar demonio, otro le puede llamar como quiera, pero realmente hablamos de lo mismo. Y creo que el mago negro, que sigue un camino determinado, si ejerce una influencia sobre otra persona, no es por acción de un ente, de una entidad superior a él, a la que él se entrega de alguna manera, sino es meramente porque deposita una fe total en lo que está haciendo y porque tras haber seguido ese amplio camino, esa evolución...
0: Pero esto es una suposición, no hay ninguna evidencia de
2: tampoco
0: eso.
2: La hay de que se le pida un demonio, salvo que se manifestara aquí uno en este momento y declarara que efectivamente ha sido invocado. Creo que estamos ante una postura que es totalmente equivalente y totalmente válida, ¿no? Bueno, partamos de la base de que una verdad absoluta no existe.
0: No existe, bueno,
2: entonces,
0: no somos capaces.
2: Tenemos diferentes puntos de vista, pero yo creo que es lo que otorga sentido a esto, ¿no? Para que cada cual, cada persona que nos esté escuchando, pues saque su valoración, ¿no? Y determine.
3: Hay un punto interesante en una declaración, incluso es bíblica, ¿no? De que todos los seres, que el ser humano es un Dios encarnado en una caja, en una cárcel de carne, ¿no? Y si somos esos dioses, tenemos ciertas fuerzas y poderes, digámoslo así, energías que podemos mover. Y es interesante este punto porque ahora la ciencia da mucho la razón a eso. Cuando una persona tiene pensamientos oscuros, críticos, es una persona, vamos a decir, que genera mucha discordia o conflicto, las defensas de su cuerpo bajan y se expone a una enfermedad.
0: Uh-huh. Oye, pues un inciso rápido. Por esta regla de tres, el presidente del gobierno que tenemos, Zapatero, con lo que tiene enfadado al país, tendría que estar ya, vamos, no sé cómo,
3: pero
0: las
3: te
0: energías
3: lo dices,
0: negativas
3: si,
0: contra él
3: si,
0: lo hubieran ya
3: si
0: puesto insiste, de patas arriba.
3: Si tú insistes mucho en el tema de si está comprobado, bueno, la ciencia nos dice ciertas cosas, y es obvio que el mantener, y eso lo dice sobre todo en todo el modelo de el manejo del estrés y todo tipo de enfermedades psicológicas, interviene mucho el tipo de pensamiento que genera ciertas emociones. Los estados de equilibrio es mantener esa mente, vamos a decir, armónica, y entonces el sistema responde. Las enfermedades psicosomáticas tienen que ver mucho por esa línea. Estamos hablando de algo que es importante, que son energías. Para mí, como dice
2: Uriel,
3: el universo es una energía que vibra en diferentes frecuencias, las más elevadas, las más sutiles, y las más densas, las más materiales, dependiendo de ellas.
1: No obstante, ¿quién quiere hacerse, Francesc, quién quiere hacerse mago negro? ¿Qué es lo que busca? ¿Qué finalidad busca?
4: Bueno, y yo creo que el tema este, yo me lo he propuesto muchísimas veces y he estado investigando y pensando en ello. Depende de las energías que cada persona tenga y de la vibración que cada uno...
3: Y de los antecedentes que tiene.
4: Exacto, o sea, todo lo que es el archivo akáshico,
3: y tendencias.
4: Y las tendencias, ¿no? Y también los problemas que... Bueno, problemas o situaciones que uno haya vivido en la vida, ¿no? Entonces, la vida te enfoca hacia un punto determinado, concreto, al que uno no sabe por qué ha llegado. Todos los magos negros han tenido pues una existencia muy difícil, complicada, delicada. Han muerto pues en circunstancias bastante desastrosas, pero han sido fieles a la llamada de su energía y a la llamada pues de lo que a ellos pues les iba bien, ¿no? Cada uno tiene su manera de ser y de pensar, ¿no? La libertad, o sea, para mí Dios es libertad. Si no hay libertad, no hay Dios, ¿no? Entonces cada uno se lo enfoca a su manera, pero el mago negro en realidad es una persona que tanto puede hacer el bien como el mal, como el mago blanco. y se puede extravertir la polaridad de un sentido o de otro.
1: Sí, pero Francis, no me has contestado la pregunta. ¿Por qué se hace uno mago negro?
4: ¿Por qué se hace uno mago negro? Por sus energías, porque está pues en un momento determinado emitiendo como una polaridad concreta y determinada a la que pues acuden más las fuerzas
1: oscuras,
4: oscuras.
1: Uno se hace mago negro oscuras, porque es mala gente, persona.
4: No. La gente puede ser buena o puede ser mala, pero es a través de una investigación y a través de una serie de principios que uno ha tenido en su vida, ¿no? Cada uno.
1: O sea, tú te has hecho mago negro por principios.
4: Yo no sé por qué estoy, ya lo he dicho muchas veces, no sé por qué estoy en la magia, ni por qué estoy en el candomblé, ni en la santería, ni estoy practicando pues ciertos tipos de magia. No lo sé, o sea, a mí me pusieron aquí. No lo he buscado. Hace 30 años que estoy en este camino. Y estoy muy contento de estarlo. No espero ningún reconocimiento social, ni económico, ni nada en absoluto, porque no es mi meta, ¿no? No es mi meta ni espero pues sobrevivir hasta que, bueno, pues me llegue el momento del exit, de la salida,
1: desencarnar,
4: o bien pues yo lo decida, y el día que yo lo decida pues estará bien decidido. No tengo ni nada que reprocharme en absoluto.
3: Uh-huh. Una de las explicaciones que dan para lo que somos o lo que hemos hecho, uh-huh, lo que determina mucho el perfil de nuestras vidas, viene de la tradición hindú, sobre todo en el Katha Upanishad se habla de los skandhas. Los skandhas son, traducido del sánscrito, son las tendencias. Nacemos con tendencias, uh-huh, de vidas pasadas, y junto con la herencia familiar, el entorno en que me muevo, se va formando un perfil. Pero las tendencias son tan poderosas porque vienen de actividad semejante o parecida, uh-huh, y vuelven a sembrarse.
4: Heredada, exactamente.
3: Se hereda, sí, claro. Y por eso en una familia ustedes se encuentran con la misma educación, con, vamos a decir, el mismo ambiente, los chicos todos son diferentes, porque las tendencias son diferentes en cada alma. Entonces, eso no lo podemos evitar. Las tendencias tienen que ver con el karma, están relacionadas con las vidas anteriores y con aquello que estuvimos activando mucho. Entonces, nacemos con esa predisposición. Si las condiciones no apoyan la predisposición, no se desarrolla. Pero si lo permiten, aflora. Entonces, esa es una manera de poder explicar, sí, lo que puede ser una incógnita, por qué a ti te gusta lo que haces, a mí me gusta lo que hago, a ti también. Como que hay algo en mí que entra entro en equilibrio con eso y me siento bien. Aunque parece como ante el mundo que no fuera muy reconocido, ¿no? Claro,
1: pero dentro de esas posibilidades tú sabes distinguir qué es lo que está bien hecho y qué es lo que está mal hecho.
3: Y tú puedes cambiarlo.
1: Y tú tienes un llamamiento. A ti te puede llamar algo y tú decir, pues esto no me gusta porque va en contra de mi naturaleza, o puedo seleccionarlo. Yo puedo estar a favor del demonio, a favor de los ángeles y de Dios, tengo el libre albedrío para seleccionarlo.
3: Tú puedes cambiarlo.
1: Porque luego, si yo elijo las cosas oscuras y negativas, ¿dónde está la ley de la ley del karma, ¿verdad? Causa efecto aquí, la ley de las reencarnaciones. Uh-huh. Si resulta que soy un espíritu que tengo que evolucionar y hay alguien como Francés que me llama, que me mete en un caldero, que me ata en el caldero, que me da de comer y esas cosas que utilizan los santeros, me está haciendo un flaco favor si eso es así. Porque yo tengo que evolucionar yo por mi propia cuenta como espíritu, que todavía tengo que evolucionar porque estoy en ese mundo etéreo, ¿no? Etérico, ¿no? Con lo cual, a mí se me escapa.
4: Pero te voy a contar una cosa, hablando de las tendencias. O sea, tú no podrás entrar jamás en un caldero si no quieres. Se ha de contar con tu voluntad.
1: Hombre, claro, ahí está el libre albedrío. Puedo ser católico, puedo ser cristiano, puedo ser si yo quiero serlo. Puedo estudiar medicina o estudiar periodismo o hacer libros.
3: Pedro, la magia está tan metida en tanto, la misma Iglesia Católica. En el momento en que el vino se transforma en sangre y
1: hay una permutación,
3: hay una forma de magia.
1: Hay una transformación, magia eso.
3: Eso es magia. Entonces, uh-huh, eso le llamarían en la antigüedad la teurgia. Bueno, está relacionada con eso.
1: Fíjate, ahí todos los magos negros siempre han querido excusarse, diciendo, bueno, es que también la Iglesia Católica también hace magia oscura,
3: pero un tipo,
1: ¿no?,
3: de magia diferente.
1: Claro, pero bueno, está ahí. ¿no? Antes decía Kim, bueno, y el presidente del gobierno tendría que tener o estar muerto porque hay muchos magos negros, entre comillas, que hay ahí y dirían... Pues,
4: y otros que lo ayudan, ¿eh?
1: Claro, sí. Pero esa es la excusa. Esa es la excusa. Esa es la excusa. Que yo un día hablando con unos santeros que estaban en Estados Unidos, digo, oye, si en Cuba Fidel ha sido tan malo, y hay tantos rituales y tantas cosas extrañas, la habrán hecho mil y unas, ¿no? Sí, decían, sí, seguro, pero como tiene al mejor santero que lo protege, pues está cubierto. Bueno, eso me suena a mí a una excusa tremenda, ¿no?
0: Yo voy a explicar otro caso, pero este es al revés. Mira,
3: bueno, tú ya te estás... No te vayas tanto porque tú ya estás convenciéndote de que hay algo.
0: No, yo voy a explicar un caso porque, mira...
1: Él sabe que hay algo.
3: Sí, pero no quiere aceptarlo porque...
0: Yo luego diré lo mío.
2: Le puede la razón.
0: El gran sacerdote de la Orden Ocultista Británica, un señor que se llama David Farran, que fue muy conocido en Inglaterra porque se dedicó a hacer misas rojas en el cementerio famoso de Highgate, el cementerio que dio origen al mito de Drácula, y hacía misas rojas allí para llamar a Drácula, ¿no? Pues este una vez robó un gato de otro brujo famoso de Inglaterra, que era uno que tocaba junto a Mick Jagger y a Eric Clapton, antes de que fueran famosos, ¿no? Y entonces con el gato que le robó, lo mató y con la sangre hizo una estatuilla. Y entonces se la envió a su casa. Y allí había otro músico, cuyo nombre era Graham Bond, que este no creía en estas cosas, pero dijo, voy a coger
3: La figurita
0: esa, me la llevo a casa y mañana la voy a destruir. Porque el que recibió la estatuita sí creía y se asustó, ¿no? Porque con la carta lleva la explicación, esto es de tu gato y ahora a ti te voy a joder. Bueno, curiosamente el señor Graham Bond a la mañana siguiente inexplicablemente se tiró al metro y se murió. O sea, aquí tienes otro caso, al revés del que explicaba antes.
1: ¿Pero se murió o se mató? ¿Se murió del susto?
0: Sin ningún motivo aparente, se tiró al metro y llevaba la estatuilla en el bolsillo. Entonces, ¿qué pasa aquí?
1: ¿Qué pasa?
0: Lo que pasa es que creo que hay algo.
1: De haber algo
0: yo
1: hay.
0: Creo que hay algo.
1: Otra cosa
0: pero también
1: que...
0: creo que hay mucho cuento.
3: También, estamos de acuerdo.
0: Yo lo que siempre intento...
2: Especialmente ahora, en los tiempos que corren.
0: En todas esas cosas intento buscar... o separar el grano de la paja y ir a donde está la verdad, porque hay tantos productos de magia negra, misas negras, misas rojas, esto, lo otro, lo de más allá, los gypsy jokers, los que castran a las víctimas, los testigos de Lilith.
1: Unos rituales rarísimos. El otro día incluso hablaban en un programa de televisión que parecía que era una cosa nueva. Que decían, es que fulanita de tal, para una señora que trabaja en televisión, que es muy conocida y que no hace falta dar nombres, ¿no? Decían, le van a hacer o le están haciendo rituales de magia dándole café con unas gotitas de sangre menstrual, ¿no? Un ritual que hace la santería desde siempre conseguir...
4: Esto es antiquísimo, sí, pero la sangre menstrual
1: para
4: hacer un amarre.
1: Para hacer amarre.
3: Esto es muy frecuente en México, el famoso... Hay una población en México, en Veracruz, cerca de Veracruz, que es un poblado de magos, o de brujos, más bien allá no hay magos, brujos se le llama.
1: Brujos, sí.
3: El lado derecho, brujos blancos. Sí, el lado izquierdo, brujos negros. Y lo más sorprendente, y como hablamos también de la superchería que estamos hablando acá, es que los políticos y la gente va a armar amarras de un lado, y los otros que están siendo amarrados se desamarran con el lado derecho. O sea, se ha vuelto, se ha perdido en ese sentido mucho de lo que en la antigua tradición mexica existía del Nahual. El Nahual era el brujo que tenía el poder de convertirse en animal. Sí, y había toda una tradición muy fuerte de tipo mágico. Sí.
1: Permitidme que tenemos detrás de la línea telefónica a Antonio García Sancho, él es periodista, licenciado en Filosofía y Letras y vicepresidente de la Sociedad Española de Investigaciones Parapsicológicas. Antonio, buenas noches.
5: Hola, muy buenas noches a todos.
1: Bienvenido, bienvenido. Antonio, haznos un poquito de historia, por favor. ¿Cuáles son las raíces históricas de este uso de la magia negra?
5: Bueno, yo creo que la, en principio lo que sí me gustaría decir, no he tenido la oportunidad de escuchar al resto de contertulios, desgraciadamente, pero sí me gustaría decir, con temor de repetir algo que se haya podido decir allí, que la división de magia negra, magia blanca, magia roja, es más una división casi de investigadores que una división real, al menos en los orígenes de...
1: Lo hemos abordado, Antonio, lo hemos abordado, la distinción.
5: Pues, efectivamente. Bueno, pues es una distinción, como digo, pues un poco también artificial. Yo creo que la magia nace desde los prácticamente desde los albores de la humanidad. En cuanto el hombre puede tener un pensamiento simbólico, en cuanto el hombre puede desarrollar una creencia en un más allá, de la manera que sea, de la manera que lo expliqué, ya empieza a utilizar una serie de rituales, una serie de costumbres, de hábitos que le sirven para contactar con ese más allá y sobre todo para transformar, gracias a ese más allá, este más acá, ¿no? El hecho de que haya enterramientos, por ejemplo, entre los hombres ya de los neandertales, por ejemplo, ya existía ese tipo de enterramientos, significa que existe una comunicación entre los dos mundos, o que así lo entienden al menos la comunidad de hombres de ese momento, ¿no? Y a partir de ahí, como digo, pues empiezan a desarrollar una serie de rituales. Esos rituales se van complicando, lógicamente, conforme se complica la sociedad. Tenemos unas incluso documentos en el antiguo Egipto, por ejemplo, ya muy elaborados de lo que es la magia, y de hecho es el antiguo Egipto, entre otras cosas, en los pueblos coetáneos, pues eran conocidísimos como grandes dominadores de la magia. ¿Por qué la magia negra? Pues la magia negra se podría entender magia negra por aquella magia que hace daño, que perjudica a otra persona. Lógicamente, el poder de la magia, el poder de ese contacto con lo luminoso, con lo oculto, con las fuerzas o las energías que están más allá de lo visible, pues se puede utilizar tanto para una cosa como para otra. Y de hecho, repito, la linde de la magia negra y la magia blanca la marca más el hecho de que exista una ética, y que esa ética evidentemente es variable en cada momento, que el hecho de que exista una magia negra como tal o una magia blanca como tal. Muy rápidamente, un ejemplo, los famosos conjuros para conseguir el amor de una persona, pues podrían considerarse como magia blanca, porque estamos hablando de magia de amor, pero también podrían considerarse desde la ética actual un conjuro de magia negra, porque estás forzando la voluntad de otra persona a que se enamore de ti.
1: Claro, magia blanca desde el punto de vista del que la solicita, porque va a conseguir algo que le va a beneficiar, pero magia roja o magia oscura, magia negra en el otro bando, el que está siendo sometido a ese tipo de energía manipulable.
5: Efectivamente. De hecho, en las concepciones más primitivas de la magia, los pueblos primitivos, incluso los que hoy en día también podríamos considerar que están en ese estadio, bueno, el comportamiento de los dioses, de los espíritus, de los orishas, por ejemplo, en el vudú y en la santería y en el palo, realmente no obedecen a un comportamiento de magia blanca o magia negra. Tienen una personalidad que exige una serie de por ejemplo, pues de dádivas. En los orishas, por ejemplo, se me muy claro, estos espíritus, hay espíritus que les gusta el whisky y hay espíritus que les gusta el ron, y el que le gusta el ron no le gusta el whisky, y no le hagas una ofrenda de whisky, que se puede ofender. Entonces, tienen una personalidad, exigen unos rituales, exigen unas ofrendas, y según su personalidad actúan, pero esa personalidad no significa que sean buena o mala, simplemente ellos son así. Esa es la concepción que se tiene en las religiones, sobre todo que están todavía más en contacto con esas raíces de la magia. Esa es la concepción que se tiene de esos espíritus, ¿no? Según su personalidad actúan. Su personalidad es buena, es mala, eso es según nuestra ética, no según la ética de los dioses, de los espíritus o de esos otros seres de magia,
1: Antonio,
5: o estas otras energías o fuerzas.
1: ¿Hay buenos magos negros en la actualidad, o hay mucha literatura y mucha gente que pretende ser un mago negro ya no reconocido, sino mago negro de verdad con sustancia?
5: Yo creo sinceramente que dominar la magia, dominar estas energías, supone muchísimos años de esfuerzo, muchísimos años de estudio, ahondar mucho en textos antiguos, clásicos, que desgraciadamente o agraciadamente, pues no es...